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11: Buenos días para todos. Bienvenidos a una nueva entrega informativa, jueves 23 de julio del 2026.
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11: Meteorología indica para hoy cielo nuboso y cubierto, se espera una máxima de 17 grados. Para el día viernes, cielo nuboso y cubierto, inestable, precipitaciones escasas, 10 grados la mínima, 17 la máxima prevista para el viernes. Para el día sábado la tendencia indica cielo nuboso, nieblas y neblinas, hay una baja probabilidad de precipitaciones, 7 grados la mínima, 19 la máxima esperada para el próximo sábado.
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11: Guillermo Rodríguez dijo que el déficit de 319 millones de pesos no preocupa y afirmó que la intendencia está saneada. El intendente de Colonia, Guillermo Rodríguez, aseguró que el déficit de 319 millones de pesos reflejado en la rendición de cuentas no le preocupa. El jefe comunal sostuvo que la situación responde a un tema numérico y aseguró que la intendencia no mantiene deudas con instituciones bancarias ni fideicomisos. Agencia de viajes es falsa, estafó a una mujer en Carmelo en más de $8,000. Se promocionan paquetes de viajes en redes sociales y se trata de perfiles falsos. La jefatura de policía informó sobre este hecho que fue denunciado en la seccional tercera de Carmelo. Encargado de negocios de la embajada de China estuvo en Colonia reunido con la intendencia y con empresarios. INEFOP anuncia cursos de capacitación gratuitos en Carmelo, Colonia y Nueva Albesia, con inicio en las próximas semanas. TEDx Colonia se realizará en la Plaza de Toros, con charlas, música en vivo y voces de distintos ámbitos. El escenario reunirá una grilla multidisciplinaria de expositores. Será el próximo viernes 7 de agosto, entre las 18 y las 21:30, en la Plaza de Toros. Las entradas están a la venta en Red Tickets. Vence este viernes la primera cuota de la contribución rural. Nuevo encuentro de Mindfulness en Colonia este sábado. Una pausa para conectar con la calma, incorporando la práctica del Mindfulness. Será este sábado 25 a la hora 9. Por inscripciones con las psicólogas María José García y Karina Mautone. Fede Rojas, Anita Valiente, Charlie Sosa y Sonora Palacio en la 21ª fiesta de la primavera de Tarariras, que se realizará del viernes 13 al domingo 15 de noviembre. Los Troperos vuelven a presentarse este viernes con el espectáculo Carnavales Eran los de Antes. Hasta hoy hay promoción en las entradas. Cine Club Colonia presenta Una y Mil Veces, una película argentina del 2025 de Ernesto Fontán. En el ámbito nacional, Lustenberg confirmó un nuevo caso de meningitis en un hombre de 33 años que internado en el hospital de Tacuarembó. A partir del 27 de julio se podrán agendar para vacunarse adolescentes de 13 a 15 años y a partir del 3 de agosto niños de 9 y 10 años. Identificaron a los tiradores de Ruta 1 hacia el ómnibus de Tigre. Unos 18 efectivos policiales fueron capacitados para manejar los blindados Cóndor del Ejército. El Ministerio de Trabajo alerta por un llamado laboral falso que circula en Internet y utiliza nombre y gráfica de la cartera. En el deporte comienza el sábado 1 y el domingo 2 de agosto la Copa Nacional de Selecciones en Sub-14 y Sub-16. Colonia Capital y Federación Colonia no están en la misma serie. La Mutual Uruguaya de Futbolistas Profesionales levantó el paro. El fútbol uruguayo retornará este fin de semana a Plaza. Jugará por el complemento de la fecha 11 el sábado a las 13 frente a Tacuarembó. Tigre pidió que la revancha contra Nacional se juegue sin hinchas visitantes.

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1: Guillermo Rodríguez dijo que el déficit de 319 millones de pesos no preocupa y afirmó que la intendencia está saneada. El intendente de Colonia aseguró que el déficit de 319 millones de pesos reflejado en la rendición de cuentas nos genera preocupación y afirmó que la intendencia se encuentra completamente saneada. Durante una conferencia de prensa en el municipio de Florencio Sánchez, Rodríguez explicó que se trata de un déficit acumulado vinculado a la ejecución desde el 2025 de obras que no estaban contempladas originalmente en el presupuesto. El jefe comunal sostuvo que la situación responde a un tema numérico y aseguró que la intendencia no mantiene deudas con instituciones bancarias ni fideicomisos.
2: Esto obviamente es déficit acumulado, ¿no? Obviamente es algo que se viene llevando. Pero yo lo dije los otros días en una reunión de directorio y lo dije públicamente. Nosotros del año 2025, de julio del 2025 en adelante, seguimos con un plan de obras que no estaba dentro de lo presupuestado, de lo que nosotros teníamos pensado hacer en el año julio 2025, julio 2026, y seguimos haciendo al mismo ritmo. O sea que el déficit acumulado es una cosa, obviamente, que es un tema numérico. Yo lo que primero que nada que quiero aclarar de que la Intendencia de Colonia está completamente saneada, no tenemos un peso de deuda en ningún banco, no tenemos ningún fideicomiso, la plata en caja está. O sea, esto no va a generar que las obras se detengan, simplemente sí tenemos que ajustar los números dentro de un presupuesto, que si Dios quiere nuestro va a estar aprobado a fin ahora de, si Dios quiere, de julio, los primeros días de agosto. Por ejemplo, tenemos toda la inversión, nada más y nada menos que del frontón de Plaza de Toros, que no estaban dentro de ese presupuesto y pasan a este. O sea, muchas veces es una cuestión de tiempo donde se gastan los dineros, pero no es una cuestión para preocuparse.
1: Agencia de viajes falsa estafó a una mujer en Carmelo en más de $8,000. Promocionan paquetes de viajes en redes sociales y se trata de perfiles falsos. La jefatura de policía informó que en la seccional tercera de Carmelo se presentó una ciudadana para denunciar haber sido víctima de una maniobra fraudulenta. Según lo manifestado por la denunciante, entabló contacto con una presunta empresa de viajes con la finalidad de adquirir un paquete turístico con destino a México. Informó que realizó diversos pagos desde el mes de septiembre del 2025 que alcanzaron una suma total de $8,195. Tras haberle sido solicitadas fotografías de los pasaportes de los viajeros, la víctima constató que se trataba de una estafa. El hecho viene siendo investigado por el personal policial, informó la jefatura, que para esclarecer lo sucedido e identificar a los responsables. Encargado de negocios de la Embajada de China estuvo en Colonia reunido con la Intendencia y empresarios. Hei Fei, consejero jefe de la embajada y encargado de negocios de China, realizó una visita oficial a Colonia y mantuvo un desayuno de trabajo con el intendente Guillermo Rodríguez y el director de cooperación internacional Alfredo Martínez. Durante la presentación, Martínez calificó al desayuno de trabajo que se mantuvo con la delegación asiática y con empresarios del departamento como muy fructífera, remarcando las oportunidades que este contacto puede ofrecer para Colonia.
3: Se empezó con una misión comercial a Macao en un gobierno del doctor Moreira, y a partir de ahí nosotros, desde que se asumió en el año pasado, empezamos a seguir y profundizar ese camino. Recibimos a la presidenta de la Asociación Empresarial de Macao, de Mapael, a la señora Chan, en el Prado, en el último Prado del año 2025, y empezamos a generar lazos. Estamos trabajando en un acuerdo de hermanamiento con Macao, un proceso que nos ha llevado tiempo, pero que ya está aprobado por la autoridad china, ya está aprobado por nuestro Ministerio de Relaciones Exteriores, y si Dios quiere, el próximo año estaremos firmando ese acuerdo de hermanamiento y estaremos concretando una misión comercial para que empresarios colonienses puedan acercarse más a China y poder generar oportunidades para nuestra gente. El señor encargado de negocio nos permitía que Colonia es muy importante dentro del país para China, porque nos están comprando celulosa, cebada, carne, y eso para nosotros es un orgullo y lo queremos profundizar en las relaciones comerciales. Por eso hoy la reunión de hoy de mañana con diferentes importadores fue muy fructífera y creemos que podemos generar un lazo de camino hacia adelante que le dé más oportunidades a la gente de Colombia.
1: INEFOB anuncia cursos de capacitación gratuitos en Carmelo, Colonia y Nueva Albesia. Curso de asistencia para personas con trastorno del espectro autista se desarrollará en Carmelo, iniciándose el 29 de julio y culminación de ciclos educativos o validación de ciclo básico, que está destinado a mayores de 21 años que no hayan culminado tercer año del Liceo UTU. El requisito es una postulación formal realizada por sus empresas, instituciones u organizaciones. Se realizan pruebas presenciales 2 días consecutivos por 4 horas cada día mediante la propuesta de acreditación de competencias de UTU. Por consultas, culminación de ciclos @inefob.org.uy. También curso de mozo en Colonia que inicia en agosto, técnicas para la elaboración de dulces y conservas que serán Nueva Albesia y con inicio también en agosto. Para postularse o recibir más información en la web de INEFOB, atención presencial o telefónica en la oficina en Dr. Daniel Fosalba, 408 en Colonia, también por WhatsApp al 098-358-779. TEDx Colonia se realizará en la Plaza de Toros con charlas, música en vivo y voces de distintos ámbitos. TEDx Colonia del Sacramento presenta Encuentro, una jornada que propone hacer una pausa para volver a conectar con el propósito, la acción y la autenticidad. El escenario reunirá a una grilla multidisciplinaria de expositores. El evento se llevará a cabo el viernes 7 de agosto entre las 18 y las 21:30 en la Plaza de Toros del Real de San Carlos. Las entradas están a la venta en Red Tickets. Escuchamos a Agustín Montemuño de TEDx Uruguay.
4: Quería comentar un poco sobre lo que es la iniciativa en sí misma de estas charlas TED que se van a hacer aquí en Colonia el próximo 7 de agosto. La participación de los speakers, los locales, como el caso de Marcelo Díaz Busquiazo y también de Rolfo Collazo, que ustedes bien lo conocen y que va a ser un aporte importante en lo que es este evento, de una artista uruguaya con presencia en ambos márgenes del Río de la Plata, como Florencia Bonavida, o más conocida como Boni. Los otros speakers, Sofía Cardáguila, Sofía Souto y Eloisa Méndez, que también van a dar su mirada sobre distintos temas. Bueno, lo de Fermín, y que hablar uno de los comunicadores hoy por hoy, tal vez más importante de Argentina en lo que es la actualidad, que van a estar siendo parte de este evento que será, como les digo, el 7 de agosto a partir de las 6 de la tarde en Plaza de Toros. TED es una comunidad muy grande a nivel mundial, tiene más de 44.3 millones de seguidores en los distintos medios que está presente, en las redes sociales, en la plataforma en YouTube, en las distintas iniciativas que hace. Han habido oradores de primerísimo nivel, desde el Papa Francisco, por decirles uno, de ahí para abajo, por decirlo de alguna manera, presidentes, artistas de primer nivel, filósofos, universitarios y gente común también, que ha tenido algo para contar y que sus charlas han sido y han llegado y han sido inspiración también de miles de hombres y mujeres por todo el mundo. Así que para nosotros es realmente, además de un honor, una verdadera responsabilidad poder traer estas charlas a esta ciudad. Y como dice Andrés, la idea es que esto no se corte más, que a partir de ahora, todos los años, haya charlas TED en Colonia con distintos hombres y mujeres que tengan algo para contar.
1: Vence este viernes la primera cuota de la Contribución Rural 2026. La Intendencia de Colonia recuerda que este próximo viernes 24 vence el plazo para abonar la primera cuota de la Contribución Inmobiliaria Rural Ejercicio 2026. El impuesto puede abonarse en las redes de cobranza y en las oficinas de la Intendencia de todo el departamento. Nuevo encuentro de Mindfulness en Colonia este sábado. Una pausa para conectar con la calma, incorporando la práctica del Mindfulness. El encuentro está a cargo de las psicólogas María José García Manancero y Karina Mautone. Sábado 25 de julio a la hora 9. Por informes e inscripciones al 094-16-74-12. Fede Rojas, Anita Valiente, Charlie Sosa y Sonora Palacio en la 21ª fiesta de la Primavera de Tarariras. La 21ª edición de la fiesta de la Primavera de Tarariras se desarrollará entre el viernes 13 y el domingo 15 de noviembre en el predio de la estación AFE con una variada propuesta que incluirá espectáculos artísticos, el tradicional desfile de carrozas y la participación de instituciones de la comunidad. Fede Rojas, Anita Valiente, Charlie Sosa, Sonora Palacio, Piero y Horacio y Herederos para Vos serán algunos de los principales números artísticos de la fiesta, que ofrecerá 3 días de celebración. El evento es organizado por el Club de Leones de Tarariras. Marcelo Gómez, integrante de la organización, detalló los números artísticos confirmados para las 3 jornadas de celebración.
5: El viernes 13 arranca los chicos de Rosario de la dupla del sabor, eso va a ser alrededor de las 20 horas. Bueno, arrancan ellos. Después de Colonia llega Tecnocumbia, que es un grupo que está sonando últimamente, está actuando en muchos lugares. La gente ahí coloniense seguramente la tenga clara. Después a las 23 horas, bueno, los locales aquí de la misma cuadra, que ya va a ser el segundo o tercer año, segundo en la fiesta, pero en Tararidas han gustado mucho, como en todos.
6: Sí, claro.
5: Han tenido un despegue total. Generalmente no llevamos grupos seguidos el mismo año, pero lo han pedido tanto que, bueno, esta vez accedimos y los chicos van a estar ahí alrededor de las 23 horas. Y cierra Fede Rojas, de Montevideo, también con una de las mejores voces que tenemos aquí. Y bueno, va a estar cerrando eso el viernes. El sábado 14, bueno, arranca el desfile, ni que hablar, a eso de las 15:30.
7: 15:30,
5: depende del calor.
7: Según el calor, el viento, todo lo que nos pueda pasar, pero por ahí vamos a andar.
5: A las 21, Castigados por Amor, a las 21 horas. 22:30, Anita Valiente, que nos gusta también tener un poquito de todos los ritmos y bueno, es una de las íconos del folclore uruguayo hoy por hoy. 23:30, Charlie Sosa, que estuvo fuera del país muchos años y ahora está volviendo a hacer actividades y bueno, lo convocamos y le puso una muy buena onda, la verdad. Y cerrando el sábado, Sonora Palacio. Y bueno, el domingo abre la gente de La Llave, de Colonia también. El dúo que también ha estado aquí departamentalmente, son muy conocidos. Llega de Montevideo a las 21, Maizuma, que es un grupo nuevo que ha tenido muchas participaciones de artistas aquí del Uruguay, que es un grupo de plena, pero que la versión a la samba, muchas plenas. 23 horas, Piero y Horacio, que también han tenido una repercusión a nivel nacional e internacional, te diría, bastante buena, muy buena. Y cerrando, el domingo, Herederos para Vos, en un esfuerzo también del club y otro grupo que lo estaban pidiendo ya hace varios años y no lo podíamos tener, y bueno, este año se dio. Creo que debido a que lo convocamos con mucha anticipación porque queríamos que estuviesen el sábado y el sábado ya lo tenían completo, imagínate, en noviembre. Uh-huh. Y el sábado es el día más complicado de los grupos porque meten discotecas, meten mucho laburo, ¿no? Como por suerte, ¿no? Y entonces el domingo se hizo más accesible.
1: Los troperos vuelven a presentarse este viernes con el espectáculo Carnavales eran los de antes. El grupo de humor integrado por Daniel Bonjour, Fabián González y Jover Pérez, Los Troperos, vuelven a presentarse en el Bastión del Carmen este viernes, mañana a las 20 horas. Quienes compren su entrada de manera anticipada hoy jueves obtendrán 2 entradas por el precio de 1. El viernes el valor de la entrada es de 300 pesos. 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Lunes 21 de julio, 19 horas, en el Centro Cultural AFE, entrada libre y gratuita.
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7: Lustenberg confirmó un nuevo caso de meningitis en un hombre de 33 años internado en el hospital de Tacuarembó. En lo que va del año, se registraron 22 casos de la enfermedad con 7 fallecidos. Es una muy buena noticia la ampliación de la vacunación contra el meningococo a los niños de 9 y 10 años y los adolescentes de 13 a 15 años, dijo la ministra. A partir del 27 de julio, se podrán agendar para vacunarse los adolescentes de 13 a 15 años y a partir del 3 de agosto los niños de 9 y 10 años.
13: A partir del lunes 27 se va a abrir un sistema de agenda a través de la página del Ministerio de Salud Pública con la plataforma ViajeSIC, en lo cual se van a poder agendar para, se agrega a la vacunación gratuita que ya venimos, ustedes saben que el año pasado se incorporó la vacuna contra el meningococo a los niños de 2 meses, 4 meses, 1 año, 15 meses y de 11 años. Y con este aumento inusual de casos y hasta la semana epidemiológica 27, tuvimos 22 casos y tuvimos que lamentar 7 fallecidos. En el día de ayer, en la semana epidemiológica 29, tenemos otro caso que de 33 años que está en el hospital de ACE de Tacuarembó. con una meningitis producida por un meningococo. Entonces estamos dando una vigilancia muy importante, pero lo que tenemos para anunciar es que a partir del lunes siguiente se abre la agenda para que todas las familias con adolescentes entre 13, 14 y 15 años ya se puedan sumar a los grupos etarios de 11 y 12 años. O sea, a partir del lunes que viene, la agenda se va a ir aumentando de forma paulatina. Van a estar todos los vacunatorios del país. Quizás el lunes no están los 480 vacunatorios, sí va a estar en la semana donde cada una de las familias con niños entre 3, 11, 12, 13, 14 y 15 años van a tener acceso a la vacunación gratuita, y a partir del 3 de agosto vamos a incorporar a los niños entre de 9 años cumplidos y 10 años cumplidos.
7: Identificaron a los tiradores de Ruta 1 hacia el ómnibus de Tigre. Hubo allanamientos, había fuerte custodia y disparos provinieron de una zona alta, dijo el jefe de policía. Había una fuerte custodia sobre los ómnibus, pero es claro que de manera cobarde utilizaron un posicionamiento para tirar y esconderse, sostuvo el jefe de policía de Montevideo sobre el ataque a hinchas de Tigre. Unos 18 efectivos policiales fueron capacitados para manejar los blindados Cóndor. El ministro del Interior, Carlos Negro, había expresado que seguramente este viernes 24 ya estarán disponibles los blindados para hacer patrullaje en zonas de altos índices de criminalidad. El comandante jefe Pablo González sostuvo que los efectivos de la Policía Nacional realizaron manejos diurnos y nocturnos de los vehículos pesados en zonas complejas del batallón de Florida. Además, subrayó que mientras dure el préstamo, los vehículos son como si fueran del Ministerio del Interior y descartó la militarización.
14: En principio, cuatro vehículos RPZ 4x4 Cóndor para el apoyo a la seguridad pública. Pensamos que se ha volcado honestamente todo el saber de esta unidad y el resultado sin duda que va a ser positivo.
15: ¿Ha podido desarrollar con normalidad lo que tiene que ver con esta capacitación que recibieron los oficiales del Ministerio del Interior?
14: Sí, por supuesto, y ha sido exigente. Han tenido conducción diurna, conducción nocturna, conducción en escenarios complejos, justamente tratando de prepararlos de la mejor manera posible para lo que van a tener que enfrentar en otros ambientes.
15: ¿Se descarta totalmente alguna versión de militarización de lo que pueda hacer la ciudad en cuanto a esta participación de los vehículos?
14: Sí, al menos en principio sí. Los vehículos están ploteados con enseñas del Ministerio del Interior. Es como si fueran del Ministerio del Interior mientras dure este préstamo. Esta enseñanza que se le ha brindado al Ministerio del Interior es para que ellos se hagan cargo por completo de la operación de los vehículos. Eso no quita que haya tareas de apoyo, por ejemplo, en lo que hace al mantenimiento de esos mismos vehículos, pero no en la operatividad de la ejecución de operaciones, valga la redundancia. Va a ser todo a cargo del Ministerio del Interior.
7: El Ministerio de Trabajo alerta por llamado laboral falso que circula en Internet y utiliza nombre y gráfica de la cartera. El Ministerio de Trabajo y Seguridad Social aclara que ese llamado no pertenece al Ministerio ni corresponde a ninguna convocatoria oficial, por lo que exhorta a la población a no ingresar al enlace, dice el comunicado oficial. Un sitio web fraudulento utiliza nombre y logo anterior del Ministerio para llamados laborales falsas. La cartera alerta a la ciudadanía y advierte por los riesgos. El sitio ofrece supuestos trabajos para mujeres en Uruguay y para el mes de julio y señala que para postular hay que responder preguntas en las que las personas corren riesgo de que les roben datos personales. El Ministerio aclara que ese llamado no pertenece al Ministerio de Trabajo ni corresponde a ninguna convocatoria oficial, por lo que exhorta a la población a no ingresar al enlace, no completar formularios y no proporcionar datos personales o información de contacto, dice el comunicado.
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4: Comienza el sábado 1 y domingo 2 de agosto la Copa Nacional de Selecciones en sub-14 y sub-16. Colonia Capital y Federación Colonia no están en la misma serie. Se realizó el sorteo de la Copa Nacional de Selecciones sub-15 y sub-14 de OFI en la sede y se conformaron las distintas series. Colonia Capital integrará la serie D con San José Canelones y Esilda Polier. Todos participan en ambas categorías. Federación Colonia integra la serie C con Liga del Centro, que juega solo en sub-16, Carmelo, que juega en sub-14, Río Negro y Mercedes. El resto de las series son Serie A, Artigas, Bella Unión, Baltasar Brum y Ligas Agrarias de Salto. En la Serie B, Salto, Paysandú, Guichón y Yung. En la Serie E, Rivera, Tacuarembó, Paso de los Toros y San Gregorio de Polancos. En la Serie F, Durazno, Flores, Sarandí del G y Florida. La Serie G, juegan Tala, Soca, Maldonado y Minas. En la Serie H van Rocha, Chuy, 33 y Cerro Largo. Y la Serie I, Cerro Chato, Valle y Ordóñez, Varela y Vergara. Definiciones. En categoría sub-14 pasarán dos selecciones clasificadas por serie. En sub-16 van directo los 9 primeros y los 5 mejores segundos. Los 4 segundos restantes se juegan un repechaje a un partido y con los 2 ganadores se completarán los 16 mejores para los octavos de final. La sub-16 arrastrará a sub-14 en segunda fase. La Mutual Uruguaya de Futbolistas Profesionales levantó el paro. El fútbol uruguayo retornará este fin de semana. Plaza Colonia jugará por el complemento de la fecha 11 del ascenso el sábado a las 13 horas frente a Tacuarembó en el estadio Raúl Goyenola. Tigre pidió que la revancha contra Nacional se juegue sin hinchas visitantes. El ataque a balazos contra los ómnibus que trasladaban a los hinchas de Tigre cuando abandonaban Montevideo por Ruta 1 y Civils provocó una fuerte reacción de la dirigencia del club argentino, que decidió elevar un pedido formal a la Confederación Sudamericana de Fútbol. La institución de Victoria solicitó que el encuentro de vuelta, previsto para el próximo martes a la hora 19 en el Estadio José de la Giovanna, se dispute sin público visitante, aunque había unas 2.000 entradas a disposición para simpatizantes albos. El pedido ya se presentó, confirmaron fuentes de Nacional. Además, señalaron que el Ministerio de Seguridad de Buenos Aires está al tanto y analizando el tema en profundidad, por lo que la decisión final dependerá de las autoridades competentes y de la Conmebol.
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4: El juicio contra Nicolás Maduro en Estados Unidos comienza el 1 de junio del 2027, anunció un tribunal federal. El exmandatario de 63 años y su esposa Celia Flores se encuentran en una cárcel de Brooklyn a la espera del juicio por narcotráfico y otros cargos. Evacuaciones masivas y un bombero fallecido tras ola de incendios en Sicilia. Los servicios de emergencia precisaron haber intervenido en más de 1,000 incendios en toda Sicilia. Desde el pasado sábado las temperaturas superan los 40 grados. Llegamos al final de esta nueva entrega informativa aquí en el aire de Sacramento. Agradecerles a todos, como siempre, la compañía. Siga con nosotros. Ya llega Gabriela Bella, porque aquí hay música. Que pasen bien.
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4: Guillermo Rodríguez dijo que el déficit de 319 millones de pesos no preocupa y afirmó que la intendencia está saneada. El intendente de Colonia, Guillermo Rodríguez, aseguró que el déficit de 319 millones de pesos reflejado en la rendición de cuentas no le preocupa. El jefe comunal sostuvo que la situación responde a un tema numérico y aseguró que la intendencia no mantiene deudas con instituciones bancarias ni fideicomisos. Agencia de viajes es falsa, estafó a una mujer en Carmelo en más de $8,000. Se promocionan paquetes de viajes en redes sociales y se trata de perfiles falsos. La jefatura de policía informó sobre este hecho, que fue denunciado en la seccional tercera de Carmelo. Encargado de negocios de la embajada de China estuvo en Colonia reunido con la intendencia y con empresarios. INEFOP anuncia cursos de capacitación gratuitos en Carmelo, Colonia y Nueva Albesia, con inicio en las próximas semanas. TEDx Colonia se realizará en la Plaza de Toros, con charlas, música en vivo y voces de distintos ámbitos. El escenario reunirá una grilla multidisciplinaria de expositores. Será el próximo viernes 7 de agosto, entre las 18 y las 21:30, en la Plaza de Toros. Las entradas están a la venta en Red Tickets. Vence este viernes la primera cuota de la contribución rural. Nuevo encuentro de Mindfulness en Colonia este sábado. Una pausa para conectar con la calma, incorporando la práctica del Mindfulness. Será este sábado 25 a la hora 9. Por inscripciones con las psicólogas María José García y Karina Mautone. Feder Rojas, Anita Valiente, Charlie Sosa y Sonora Palacio en la 21ª fiesta de la primavera de Tarariras, que se realizará del viernes 13 al domingo 15 de noviembre. Los Troperos vuelven a presentarse este viernes con el espectáculo Carnavales Eran los de Antes. Hasta hoy hay promoción en las entradas. Cine Club Colonia presenta Una y Mil Veces, una película argentina del 2025 de Ernesto Fontán. En el ámbito nacional, Lustenberg confirmó un nuevo caso de meningitis en un hombre de 33 años que internado en el hospital de Tacuarembó. A partir del 27 de julio se podrán agendar para vacunarse adolescentes de 13 a 15 años y a partir del 3 de agosto niños de 9 y 10 años. Identificaron a los tiradores de Ruta 1 hacia el ómnibus de Tigre. Unos 18 efectivos policiales fueron capacitados para manejar los blindados Cóndor del Ejército. El Ministerio de Trabajo alerta por un llamado laboral falso que circula en Internet y utiliza nombre y gráfica de la cartera. En el deporte comienza el sábado 1 y el domingo 2 de agosto la Copa Nacional de Selecciones en sub-14 y sub-16. Colonia Capital y Federación Colonia no están en la misma serie. La Mutual Uruguaya de Futbolistas Profesionales levantó el paro. El fútbol uruguayo retornará este fin de semana a Plaza. Jugará por el complemento de la fecha 11 el sábado a las 13 frente a Tacuarembó. Tigre pidió que la revancha contra Nacional se juegue sin hinchas visitantes. Y en el ámbito internacional, el juicio contra Nicolás Maduro en Estados Unidos comienza el 1 de junio, anunció un tribunal federal. Evacuaciones masivas y un bombero fallecido tras ola de incendios en Sicilia.
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0: Hola, hola, hola, ¿qué tal? Muy buenos días para todos. Por aquí estamos comenzando un nuevo programa de Aquí hay Música en este jueves 23 de julio, en esta mañana londinense que tenemos en la capital departamental. Muchísima, muchísima, muchísima niebla. A tomar las precauciones del caso, toda la gente que tenga que hacer un poco de ruta, porque, bueno, la visibilidad es apenas de 0.15 kilómetros, o sea, 150 metros. Es muy, pero muy poca la visibilidad en el día de hoy. 99% de la humedad relativa ambiente, la presión atmosférica 1023.3 hectopascales, la temperatura ronda los 8 o 9 grados a esta hora de la mañana. Para hoy se espera una máxima de 17 grados y se espera que en el correr de la mañana la niebla se esté despejando un poco y tengamos una mañana y el resto de la jornada también con cielo nuboso, con periodos de cubierto, viento del sector este y, como les había dicho, una máxima de unos 17 grados. Sí, muy, pero muy poca visibilidad, mucha humedad, pavimento resbaladizo. Como les decía, a tomar las precauciones del caso, no solamente los que tengan que hacer rutas, sino también quienes transitan las calles de Colonia del Sacramento y ciudades de ciudades cercanas también, que nos escuchan a través de la frecuencia 101.9. Hoy aquí en Colonia el sol salió a las 7.52, evidentemente detrás de las nubes y detrás de esta intensa niebla. Se va a estar ocultando a las 18.05 minutos. Los días se siguen haciendo más largos. En unos minutos más repasamos los datos del tiempo en lo que tiene que ver con el pronóstico extendido y les decimos que a esta hora de la mañana no tenemos la temperatura más baja, pero sí estamos allí entre las más bajas de todo el país. La más baja en este momento se está registrando en el departamento de San José con 5 grados 8 décimas y la más alta se está registrando en el departamento de Rocha, ahí próximo a la frontera con Brasil, próximo a la ciudad del Chuy, 12 grados 7 décimas por esa parte de la República Oriental del Uruguay. Bienvenidos a la mañana de Sacramento, a la mañana de la 101.9, bienvenidos a Aquí hay Música.
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0: En el comienzo escuchábamos a los Pet Shop Boys, después pasaron por acá los Aha con Take On Me y ahora, desde el año 1987, el último gran éxito, podríamos decir, de los Bee Gees. Esto es You Win Again.

0: Los Jamiroquai también siendo parte de la mañana de hoy. En lo que tiene que ver con efemérides, hoy es el Día Mundial de las Ballenas y los Delfines. Justamente en estos días en donde han aparecido algunos delfines en la costa de nuestro país tras la tormenta del comienzo de la semana o del pasado fin de semana. En este 23 de julio, bueno, puntualmente efemérides aquí en nuestro país no tenemos ninguna, más allá de esta que les estaba comentando, que es a nivel internacional. Bueno, para hoy se anunciaba una máxima de 17 grados, como les venía anunciando también hace algunos minutos atrás, y el pronóstico extendido habla de que mañana tendríamos cielo nuboso y cubierto con precipitaciones otra vez, ¿no? Y en la tarde-noche, nuboso o cubierto, también con precipitaciones escasas. La máxima para mañana también, al igual que en el día de hoy, estaría en el torno de los 17 grados. El sábado, cielo nuboso con neblinas y nieblas, sobre todo en la mañana. Y después en la tarde-noche, cielo nuboso con periodos de cubierto y una baja probabilidad de precipitaciones. Sigue el tiempo inestable, que aparentemente se va a mantener en esta parte del país, al menos hasta el día miércoles. Así que, como les había adelantado, si el sol salía hace un par de días atrás, había que aprovecharlo y mucho, porque después seguimos con días con cielo cubierto. Lo que también nos tiene cubierto es la música, que es la que nos mantiene unidos mañana a mañana en estos viajes que hacemos a través de la misma, también con algunas historias de la misma música y de grupos y artistas destacados a nivel internacional. Vamos a continuar poniéndole un poco más de música a la mañana y también, ¿por qué no?, comunicándonos a través del WhatsApp 091771019. Estamos en Aquí Hay Música a través de la frecuencia 101.9.
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0: Fue un exitazo ya por el año 1986. Paul Simon, que venía de formar el grupo Simon & Garfunkel, que habían tenido un momento de muchísimo, muchísimo éxito a finales de la década del 60, inclusive siendo parte de la banda de sonido de una película muy taquillera por aquel entonces. Hablamos de la película El Graduado, con un muy joven actor llamado Dustin Hoffman. Bueno, después ya hacia finales de los 70 se habían disuelto. En 1980 regresan con un show para medio millón de personas en el Central Park de Nueva York. Y después, bueno, Paul Simon continuó incursionando en la música y también incursionando en sonidos de otras partes del mundo, de la world music, como se llama, ¿no? Incursionando y también interesándose por la música africana, por la música de Brasil, por la música de otros lugares de Hispanoamérica. Pero allá por el año 1986 lanzaba este You Can Call Me Old, Me Puedes Llamar Old, una canción que, como les comentaba, fue muy pero muy exitosa, sonó muchísimo a nivel radial y relativamente también bastante a nivel bailable. Estamos hablando de mediados o segunda mitad ya de la década del 80. 9 de la mañana, 29 minutos, vamos a seguir con canciones acompañándolos en este viaje de jueves. En Aquí Hay Música a través de la 101.9.
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Aquí estaba George Michael. ¿Cuál fue su regreso al mundo de la música tras haber dejado al dúo Wham-Man, ¿no? Bueno, les cuento que una grabación inédita con las voces de George Michael y Elton John podría salir finalmente a la luz. Esto sucedería más de 3 décadas después de haber sido registrada, de haber sido grabada. El ex Wham, George Michael, y también su ex manager están, bueno, evidentemente George Michael no, ya no está más, pero el ex manager y un amigo cercano a George Michael han confirmado la información o la versión de que se busca completar y publicar This Kind of Love, que es una canción que ambos artistas, estamos hablando de Elton John y de George Michael, que ambos artistas grabaron durante las sesiones del Trojan Souls, un álbum que el cantante británico preparaba

0: en 1993. Sin embargo, dicho álbum nunca llegó a publicarse debido a conflictos con el sello discográfico. La noticia surgió mientras el ex productor promocionaba Trojan Souls, un documental centrado en aquel proyecto perdido. Además, ese proyecto también contemplaba colaboraciones con figuras como, por ejemplo, Stevie Wonder, Sade, Seal e inclusive también Aretha Franklin. Según explicó el periódico The Sun, Elton John participó en la grabación de This Kind of Love, aunque la canción quedó inconclusa, permaneció archivada durante años. Nos enfocamos en terminar esa canción primero porque sabíamos que Elton iba a participar, señaló Georgios en su momento. El ex manager aseguró que tanto George Michael como Elton John grabaron sus partes vocales por separado, por lo tanto, eso permitiría reconstruir la canción con tecnología actual. La voz, de hecho, el ex manager dice: tengo la voz de George en la pista y la de Elton John en otra, así que el sueño es convertirla en una canción terminada. Georgios añadió que necesita la autorización del intérprete de Rocketman, de Elton John, para concretar el lanzamiento. Tendría que pedirle permiso a Elton para unir las voces. Estoy seguro de que dirá que sí porque quedó impresionado con la canción y siempre apoyó muchísimo a George. La posible publicación ampliaría una historia musical que comenzó décadas atrás. Ambos artistas compartieron escenario en el Live Aid en 1985 y alcanzaron el número uno en varios países con la versión en vivo ya en los años 90 de Don't Let the Sun Go Down on Me. Y desde la muerte de George Michael, ocurrida el 25 de diciembre del año 2016 por problemas cardíacos y hepáticos, Elton John ha recordado públicamente a su amigo en numerosas ocasiones. Cuando se conoció la noticia de su fallecimiento, lo describió como el hombre más generoso y destacó que era uno de los compositores más brillantes que aquel país ha producido y sin duda uno de los mejores vocalistas de todos los tiempos. Durante también la presentación en el Festival de Glastonbury en el 2023, Elton John le rindió homenaje en el que habría sido el cumpleaños número 60 del cantante. Sobre el escenario lo definió como uno de los cantantes, compositores y artistas más fantásticos, de Gran Bretaña, antes de interpretar justamente Don't Let the Sun Go Down on Me, una canción que tuvo un brillo propio cuando fue lanzada por Elton John como solista y que vuelve a tener mucho, mucho éxito allá por el año 1991, tras esa grabación. Fue número uno en varios países, como les comentaba, y es lo que va a estar sonando en los próximos minutos para recordar esa unión entre George Michael y Elton John. Y quien les dice que dentro de poco, realmente muy poco, podamos escuchar esa nueva colaboración que nunca llegó a ver la luz. 9 de la mañana, 43 minutos, seguimos juntos, estamos en Aquí hay música.
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Ella es Amy Winehouse. Justamente en el día de hoy se están cumpliendo 15 años de su partida. Y Amy Winehouse, a pesar de esto, sigue siendo una de las figuras más influyentes de la música contemporánea. La cantante británica fallecía un día como el de hoy, del año 2011, en su casa de Londres, producto de una intoxicación etílica cuando apenas tenía 27 años. Y también, bueno, pasa a formar parte del Club de los 27, ese trágico club de muchos artistas, o en el que muchos artistas forman parte de personas que perdieron la vida básicamente por sus excesos a los 27 años. Hay integrantes de los, Jim Morrison, Jimi Hendrix, estoy tratando de hacer un poco de memoria, pero son varios los que forman parte de ese trágico club. Con una carrera breve, pero de enorme impacto, Amy Winehouse dejó solo dos álbumes de estudio, el Frank, publicado en el año 2003, y el Back to Black, del año 2006. Este último la convirtió en una estrella global gracias a canciones como Rehab, Back to Black, You Know I'm Not Good, entre algunas otras. Nacida el 14 de septiembre de 1983 en Londres, Amy Winehouse creció en una familia vinculada al jazz y comenzó a cantar desde la adolescencia en pequeños clubes de la capital inglesa. Su voz de contralto, combinada con influencias de soul, jazz, rhythm and blues e inclusive también ska, diferenció rápidamente la diferenció del resto de otros artistas de su generación. El lanzamiento del álbum Back to Black marcó un punto de inflexión. El disco vendió más de 6 millones de copias durante el año 2007 y se transformó en el álbum más vendido del mundo aquel año. Además, permitió que el artista ganara 5 premios Grammy en una sola ceremonia. Esto fue en el año 2008, incluyendo la mejor canción del año, la grabación del año y mejor artista nueva. Amy Winehouse se convirtió en la primera artista británica en obtener 5 Grammys en una misma edición. Al mismo tiempo, su imagen trascendió la música. El característico peinado tipo colmena, el delineador negro y su estética retro la transformaron en una referencia para la moda y la cultura pop de aquel entonces. Los especialistas también la consideran una de las responsables del resurgimiento internacional del soul durante los años 2000, con artistas como, por ejemplo, Adele, Lana Del Rey o inclusive también Lady Gaga. Sin embargo, el éxito convivió con problemas personales que ocuparon titulares durante muchos años. Sabemos que la prensa británica es insoportable. Su relación con Blake Fieldell, sumada a sus adicciones y trastornos alimenticios, afectó profundamente su vida y su carrera. Aunque intentó regresar a los escenarios en el año 2011, tras una gira por Brasil, no logró completar una serie de conciertos por Europa. Y tras su muerte, Back to Black se convirtió en el álbum más vendido del siglo XXI en el Reino Unido. Ese mismo año apareció Lioness, un recopilatorio póstumo con material inédito, y la historia de la cantante también llegó al cine con el documental Amy del año 2015, película o documental ganador del Oscar, y la película biográfica Back to Black de hace un par de años atrás, que se puede ver, creo que estaba en Netflix o en HBO o en Disney, la verdad no me acuerdo la plataforma, creo que era Netflix, pero no estoy 100% seguro. Se llama Back to Black y está excelente porque, bueno, cuenta la historia de Amy Winehouse. 15 años después de su partida, ella supera los 40 millones de discos vendidos y mantiene un lugar destacado entre las voces más importantes de la música británica moderna. Su temprana partida la sumó al denominado Club de los 27, como les comentaba, junto a otros grandes nombres dentro del mundo de la música: Jim Morrison de los Doors, Jimi Hendrix, la cantante también Janis Joplin, Kurt Cobain de Nirvana, y bueno, lamentablemente también Amy Winehouse forma parte de este Club de los 27. Una gran artista con un estilo
muy, muy retro, no solamente en su forma de vestirse o de peinarse o de maquillarse, sino también al momento de hacer música y aplicándole cierta tecnología o cierto modernismo, fue que resurge este estilo, el soul, el jazz, y termina siendo también uno de los estilos más exitosos de todo este nuevo milenio. Inclusive en estos últimos 2 años el soul también se ha vuelto a poner de moda con varios artistas, más que nada británicos, y es todo gracias a lo que comenzó Amy Winehouse hace 20 años atrás, ¿no? Cuando comienza a surgir allá por el año 2006, 2007, cuando logró esa enorme cantidad de ventas en el Reino Unido. 9:59, nos vamos a ir a la pausa, no sin antes escuchar algo más de Amy Winehouse en el día en que la recordamos por ser el día de su partida. Aquí.

0: Seguimos juntos en la mañana de Aquí Hay Música. 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

0: Genesis Invisible Touch, canción que le daba título al álbum que Mike Rutherford, Tony Banks y Phil Collins publicaban allá por el año 1986. También en esta ya segunda hora escuchábamos a Mike Oldfield junto a Maggie Reilly y Moonlight Shadow y los Pretenders de la mano de Christian Haydn haciendo Don't Get Me Wrong. También una canción muy exitosa allá por el año 1986. Actualizamos datos del tiempo, ¿les parece? Continuamos con cielo cubierto aquí en Colonia del Sacramento. También todavía queda algo de niebla, 8 grados 9 décimas, 99% de la humedad relativa ambiente. La visibilidad se extendió un poco, ¿no? Pasamos de 150 metros a 5 kilómetros. Y bueno, de a poco y en el correr de la mañana aparentemente las condiciones continuarían mejorando. Para hoy la máxima estaría en el torno de los 18 grados.
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0: 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Vamos a seguir nosotros acompañándolos con más canciones. Nos vamos ahora al año 1996. Por aquí, No Mercy suena con un clásico del grupo Exile de la década del 70. Esto es Kiss You All Over.

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0: 10 de la mañana, 50 minutos, 9 grados aquí en Colonia del Sacramento, 99% la humedad relativa ambiente. Me parece que se despejó un poco, ¿no? No hay ahora la niebla que había hoy más temprano, que realmente no dejaba ver nada. Apenas teníamos 150 metros de visibilidad, ¿no? Comparados con los 5 kilómetros que hay ahora. Hablando de visibilidad, vamos a recibir al señor Juan Manuel Fernández en este día en el cual celebramos la efeméride del Día Mundial de las Ballenas y los Delfines. Buen día, estimadísimo, ¿cómo le va?
1: Buen día, Villa.
0: ¿Cómo te trata la mañana? ¿Cómo está afuera?
1: Con niebla o sin niebla, vos no ves nada.
0: ¿Por qué?
1: No ves nada, Villa.
0: No, bueno, pero depende.
1: Bueno,
0: a veces se me ensucian los lentes.
1: Bueno, yo vivo con los lentes sucios.
0: Sí.
1: Hay que inventar algún sistema. Bueno, está.
0: Hay que lavarlos, sí, todos los días hay que lavarlos un poquito.
1: Sí. Sol tímido ahí.
0: ¿Cómo?
1: Un sol muy tímido.
0: Ajá.
1: Sale ahí como pidiendo permiso, pero como que tiene ganas de seguir oculto, ¿viste?
0: Bien, bueno, pero viste que hay que aprovecharlo porque aparentemente va a ser hoy el día de más sol.
1: Y ya mañana otra vez.
0: Sí, al menos hasta el martes, miércoles de la semana que viene.
1: Ah, bella, qué mala onda.
0: Sí, totalmente.
1: Bueno.
0: Pero veías algo hoy de mañana, saliste hoy, estabas despierto, levantaste temprano, no se veía nada.
1: Bueno, había niebla, sí, el fin de semana también. Me tocó estar en Tarariras el sábado a la tardecita noche, donde se jugó un partido de fútbol y una cosa impresionante, no se veía nada. Y bueno, hoy a la mañana igual. Y bueno, está. Hay que cuidarse cuando pasan estas cosas. O sea, cuando hay mucha niebla. Lo que siempre decimos, ¿no? El tema de la ruta.
0: Sí, claro.
1: Pero bueno, es peligroso. Hay que estar atentos y no más que eso. Y andar un poco más despacio.
0: Sí.
1: Acá en la ciudad no complica tanto, ¿no? 150 metros, una cuadra y media.
0: Claro.
1: Está bien, se ve, está ahí.
0: Pero no, el tema de la humedad, ¿viste? El pavimento resbaladizo.
1: Sí, sí. Complica, la niebla complica. Es que son días húmedos también.
0: Sí,
1: está
0: sí,
1: difícil.
0: Sí.
1: Vamos a ver qué hacemos con el sol, a ver.
0: Sí,
1: Habrá
0: sí.
1: que buscarle la vuelta para que aparezca el sol, hacer votos. Hoy el día de qué dijiste, la ballena y los delfines.
0: Sí, sí.
1: ¿Te acuerdas de los delfines que aparecieron en la costa?
0: Exactamente,
1: el fin de semana,
0: hace unos
1: el domingo,
0: días atrás, sí.
1: Bueno, fallecieron los dos delfines, lamentablemente.
0: ¿Ah, sí?
1: Sí,
0: ah,
1: lo
0: pobrecito.
1: Dijimos el lunes acá. Como vos no me escuchás, yo lo repito. Fallecieron los dos delfines.
0: No, habías dicho que había fallecido uno, que el otro estaba...
1: El otro falleció a la mañana.
0: Ah,
1: uno falleció en la tarde el mismo domingo y el otro falleció durante la noche, digamos.
0: Ah, bueno.
1: Sí, sí.
0: Bueno.
1: Que ya estaban en asistencia, ¿no? Con la gente de hay una ONG, Fauna Marina, y después la gente de la Facultad de Veterinaria que llegó y que asistió a los delfines. Bueno, muy bien.
0: Bueno, ok.
1: Tenemos novedades para contarle a la audiencia, como siempre.
0: ¿Algo importante, algo interesante,
1: sí,
0: o de
1: sí.
0: esas noticias que te gusta dar a vos?
1: Todas son importantes.
0: Depende para quién, claro, sí, es verdad, es verdad.
1: Bueno, resulta que una ciudadana, yo no me canso de comentar esto porque es importante que tenerlo presente y estar atentos, ¿no?
0: Ajá.
1: El tema de las estafas. Una ciudadana de Carmelo realizó una denuncia porque fue estafada con un viaje, una agencia de viajes, con un perfil falso, casi $8,200.
0: ¡No!
1: En la estafa de un viaje a México, contrató ese viaje, seguramente, bueno, era ella y otros acompañantes que viajaban, y constató cuando empezó a pagarlo en noviembre del año pasado.
0: Ajá.
1: Y a esta altura constató de que se trataba de una estafa, cuando le volvían a pedir documentación que ya supuestamente había entregado, etcétera, ahí empezó a averiguar un poco más y se encontró con que había sido estafado.
0: No te puedo creer.
1: $8,190, una cosa así. Una barbaridad.
0: Un platán.
1: Bueno, pobre mujer. La realidad es que se queda sin viaje y sin la plata para hacerlo, ¿no?
0: Sí, sí, sí.
1: Hizo la denuncia. Es complicado este tema.
0: ¿Cómo la contactan? ¿Sabés cómo fue el modus operandi?
1: Promoción de viaje en redes sociales y ahí te deriva, ¿no? A conversación. Como son automotoras, en este, como viste, los perfiles automotoras.
0: Sí, sí, sí, sí, sí, tal
1: cual. No había pasado hasta ahora. Ingresa con ofertas en redes sociales, te deriva una cuenta WhatsApp y ahí comenzás el diálogo.
0: Claro.
1: Ojo que la mayoría trabajan así, ¿eh? No estoy hablando de de que todas son truchas, al contrario.
0: Sí, sí, sí. No es que
1: la mayoría
0: que...
1: trabaja así, es cierto.
0: Sí, sí, sí.
1: Yo he viajado sin verle la cara a la gente.
0: No, por supuesto. Bueno, pero hay...
1: Sí. Hay métodos para tratar de averiguar.
0: Nadie está libre, ojo, nadie está libre.
1: Es importante averiguar, llamar, preguntarle con quién está chateando, nombre, apellido, que le dé todos los datos.
0: Claro.
1: Y después
0: inclusive al momento de dar los datos, los importantes, o los números de cuenta, esto, lo otro.
1: Antes de todo eso,
0: Llamás por teléfono, claro, llamás por teléfono, te fijás en las redes que coincidan los teléfonos.
1: Y pregúntele lo que quiera. Cuando llega el momento de tener que pagar o de dar datos, ahí, averigüe, ¿cuál es la agencia cuál es la agencia de la oferta? Abella Turismo.
0: Claro.
1: Bueno, entonces, ¿cuál es el teléfono? No, pero está bien, estamos chateando por acá. No, yo me voy a fijar en la página web.
0: Claro.
1: De Abella Turismo, ahí tiene los contactos, y me estoy chateando con Juan Manuel Fernández de Abella Turismo, ¿es cierto?
0: No, ahí
1: el
0: no.
1: El tipo no puede.
0: Con esos nombres y esos apellidos.
1: No. ¿Esos apellidos de Abella Turismo?
0: No.
1: Entonces ahí más o menos uno puede estar atento y darse cuenta, ¿no?
0: Sí.
1: Bueno, la verdad que...
0: Igual hay algunos que trabajan, entre comillas, que estafan muy bien y tienen todo pensado. De hecho, tienen todas las respuestas a todas las preguntas le puede hacer, ¿no? Lo tienen escrito y van salteando unas a otras, ¿no?
1: ¿Cómo? Me llamaron un sábado cerca del mediodía.
0: Ajá.
1: Del Banco República, supuestamente, porque las tarjetas Mastercard...
0: Uh-huh.
1: De crédito, cambiaba el proveedor y iban a dejar de funcionar.
0: Ah, claro.
1: Bueno, digo yo. Queríamos avisarle, si quiere ya podemos adelantar el trámite del cambio de tarjeta, les va a llegar una nueva.
0: Sí.
1: Digo, mira, es sábado al mediodía.
0: Hasta el lunes nadie...
1: Si usted quiere, le podemos... Claro, pero... Yo voy el lunes a la agencia acá.
0: Claro, ahí está.
1: Uh-huh. Y quedó ahí y no me llamó nunca más.
0: Sí.
1: Y del banco tampoco volvieron a llamar.
0: Bueno, a mí me han mandado mensajes que tengo multas y del SUSIBE y que tengo que pagar y esto y lo otro. Y me mandan un link. Por suerte nunca caí. También me pasó que hay un problema de seguridad con mi cuenta de Microsoft. Y yo no tengo cuenta de Microsoft. Entonces, bueno... Ahí uno comienza a sospechar, pero todo mensaje que le llegue, y si tiene un link, eso que se pone en letritas verdes, desconfíe el triple, el cuádruple. Si es por teléfono y le piden datos personales, por ejemplo, en el entorno familiar siempre están llamando, dicen que llaman en nombre de Antel y piden documento de identidad, tampoco confíe en eso. Si es un número... desconocido, ni siquiera lo atienda. Que si hay alguien que se quiere comunicar con usted, que primero le mande un WhatsApp y le diga, mirá, te voy a llamar, y después
1: claro, sí, bueno, podés atender, pero estar atento de no agarrarlo,
0: claro,
1: ¿no?
0: Sí,
1: porque es tremendo, ¿no? Cómo ha crecido este tema de las estafas y cómo le encuentran la vuelta, son muy habilidosos.
0: Claro.
1: Entonces, bueno, yo siempre digo, ¿no? No es que la gente es tonta o que estamos todos en mil cosas a la vez, y a veces te encuentras en un momento de distracción y terminás dando algún dato que no correspondía, y eso ya alcanza para que ellos te hagan.
0: Claro,
1: entonces
0: cual.
1: Bueno, estar atentos, tratar de cuando nos llaman por teléfono, estar atentos. Inclusive el teléfono lo que menos hacen es llamarnos, porque es la verdad, ¿no? Generalmente no nos llaman.
0: Sí.
1: Y ahora ya le han buscado la vuelta, pues, también, ¿no? A través de las redes sociales. Que las empresas lo hacen como método de ventas. Uno ve una oferta en la red social y entra a la oferta y te deriva un número de WhatsApp y ahí continúas la negociación. Las empresas lo hacen.
0: Sí, inclusive con inteligencia artificial. Ahora, no estás hablando con nadie, estás hablando con una máquina.
1: También, pero ahora también los estafadores, ¿no? Entonces,
0: claro.
1: Bueno, vamos a tratar de volver al cara a cara.
0: Exactamente, eso te iba a decir. Hay mucha gente que decimos, bueno, a ver que me faciliten. No me quiero mover de casa, lo quiero hacer todo desde acá. Y ya.
1: Bueno, estábamos charlando con un amigo la otra vez, una charla así informal que salía, y tenía razón. Dice, antiguamente enrejábamos la casa, enrejábamos las ventanas, hasta rejan la puerta,
0: sí.
1: En toda la banderola del baño tenía rejas,
0: sí.
1: Para que no nos entren y nos roben.
0: Sí.
1: Y ahora nos entran por el celular.
0: O sea, sí, les abrimos la puerta a nosotros.
1: Nosotros, por el teléfono están entrando, es la realidad.
0: Es verdad.
1: Bueno.
0: Bueno, Juan
1: Ayer
0: Manuel.
1: Ayer estuvo el encargado de negocios de la Embajada de China reunido con el intendente y también estuvo con empresarios del departamento de Colonia.
0: ¿Y se entendieron?
1: Bueno, yo estuve charlando con él.
0: ¿En serio?
1: Sí, sí.
0: ¿Sabés chino?
1: No, estuvimos charlando un buen rato.
0: Ajá.
1: No tengo ni idea qué me dijo, pero estuvimos charlando. Estuvo reunido con empresarios de Colonia. Bueno, aparentemente hay expectativas allí en lo que pueda surgir. Después brindó una conferencia de prensa en la intendencia. Hoy escuchábamos al director de este tipo de acuerdos, ¿no?
0: China-China me hablas, no Taiwán, China-Taiwán.
1: ¿Cómo?
0: China-China.
1: China.
0: China-China, no China-Taiwán, por ejemplo.
1: No. Director es el encargado de negocios de la Embajada China.
0: Ahí está.
1: En Uruguay, que está presente hace 30 años, ¿no?
0: Uh-huh.
1: Y
0: sí,
1: el tema
0: sí.
1: Es que, estuvo reunido con empresarios acá. El que habló fue Alfredo Martínez, que es el director de Cooperación Internacional y está encargado de estos nexos allí a nivel internacional. Hubo hace unos años, en el gobierno pasado, el doctor Moreira, una delegación coloniense que viajó a China.
0: Uh-huh.
1: Viajó la intendencia y también gente de empresarios, ¿no? También vinculados y parte de la agenda organizada desde aquí con la Embajada China, como que continúa el relacionamiento, ¿no? Ojalá salga algo, ¿verdad?
0: Sí, sí.
1: Que se pueda empezar a, que haya una apertura para empresarios colonienses.
0: Muy bien.
1: Bueno, otras novedades a Villa.
0: A ver, ¿qué pasó?
1: Atención que está en la oficina móvil de la Junta Electoral. Va a estar este fin de semana, el sábado 25, en la Casa de la Cultura de Ombúes de la Valle, con la renovación de lo que es la credencial y los traslados, y también las credenciales por primera vez. Cuando es por primera vez es gratuita, y después tiene costo, pero desde $200... renovar la credencial o los traslados. Renovar quiere decir que está muy deteriorada. Yo tengo de la vieja todavía, de la credencial que baja el papel con los
0: Ajá,
1: pesos.
0: Sí, sí, yo la perdí esa.
1: Bueno, viste que ahora tengo un carnet.
0: Sí,
1: una
0: sí.
1: especie de carnet con una cédula.
0: Sí, exacto.
1: Bueno, y el domingo 26 de julio van a estar en el municipio de Conchillas. Así que los horarios son de 9 a 12 y de 13 a 17 horas.
0: Bien.
1: Bueno, perfecto. Vamos con otras noticias.
0: Bueno, pero no.
1: ¿Qué pasó a ella?
0: No te burles.
1: ¿Qué pasó a ella?
0: No.
1: TEDx se hace aquí en Colonia nuevamente, como hace ya unos 8 o 9 años atrás, en el 2016 fue.
0: ¿Las charlas estás hablando? Design.
1: Charlas de TEDx.
0: Ah, mirá.
1: TEDx Colonia.
0: ¿Vas a ir a hablar algo ahí?
1: No me invitaron.
0: No.
1: Me invitaron a ir.
0: Ah,
1: a pagar y a ir.
0: Ah, pagar, claro, sí.
1: ¿Yo dar charla?
0: Sí.
1: ¿Y de qué voy a dar charla?
0: Y pero, sos un libro abierto, Juan Manuel.
1: ¿Cuento chistes?
0: No, justamente
1: un show de estándar.
0: No, pero me imagino que tendrás alguna vivencia importante que te llame a la reflexión y haga pensar a la gente acerca del futuro, ya sea en el trabajo, en el estudio, en la vida misma, ¿no? Una persona tan conocida, tan famosa como vos, con 3 hijos, familia estable, sin amantes conocidos y demás. Un ejemplo para la sociedad. No sé si para esta, pero para alguna sociedad debes de ser un ejemplo, sí.
1: Yo qué sé.
0: No, estaría bueno.
1: Lo hacemos como... ¿puedo ir a hablar de... yo me
0: Bueno, está
1: de
0: bien.
1: Cometas.
0: ¿Eh?
1: De cometas.
0: Sí,
1: el cometa Halley. ¿Te acordás del cometa Halley?
0: Sí.
1: Cada 76 años pasa.
0: Cúpula y ensueño. Dice así, ¿no?
1: ¿El qué?
0: Cometa Halley, cúpula y ensueño. Dice algo así. Estoy hablando de la canción que habla del cometa Halley. Luna de miel en la mano de Virus, nunca la escuchaste. Luna de miel.
1: Sí.
0: Ah, ok.
1: ¿Y eso del cometa Halley?
0: Y habla del cometa Halley, ¿nunca le prestaste atención a la letra?
1: Ah, no.
0: Ah, pero.
1: Ah, mirá, Villa, ¿cómo sabés?
0: Y después criticás que no, porque que no entiendo la letra de las canciones en inglés, pero si a las en español tampoco le prestás atención.
1: Vos tendrías que ir, Gabriel.
0: Vamos a buscar, a ver, no sé en qué parte está, pero...
1: Cuerpo celeste grande, con forma de patata.
0: Bueno, dale, dale, seguí hablando del cometa Halley. Sí.
1: De documental. Cuerpo celeste. ¡Qué la bella! Ahí está hablando del cometa Halley. Bueno, no sé por qué, porque me apareció acá cometa Halley.
0: No tiene bueno, está bien, no tiene nada que ver.
1: Bueno, novedades de Hades.
0: Por acá dicen, hay que ponerle rejas al celular. Sí, es verdad.
1: Sí. Lo que pasa es que no funciona. Igual la reja, porque donde te entre el dedito ya
0: está. Ya está.
1: Bueno, alguna novedad acá que nos están, a ver qué dice, un pesquero de Islas de Flores, 71 aniversario. La celebración del 71 aniversario de la Asociación Honoraria de Salvamentos Marítimos y Fluviales, ADES, se está cumpliendo hoy.
0: Ah, mirá.
1: Hoy es 23, ¿no?
0: Sí, sí, exacto. Hasta
1: hoy, 23
0: mañana.
1: 23 de julio está cumpliendo 71 años ADES, la Asociación de Honoraria de Salvamentos Marítimos y Fluviales, que tiene también, bueno, que tiene sede también aquí en Colonia. Uh-huh. El abrazo grande para toda la barra de ADES. Felicidades por un nuevo cumpleaños.
0: Sin
1: 71,
0: duda.
1: Claro. Exacto. Bueno, muy bien.
0: Bueno.
1: Vamos a. Tenemos temas deportivos para hablar.
0: ¿En serio?
1: Sí, señor, porque.
0: Suárez metió dos golazos. Vamos, un penal y lo pateó bien contra el palo abajo, inatajable.
1: ¿Y cuál es el golazo?
0: Y el segundo.
1: Penal lo hago yo.
0: Sí, sí. Bueno, dale.
1: Bueno, bien Suárez entonces.
0: Sí,
1: ¿no
0: sí.
1: ¿No está cansado del Mundial?
0: No.
1: ¿Ya arrancó a jugar el... Es que un amistoso, ¿no? ¿O era un partido por la Liga?
0: No, creo ya. Que ya estaba. Ya...
1: ¿Ah, sí?
0: Sí, sí.
1: Bueno.
0: Y Antoine Griezmann, de la MLS, también debutó con gol en la victoria de Orlando City en California.
1: Bueno, hay cursos que va a estar desarrollando INEFOP, cursos gratuitos en Carmelo, Colonia y en Nueva Albesia. En Colonia se va a estar realizando un curso de mozo. Mozo o moza, obviamente.
0: Uh-huh.
1: Inicia en el mes de agosto en Carmelo, que puede ir
0: en
1: de
0: el,
1: acá,
0: en el
1: ¿no?
0: curso de mozo debe haber una prueba de equilibrio, ¿no? Debe haber, sí, me imagino, de caminar rápido, con poco espacio... Caminar de costado haciendo equilibrio, debe haber todo lleno de botellas y vasos.
1: Tandarica da el curso.
0: Claro.
1: No, pero de Tandarica.
0: Pero en serio, es algo fundamental para cualquier curso, me imagino.
1: Por favor, quienes nos están escuchando y alguien les dice que no tiene idea quién es Tandarica, pongan ahí. En Google, Tandarica, que algún video tiene que aparecer.
0: Sí, sí.
1: El mozo más famoso de la televisión argentina.
0: Ah, está.
1: Yo lloraba de la risa. Me encantaba verlo, Tandarica.
0: Ah.
1: Bueno, como Tandarica no.
0: No, o sea, no.
1: Tandarica.
0: Claro, pero no, pero estoy hablando
1: Tandarica
0: en serio. Tiene que haber una materia, una
1: y bueno,
0: una
1: es parte... curso, por eso, es un curso de mozo. Implica todo, Abella.
0: Claro.
1: Implica no olvidarte de lo que te piden.
0: Ah, eso es fundamental.
1: Cómo anotar.
0: Sí.
1: Cuando vas a cobrar una mesa de 10.
0: Ah, no.
1: Bueno, voy a cobrar.
0: Claro, me cobras a mí, el otro que te paga de otro lado. Ah, sí,
1: a
0: eso.
1: A mí cobrame media musa.
0: Claro.
1: La otra media la paga ella.
0: Claro.
1: Una Coca-Cola, la otra la paga aquella. Está bueno. A vos que te cobro. Yo voy a pagar con tarjeta. Pago aparte.
0: Claro.
1: Bueno, está bien, pero ¿qué te cobra vos? Bueno, a mí cobrame un cuarto de musa, porque la comimos entre cuatro.
0: No. Sí, es verdad. Y envolveme para llevar lo que me sobró.
1: Envolveme, bueno, por eso.
0: Sí, sí, sí.
1: Lo podemos traer a Pinocho. Pinocho, que es mozo, acá en Colonia lo traemos a Pinocho.
0: Bueno, pero es mentiroso, le crece la nariz, así.
1: Porque Pinocho Mariano, lo traemos a Mariano que nos dé, que nos explique a ver cómo es el tema de mozo.
0: No, yo admiro la memoria.
1: Y bueno,
0: los que no anotan y se acuerdan en una mesa grande, yo admiro la memoria.
1: Y pasa eso, pero nada, sí. Nada, tienen que anotar. Tengo que notar porque después traes equivocado y ser malito.
0: Bueno.
1: Y todo eso.
0: Ahí está.
1: Bueno, el curso de mozo, averigüen en INEFOP. Los teléfonos, la manera de contactarse con INEFOP está en Daniel Fonsalva 408, allí frente a la plazoleta del campus, digamos. Uh-huh.
0: Es el ¿Hay algún requisito para ser mozo? Por ejemplo, una persona manca no puede ser. ¿Por qué alguna no? persona que le falta algún dedo no puede ser mozo.
1: ¿Por qué no?
0: ¿Y cómo sostiene el, cómo sostiene la bandeja?
1: Trabaja de otra manera, sin bandeja. ¿Cómo no va a poder ser mozo? Es un impedimento.
0: ¿No?
1: Bueno. No.
0: Okay.
1: 098-358-779, el teléfono de INEFOP. Allí se pueden comunicar. Curso de mozo. En Carmelo se va a estar dando un curso de asistencia para personas con trastorno del espectro autista. Esto va a ser en Carmelo. Se inicia el 29 de julio, ahora próximo. Y también...

0: Cuentan cursos para poder terminar, para poder completar, digamos. Ajá. El liceo.
1: Y eso no es en el propio liceo, en el nocturno.
0: Bueno, INEFOP lo que hace es habilitar. O sea, genera toda la infraestructura, arma todo. Y seguramente sea con docentes de secundario, obviamente, ¿no?
1: Ah, mirá.
0: INEFOP, recordamos que es un instituto dependiente del Estado, ¿no?
1: Claro.
0: Instituto de Educación y Formación Profesional.
1: Muy bien.
0: Bueno, muy bien. Nos vamos a ir a la pausa.
1: Sí, por favor.
0: Atención que se amplió la vacunación contra el meningococo. Ahora los jóvenes de 13, 14 y 15 años, a partir del próximo lunes, se pueden vacunar también de manera gratuita. Hasta ahora lo podían hacer, pero pagando la vacuna. Se amplió. Era hasta los 12 años, chicos, 12 años. Bueno, ahora se pueden vacunar también de 13, 14 y 15. Se habilita la agenda en la página web del Ministerio. Usted ahí en la página web va a estar todo activo a partir del próximo lunes. Ingresa y ya seleccionan qué vacunatorio va a ir, el más cercano a su casa, por supuesto.
1: Claro.
0: Y se puede vacunar los chicos de 13, 14 y 15 contra la meningitis. No hay un brote porque los casos que se ha dado, que van 22 a nivel nacional, han sido todos repartidos, no es que han sido en un punto específico. Uh-huh. Por eso no se determina como brote, pero sí hay circulación, que es una variante, digamos, de la meningitis común o de lo que era el meningococo que conocemos todos, es otra variante que en definitiva se amplía la vacunación porque hay preocupación porque surgen casos más de lo habitual. Esa es la realidad. Agregar también que en el departamento de Colonia no hemos tenido casos todavía de esta variante y menos personas fallecidas.
1: Bien.
0: Nos vamos a la pausa, Villa.
1: Bueno, vamos.
0: Dale.
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0: 11 de la mañana, 21 minutos, 9 grados, 8 décimas, 96% la humedad relativa ambiente. La máxima para hoy, Juan, toma nota, 18 grados.
1: ¿Cuánto?
0: 18 grados de máxima para hoy.
1: Bueno.
0: Linda temperatura para la tarde, si se despeja un poco la humedad. Y aprovecho para decirte también que tenemos la temperatura más baja de todo el país. De todo el país, la temperatura más baja acá en Colonia del Sacramento.
1: Bueno,
0: no sé si te sirve para alguna información, pero...
1: Mañana, ¿cómo va a estar?
0: Mañana, nuboso y cubierto con precipitaciones escasas en la mañana, cubierto a nuboso con precipitaciones escasas en la tarde-noche, niebla y neblina, sobre todo a primera hora y al final, hacia el final de la jornada, sobre todo en áreas rurales y suburbanas. La temperatura mínima 10, la máxima 17. ¿Algo más?
1: No.
0: Bien.
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0: Bueno,
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0: Bien.
1: Lo que no dije es cuando está TEDx. ¿Cómo es?
0: TEDx. La charla TEDx.
1: Charla TEDx.
0: Ahí está.
1: TEDx.
0: Cuesta la X.
1: Sí.
0: Te cuesta la X.
1: Sí, sí.
0: Ya te escuché ahí en la publicidad. No. Decí texto.
1: Texto.
0: Bien.
1: Explícito. Texto.
0: No.
1: Testosterona.
0: No, texto no. Solo texto decís.
1: Fuck.
0: Solo texto en el PNT de Más que Pizza. Solo texto.
1: Texto.
0: No, texto.
1: Texto.
0: Texto. Sexto.
1: Fuck.
0: No es sexto. Es sexto.
1: Fax. Mandame un fax. El 7 de agosto es TEDx.
0: Bien, 7 de agosto.
1: Las charlas TEDx.
0: ¿Dónde es?
1: En la Plaza de Toros.
0: Ah, mirá.
1: Las entradas están a la venta. Se realizó la presentación hace unos días para los medios. Salió hoy en la mañana en Sacramento Noticias. Se va a reiterar seguramente en Informativo Central. Van a haber expositores o estarán dando charlas. Marcelo Díaz Busquiazo, el historiador.
0: Uh-huh.
1: Y también estará, por ejemplo, Rodolfo Collazo. Entre otros, después vienen, ¿no?, argentinos, hay una chica vinculada a la comunicación, también hay un chico vinculado a una chica que es artista, también hay un chico vinculado a influencer, ¿no? ¿Vas a ir?
0: No estaría mal.
1: ¿Y por qué dice la promoción de la noche de la nostalgia de la Plaza de Toros, el legendario?
0: No sé, me tiraron con todo.
1: Legendario,
0: sí,
1: Villa.
0: Sí,
1: legendario,
0: suena a súper recontraviejo, ¿no?
1: Es una persona recontravieja,
0: sí,
1: Villa.
0: Sí, tal cual.
1: Bueno, legendario ella.
0: Bueno, habla con Echegorri es la voz de Océano FM.
1: Bueno, no sé, lo que sé es que sos un legendario.
0: Soy un legendario. Vos sabés que estaba pensando... bueno, también ahí tiene algo de legendario. Esta va a ser la noche de la nostalgia. Falta un mes y un día, ¿no? Número 38.
1: Qué horrible.
0: ¿38? No, 39.
1: Qué horrible.
0: Noche de la nostalgia número 39.
1: Qué horrible es.
0: No falté ningún año. ¡Pum! Ningún año, desde el año 87, ningún año.
1: Estoy hablando ya a un par de amigos.
0: Ajá.
1: Te van a ayudar a subir a la tarima ahí para pasar música.
0: No, subir no es nada, tranquilo. El tema es bajar. Subir es fácil, el tema
1: upa.
0: Es bajar. Claro.
1: Hay que hacerle upa a Bella para que pueda subir a la tarima a pasar música.
0: Y con los discos y todo, ¿no?
1: Hay que
0: subir todo eso para después desarmar todo eso.
1: El 1 y 2 de agosto arranca la Copa Nacional de Selecciones para las categorías sub-14 y sub-16. Colonia Capital van a jugar los gurises de Colonia que están entrenando. La sub-14 bajo la dirección técnica del Pata Ale.
0: ¿De fútbol estás hablando,
1: sí,
0: o de
1: claro,
0: básquetbol?
1: Claro. Ah. La sub-16 a cargo de Leandro Raikov. Están entrenando, obviamente, preparándose para el arranque del campeonato, que es este fin de semana, ahora no el otro. y Colonia Capital y Colonia Interior no están en la misma serie, increíblemente. Colonia Capital está en el grupo con Canelones, San José Capital y San José Interior. Así que bueno, vamos a estar obviamente siguiendo la selección. Los gurises van a debutar frente a Canelones de visitante.
0: ¡Oh, qué rico!
1: Sí. Bueno, muy bien, se reanuda el fútbol uruguayo. Levantó el paro de la Mutual anoche.
0: Es verdad, sí.
1: Se reprogramó la fecha, los partidos que quedaron pendientes del día domingo y del lunes. Plaza Colonia va a regresar a Tacuarembó. Se va el, bueno, juega el sábado. Tal vez que se van el viernes a la noche. Por las dudas yo me iría el mismo sábado. Llegar media hora antes del partido.
0: Estira no, pero cansa, el viaje cansa, ah, Juan Manuel. No podés, media hora antes hay que hacer estiramiento, tener los masajes, todo
1: sí,
0: eso.
1: Sí.
0: Tenés que ir al baño. Todo no te da media hora.
1: Fútbol del interior, laburan 8 horas, salen, van hasta Catacuarembó, llegan 20 minutos antes, calientan y van adentro. Todavía ganan.
0: Qué fenómeno, ¿no?
1: Y bueno, pasa, es la diferencia entre el profesional y el fútbol del interior.
0: ¿Y por qué me dijiste, me hablaste de dos colonias?
1: El sábado a la una juega Plaza.
0: A la una.
1: A la una, a las 13 horas.
0: Bien. Me hablaste de dos plazas, de dos colonias. Sí. ¿Por qué hay dos colonias?
1: Y porque en fútbol está dividido el departamento en dos sectores.
0: Ah, pero...
1: históricamente fue así.
0: ¿Pero se llevan bien entre ellos o está todo mal?
1: Todos los departamentos del país tienen el sector interior y el sector capital.
0: Ah, ok.
1: Y nada, cuando se enfrentan las dos colonias, se venden buen número de entradas.
0: Ajá.
1: Y porque ya hay rivalidad, lógica.
0: O sea que no son tan amigos.
1: Las dos colonias estuvieron juntas, participaron a nivel de selecciones, juntas en una sola colonia durante 20 años. Antiguamente estaban separadas.
0: Y claro, y la colonia se descolonizó.
1: Después se juntaron y ahora están separadas nuevamente hace 4 años.
0: Ah.
1: Bueno, el 22, creo.
0: O sea, hubo problemas, que si se separaron hubo problemas.
1: No, temas de calendario. Principalmente ahí estuvo los problemas, un tema de calendario, del armado de los campeonatos. Los que tenían que jugar de manera simultánea generaba ahí algunas diferencias.
0: La realidad
1: es que para mí está bueno porque hay un lote de jugadores de acá y un lote de jugadores del sector interior que tienen la posibilidad de integrar una selección.
0: Bien. Acá no sé qué, mandan un mensaje y dice, decile a Juan Manuel que diga mindfulness.
1: Mindfulness.
0: No sé por qué será.
1: Sí,
0: que...
1: porque digo cualquier cosa. No sé todavía la pronunciación.
0: No, es bueno.
1: Mindfulness. Pero yo le digo mindfulness.
0: Fullness. Está bien.
1: Mindfulness. Porque tenemos esta actividad que va a estar, y aprovecho a contarla.
0: Sí.
1: El próximo sábado se pueden inscribir. Se va a estar realizando una nueva actividad aquí en Colonia. Encuentro de Mindfulness.
0: Ajá.
1: En Colonia este sábado. Una pausa para conectar con la calma, incorporando la práctica del Mindfulness. El encuentro está a cargo de las psicólogas María José García y Karina Mautone. Este sábado 25 a las 9 de la mañana. Por informes 094-16-7412.
0: Mindfulness. Conciencia significa.
1: Sí. Y bueno, ya está. No sé por qué no decimos eso. Un encuentro de conciencia.
0: Ahí está, exactamente.
1: Conciencia. Conciencia.
0: Bueno, chao Juan Manuel, que pases lindo, buena jornada.
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0: Ahí está.
1: Chau.
0: Que pase lindo.
1: Igual,
0: Juan. Gracias a todos. Nos reencontramos mañana. Chau.
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0: Texto. ¿Eh? Texto. Texto, ahora sí, sí, texto. Bien. Ahí está, texto. Ahí está. Bien, bien. Dale, que pases lindo. Chau, chau, chau, chau.
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0: todos. Estamos iniciando Informativo Central en esta jornada de este jueves 23 de julio. Una mañana que se presenta con tiempo bueno. Estamos con 10 grados de temperatura. La máxima estaría llegando a los 18 y estamos saludando a nuestra compañera Narel Scioli. ¿Qué tal, Narel? Buen día.
1: ¿Cómo te va, Mario? Buen día para ti, buen día para todos. Un placer, como siempre.
0: Bueno, y un hecho importante, salió el sol.
1: Ha salido el sol, tímidamente, pero ahí va saliendo el sol.
0: Exactamente, así que aprovechar a lavar ropa porque realmente no va a tener mucho tiempo así con este lindo sol, porque ya mañana se inestabiliza nuevamente hacia la tarde, noche de mañana. Vamos a ver el fin de semana cómo evoluciona. De todas maneras, aparentemente puede estar buen tiempo, aunque hay alguna duda para lo que sería el día sábado, alguna inestabilidad de realmente este clima que está muy raro, ¿eh?
1: Exactamente, está muy raro. Así que bueno, aprovechar el día de hoy y bueno, después veremos.
0: Muy bien, vamos con el desarrollo de la información. La están pasando mal y muy mal, dijo el presidente de SEMAR sobre los trabajadores de Matadero Rosario.
1: Los 130 trabajadores del frigorífico Matadero Rosario que permanecen sin actividad y dejaron de percibir el seguro de paro continúan a la espera de una respuesta del gobierno sobre una posible extensión del subsidio.
0: Mientras tanto, los trabajadores permanecen sin una fuente de ingresos estable. Algunos han conseguido changas y otros trabajos, incluso en situaciones informales, mientras que otros enfrentan dificultades para pagar el alquiler y sostener sus hogares, comentó Javier Martínez, presidente del Sindicato de Empleados de Matadero Rosario, SEMAR.
2: Tenemos compañeros que han conseguido algún otro trabajo, compañeros que la realidad, y sabemos que el Ministerio de Trabajo lo sabe y todos los gobernantes lo saben, hay compañeros que están trabajando claramente, que están trabajando en negro en otros lugares, en changas, la mayoría. Y mucho que la están pasando mal y muy mal.
1: La iniciativa propone protocolos obligatorios de prevención en las instituciones, controles toxicológicos fundados y aleatorios en áreas críticas, un programa nacional de salud profesional para la evaluación, tratamiento y rehabilitación del personal y un sistema de control y trazabilidad de medicamentos de alto riesgo.
0: También establece la obligación de notificar situaciones que puedan representar un riesgo asistencial y prevé sanciones para las instituciones que incumplan las medidas.
3: Este proyecto en realidad lo que busca es proteger a los pacientes, pero también ayudar al personal de la salud que está en un tema de un consumo problemático de alguna sustancia. Ah. En bloque quirúrgico, en CTI, en emergencia, anestesiología, digo, donde está en vida, ¿no? Donde está en juego la vida del paciente en forma directa. Como se hace en otras áreas. En el deporte el antidoping existe. Bueno, nosotros con el personal de la salud también queremos hacer esto, tanto en prestadores públicos como en prestadores. En un momento determinado, bueno, vayan a un bloque quirúrgico, al personal que está de guardia y le haga controles. Y cuando digo controles de sustancias, nos referimos a alcohol, nos referimos a opioides, a psicofármacos, porque se toman medidas y se toman decisiones en segundos. Entonces, en segundos es el equivalente a la vida o la muerte a veces de un paciente.
1: Pasamos ahora a noticias del ámbito político. Ediles del Frente Amplio cuestionan el déficit de la Intendencia de Colonia. La bancada de Ediles del Frente Amplio de Colonia cuestionó la situación financiera de la Intendencia a partir del análisis de la rendición de cuentas correspondiente al ejercicio 2025.
0: Según señalaron, el ejercicio cerró con un déficit de 319 millones de pesos y se acumulan 3 años consecutivos con resultados negativos correspondientes a 2023, 2024 y 2025.
1: La bancada también sostiene que al 31 de diciembre del año pasado, la Intendencia presentaba un pasivo superior a su activo, situación que, según afirma, contradice las declaraciones del exintendente Carlos Moreira, quien había señalado que dejaba una administración saneada y con dinero en caja.
0: Los ediles frenteamplistas indicaron que continuarán analizando la documentación de la rendición de cuentas en el marco de su responsabilidad de control sobre la administración de los recursos públicos departamentales.
1: En otros temas, encargado de negocio de la Embajada de China estuvo en Colonia reunido con la Intendencia y empresarios.
0: Heifei, consejero jefe de la Embajada y encargado de negocios de China, realizó una visita oficial a Colonia y mantuvo un desayuno de trabajo con el Intendente Guillermo Rodríguez y el Director de Cooperación Internacional, Alfredo Martínez.
1: Durante la presentación, Martínez calificó el desayuno de trabajo que se mantuvo con la delegación asiática y con empresarios del departamento como muy fructífera, remarcando las oportunidades que este contacto puede ofrecer para Colonia.
4: Se empezó con una misión comercial a Macao en un gobierno del doctor Moreira, y a partir de ahí nosotros, desde que se asumió en el año pasado, empezamos a seguir y profundizar ese camino. Recibimos a la presidenta de la Asociación Empresarial de Macao, de Mapael, a la señora Chan, en el Prado, en el último Prado del año 2025, y empezamos a generar lazos. Estamos trabajando en un acuerdo de hermanamiento con Macao, un proceso que nos ha llevado tiempo, pero que ya está aprobado por la autoridad china, ya está aprobado por nuestro Ministerio de Relaciones Exteriores, y si Dios quiere, el próximo año estaremos firmando ese acuerdo de hermanamiento y estaremos concretando una misión comercial para que empresarios colonienses puedan acercarse más a China y poder generar oportunidades para nuestra gente. El señor encargado de negocio nos transmitía que Colonia es muy importante dentro del país para China, porque nos están comprando celulosa, cebada, carne, y eso para nosotros es un orgullo, y lo queremos profundizar en las relaciones comerciales. Por eso hoy la reunión de hoy de mañana con diferentes importadores fue muy fructífera, y creemos que podemos generar un lazo de camino hacia adelante que le dé más oportunidades a la gente de Colonia.
0: Seguimos con otras noticias. TEDx Colonia se realizará en la Plaza de Toros con charlas, música en vivo y voces de distintos ámbitos.
1: TEDx Colonia del Sacramento presenta Encuentro, una jornada que propone hacer una pausa para volver a conectar con el propósito, la acción y la autenticidad. Multidisciplinaria de expositores.
0: El evento se llevará a cabo el viernes 7 de agosto entre las 18 y 21 y 30 en la Plaza de Toro, Real de San Carlos. Las entradas están a la venta en Red Tickets. Escuchamos a Agustín Montemuño, de TEDx Uruguay.
5: Quería comentar un poco sobre lo que es la iniciativa en sí misma de estas charlas TED, que se van a hacer aquí en Colonia el próximo 7 de agosto. La participación de los speakers, los locales, como el caso de Marcelo Díaz-Mosquiazo y también de Rodolfo Collazo, que ustedes bien lo conocen y que va a ser un aporte importante en lo que es este evento, de una artista uruguaya con presencia en ambos márgenes del Río de la Plata, como Florencia Bonavida, o más conocida como Boni. Los otros speakers, Sofía Cardávila, Sofía Souto y Eloisa Méndez, que también van a dar su mirada sobre distintos temas. Bueno, lo de Fermín, y que hablar uno de los comunicadores hoy por hoy tal vez más importantes de Argentina en lo que es la actualidad, que van a estar siendo parte de este evento que será, como les digo, el 7 de agosto a partir de las 6 de la tarde en Plaza de Toros. TED es una comunidad muy grande a nivel mundial, tiene más de 44.3 millones de seguidores en los distintos medios que está presente, en las redes sociales, en la plataforma en YouTube, en las distintas iniciativas que hace. Han habido oradores de primerísimo nivel, desde el Papa Francisco, por decirles uno, de ahí para abajo, por decirlo de alguna manera, presidentes, artistas de primer nivel, filósofos, universitarios y gente común también, que ha tenido algo para contar y que sus charlas han sido y han llegado y han sido inspiración también de miles de hombres y mujeres por todo el mundo. Así que para nosotros es realmente, además de un honor, una verdadera responsabilidad poder traer estas charlas a esta ciudad. Y como dice Andrés, la idea es que esto no se corte más, que a partir de ahora todos los años haya charlas TED en Colonia con distintos hombres y mujeres que tengan algo para contar.
1: Seguimos adelante. Vence este viernes la primera cuota de la Contribución Rural 2026. La Intendencia de Colonia recuerda que este próximo viernes 24 vence el plazo para abonar la primera cuota de la Contribución Inmobiliaria Rural Ejercicio 2026.
0: El impuesto puede abonarse en las redes de cobranza y en las oficinas de la Intendencia de todo el departamento.
1: Vamos ahora con actividades. El nuevo encuentro de Mindfulness en Colonia este sábado. Una pausa para conectar con la calma, incorporando la práctica del Mindfulness.
0: El encuentro está a cargo de las psicólogas María José García Manancero y Karina Mautone.
1: Será el sábado 25 de julio a las 9 horas. Por informes e inscripciones al 094-167-412. Continuamos con más actividades. Fede Rojas, Anita Valiente, Charly Sosa y Sonora Palacio en la 21ª fiesta de la primavera de Tarariras.
0: La 21ª edición de la fiesta de la primavera en Tarariras se desarrollará entre el viernes 13 y el domingo 15 de noviembre en el predio de la estación AFE, con una variada propuesta que incluirá espectáculos artísticos, el tradicional desfile de carrozas y la participación de instituciones de la comunidad.
1: Fede Rojas, Anita Valiente, Charly Sosa, Sonora Palacio, Piero y Horacio y Herederos para Vos serán algunos de los principales números artísticos de la fiesta, que ofrecerá 3 días de celebración.
0: El evento es organizado por el Club de Leones de Tarariras. Marcelo Gómez, integrante de la organización, detalló los números artísticos confirmados para las 3 jornadas de celebración.
6: Viernes 13 arranca los chicos de Rosario de la dupla del sabor, eso va a ser alrededor de las 20 horas. Bueno, arrancan ellos. Después de Colonia llega Tecnocumbia, que es un grupo que está sonando últimamente, está actuando en muchos lugares. La gente ahí coloniense seguramente la tenga clara. Después a las 23 horas, bueno, los locales aquí de la misma cuadra, que ya va a ser el segundo en la fiesta, pero en Tarariras han gustado mucho, como en todo.
7: Sí, claro.
6: Han tenido un despegue total. Generalmente no llevamos grupos seguidos el mismo año, pero lo han pedido tanto que, bueno, esta vez accedimos y los chicos van a estar ahí alrededor de las 23 horas. Y cierra Fede Rojas, de Montevideo, también con una de las mejores voces que tenemos aquí, y bueno, va a estar cerrando eso el viernes. El sábado 14, bueno, arranca el desfile, ni que hablar, a eso de las 15:30,
8: 16, según
6: depende del calor,
8: según el calor, cantidad, el viento, todo lo que nos pueda pasar, pero por ahí vamos a andar.
6: Al finalizar el desfile arrancan los que son las representaciones en el escenario de todas las instituciones que tengan bailes o coreos para hacer. Tiene su espacio en el escenario también. Después a las 20 el coro Tarariras, que tiene como 30 y pico de integrantes, así que vamos a tener casi todos los artistas locales que quedaban sin participar de la fiesta, van a estar. Eso va a ser alrededor de las 20 horas. A las 21, Castigados por Amor, a las 21 horas. 22:30, Anita Valiente, que nos gusta también tener un poquito de todos los ritmos y bueno, es una de las íconos del folclore uruguayo hoy por hoy. Va a estar alrededor de las 22:30, una cosa así. 23:30, Charly Sosa, que ha tenido un auge últimamente también. Bueno, él siempre ha estado top, estuvo fuera del país muchos años y ahora está volviendo a hacer actividades, y bueno, lo convocamos y le puso una muy buena onda, la verdad. Bueno, él tiene el tema más escuchado del uruguayo en el mundo. Lógicamente lo va a estar cantando, y bueno, y esperamos que el espectáculo de Charly sea también con lengua de señas, que lo hacemos, tratamos de que la fiesta sea totalmente inclusiva, y todos los años se trae un intérprete, y bueno, se incluye a las personas que tienen alguna discapacidad auditiva para que lo puedan, también se pasa por pantallas gigantes, ¿no?, que tenemos ahí. Y cerrando el sábado, Sonora Palacio, va a estar ahí los chicos con toda la trayectoria, ¿no?, que ya también han estado varios años, pero la gente lo sigue pidiendo. Y bueno, el domingo abre la gente de La Llave, de Colonia también, el dúo que también ha estado aquí departamentalmente, son muy conocidos. Llega de Montevideo a las 21, Maizuma, que es un grupo nuevo que ha tenido muchas participaciones de artistas aquí del Uruguay, que es un grupo de plena, pero que la versión Ana Zamba, muchas plenas, y va a estar muy movido ese rato seguramente, como varios, ¿no? Después a las 22 horas, ahí bueno, nos encargamos del escenario nosotros con todos los sorteos y de la premiación.
8: El cofre, la premiación de las carrozas.
6: Claro, porque entre todos los participantes del desfile se sortea una fiesta de fin de año que se les va entregando, según los ítems del desfile, una llave, y después
8: se abre. El que abre la llave gana la fiesta.
6: Después, a continuación de eso, 23 horas, Piero y Horacio, que también han tenido una repercusión a nivel nacional e internacional, te diría, bastante buena, muy buena. Y cerrando, el domingo, Herederos para Vos, en un esfuerzo también del club y otro grupo que lo estaban pidiendo ya hace varios años y no lo podíamos tener, y bueno, este año se dio. Creo que debido a que lo convocamos con mucha anticipación, porque queríamos que estuviese en el sábado, y el sábado ya lo tenían completo, imagínate, en noviembre. Y el sábado es el día más complicado de los grupos, porque meten discotecas, meten mucho laburo, ¿no?, como por suerte, ¿no?, y entonces el domingo se hizo más accesible.
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4: Continuamos con más información. Ombúes de la Valle renovó su entrada. Ombúes de la Valle renovó uno de sus principales accesos con la restauración de las letras corpóreas que identifican a la localidad y la instalación de un nuevo mástil con la bandera del municipio.
5: La inauguración contó con la presencia del intendente Guillermo Rodríguez, el alcalde Antonio Dávila, concejales e integrantes de la delegación departamental.
4: El alcalde Antonio Dávila destacó que las letras representan la identidad de la localidad y que los trabajos permitieron recuperar y poner en valor este espacio.
6: Nos encontramos en un lugar que representa la identidad de nuestra localidad, las letras corpóreas. Son uno de los espacios más representativos de Ombúes de la Valle. Por eso entendimos que era necesario recuperarlas y ponerlas nuevamente en valor. Durante estos meses que se trabajó en su restauración, fortaleciendo su estructura, su mejorado y mejorando todo el entorno para que el espacio vuelva a lucir como nuestra comunidad merece. Además, hoy inauguramos este mástil con la bandera del municipio, un símbolo que representa nuestra identidad, nuestro sentido de pertenencia.
5: Por su parte, el intendente Guillermo Rodríguez resaltó el trabajo de las distintas administraciones y el sentido de pertenencia de la comunidad de Ombúes de la Valle.
7: La verdad que es una oportunidad preciosa. Yo miraba ahora lo bueno de cuando las administraciones pasan, pero las obras siguen siendo y pertenecen a todos. Primero que nada, obviamente, quiero felicitar al municipio anterior y en nombre de su alcalde Marcelo Castro, que se encuentra aquí presente, que fue quienes en su momento colocaron estas preciosas letras acá, y obviamente felicitar al actual alcalde Dávila y a todo el municipio. O sea, felicitar al municipio anterior y felicitar a este municipio, porque las cosas en las comunidades tienen que tener una manera de progresar y un seguimiento para que de verdad se vean reflejadas nada más y nada menos en beneficio de la gente. Esta comunidad trabajadora, constante, como vos, La Valle, merece esta entrada. La verdad que ver el mástil con esa bandera naranja es algo que a mí como intendente de Colonia me llena de orgullo, porque siempre lo digo, me encanta que cada comunidad tenga su sentido de pertenencia. Me gustaría que hoy o mañana aquí también flameara la bandera del departamento de Colonia, porque soy de los que creo que la verdadera descentralización empieza cuando cada uno de nosotros sentimos nuestro sentido de pertenencia por nuestra localidad, pero también el sentido de pertenencia por este nuestro departamento, el mejor del país, sin ninguna duda. Así que yo quiero volver a felicitarlo, decirles que las cosas cuando se hacen juntos, cuando se hacen pensando nada más y nada menos que en beneficio de la gente, generalmente salen bien. Y este es un fiel reflejo. Gobierno anterior, gobierno actual, trabajando para que la gente que sea el verdadero beneficiario de este tipo de obras. Así que yo felicitarlos, como siempre, agradecerles de vuelta que estén aquí presentes esta noche.
4: Momento de sumar contactos. Nos vamos ahora hasta Colonia Valdense, Villa La Paz y Costa del Inmigrante. Desde allí nos informa Susan Hoffman.
8: La cooperativa Cradeco de Colonia Valdense realizó una actividad junto a la empresa Machio centrada en el uso de drones y tecnologías de aplicación al servicio del sector agrícola. La propuesta contó con un muy buen acompañamiento de socios y productores, pese a las inclemencias del clima. La presidenta de Cradeco, ingeniera agrónoma Micaela Baller, explicó los objetivos de la actividad y se refirió a la evolución que ha tenido la tecnología en el sector agropecuario.
9: La verdad que una linda actividad, yo creo que la gente acompañó también un poco por las inclemencias del tiempo, que bueno, que hacen que estas actividades sean más con más gente. Una actividad muy interesante sobre la temática del dron, como mencionabas, con tecnologías de aplicación. Muy interesante, porque la verdad que es algo que se está viendo más a menudo en el campo, y es algo que debemos conocer y que debemos trabajar de buena manera para que la tecnología en sí funcione bien. En cooperación con Mació, como tú mencionabas, la idea fue esa, hacer conocer más la tecnología a los productores, a los socios de la cooperativa, y bueno, explicar por qué esto se está masificando y se está usando con mayor medida en la zona y bueno, a lo largo de todo el país. Y bueno, eso, remarcar la importancia de estas tecnologías y el buen funcionamiento. En los últimos años, desde el 2000 en adelante, es que se ha visto la explosión en la agricultura y bueno, con eso todo lo que conlleva la implementación de nuevas tecnologías, ya sea en maquinaria terrestre o también en este caso de aéreos, pero sí, se usa cada vez más. Los costos también han ido variando, ya son tecnologías que a lo largo de que se implementan y se van adecuando a las situaciones, van también variando en precios, y eso hace que la gente vaya probando, implementando, y bueno, y si funciona, que las adopte.
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5: Estamos con noticias que tienen que ver con el departamento de San José, charla sobre salud mental en Esilda Polié, bajo el nombre Salud Mental, herramientas para acompañar, detectar y prevenir. Se brindará una charla sobre esta problemática este jueves en el espacio cultural.
4: La actividad organizada por Rotary Club Esilda Polié y Grupo de Jardines será llevada adelante por la licenciada Virginia Ramos Bernasconi. Será a las 19 horas con entrada libre y gratuita con inscripción previa.
5: Las inscripciones se realizan en el espacio cultural de Isidra Polié o llamando al teléfono 43429000, interno 4105. En Uruguay, más de 700 personas fallecen por suicidio cada año.
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4: Volvemos ahora al departamento de Colonia. Red de Mujeres Rurales de Colonia conmemoran 10 años este viernes. La Red de Mujeres Rurales de Colonia realizará este viernes una asamblea y una actividad de conmemoración por el cierre de los primeros 10 años de la red.
5: La jornada se desarrollará desde las 10 de la mañana en el Salón AFE Barker e incluirá la apertura, el tratamiento de distintos temas centrales y un almuerzo compartido. La actividad culminará con una propuesta sorpresa.
4: Se invita a las participantes a llevar algo salado para compartir y un regalo para el tradicional amigo invisible.
5: Para conocer más detalles de esta actividad, escuchamos a Mónica Ereña, integrante de la Red Mujeres Rurales de Colonia.
12: Va a ser una jornada muy, muy linda, porque no solamente vamos a realizar la asamblea, sino que también vamos a hacer una conmemoración de la finalización de los 10 años de la red. También vamos a estar recibiendo autoridades invitadas desde la Intendencia Municipal de Colonia y desde alguna otra institución, y a raíz de ese trabajo se han podido realizar proyectos, capacitaciones e intercambios. Vamos a tener un almuerzo compartido en horas de mediodía y vamos a culminar en las primeras horas de la tarde con alguna sorpresa que tenemos preparadas para todas. De parte de comisión se ha trabajado muy lindo en estos últimos 2 meses, pensando un poco también en cómo culminar esta celebración de los 10 años haciendo actividades recreativas y, bueno, alguna otra sorpresita, alguna cosa muy emotiva y muy linda que hemos pensado y hemos estado preparando para todas. Invitar a todas las socias de la red de todo el departamento de Colonia a este 24 de julio en Estación Barker, porque allí vamos a realizar este evento conjuntamente con el grupo Entre Mujeres que integra la red. Las esperamos a todas. Y principalmente queremos invitar a aquellas mujeres rurales que no están integradas a nuestra red, que de repente están integradas en otros grupos independientes, pero que nos gustaría que vinieran y conocieran lo que es nuestro trabajo, que las invitamos a que puedan ver y vivir esta confraternidad que tenemos y contarles de primera mano cómo es que trabajamos, cómo es que caminamos estos 10 años, lo que tenemos proyectado para los futuros años que se nos vienen, con muchas ganas de que se unan a nosotras y, bueno, que nos damos a conocer. Entonces las invitamos a todas las mujeres rurales independientes o que estén en otros grupos, que puedan venir, que nos puedan conocer, con ese interés de poder integrar la red de mujeres rurales.
4: Seguimos con más noticias. INEFOP anuncia cursos de capacitación gratuitos en Carmelo, Colonia y Nueva Helvecia.
5: Se desarrollará en Carmelo un curso de asistencia para personas con trastorno del espectro autista que inicia el 29 de julio y uno de culminación de ciclos educativos, validación de ciclo básico, destinado a mayores de 21 años que no hayan culminado tercer año del liceo OUTU.
4: Como requisito, se necesita la postulación formal realizada por sus empresas, instituciones u organizaciones. Se realizan pruebas presenciales, 2 días consecutivos, por 4 horas cada día, mediante la propuesta de acreditación de competencias de UTU.
5: Consultas específicas a través de culminaciondeciclos@inefop.org.uy. También se dictará un curso de mozo o moza en Colonia, inicia en agosto.
4: En Nueva Helvecia se ofrecerá el curso Técnicas para la elaboración de dulces y conservas, con inicio también en agosto.
5: Por postulaciones y mayor información, comunicarse a través de la web oficial de INEFOP, atención presencial o telefónica, en la oficina ubicada en Dr. Daniel Fosalba, 408, en Colonia, o por WhatsApp al 098-358-779.
4: Compartimos ahora actividades del ámbito cultural. Los Troperos vuelven a presentarse este viernes con el espectáculo Carnavales eran los de antes.
5: El grupo de humor integrado por Daniel Bonjour, Fabián González y Jover Pérez, Los Troperos vuelven a presentarse en el Teatro Bastión del Carmen este viernes a 20 horas.
4: Quienes compren su entrada de manera anticipada hoy jueves obtendrán 2 entradas por el precio de 1.
5: El viernes el valor de la entrada es de 300 pesos.
4: El Cine Club Colonia presenta Una y Mil Veces, película argentina de 2025 de Ernesto Fontán. Una y Mil Veces es un largometraje documental que reconstruye la historia de 52 exiliados políticos uruguayos que, durante la dictadura cívico-militar en Uruguay, tomaron la decisión de unirse al Frente Sandinista de Liberación Nacional para combatir al régimen de Anastasio Somoza en Nicaragua.
5: Lunes 27 de julio, 19 horas, en el Centro Cultural AFE, entrada libre y gratuita.
4: Actividades en Cufré, celebrará el Día de la Niñez con juegos, circo y actividades gratuitas. El municipio de Cufré y la Comisión de Cultura organizan una jornada especial por el Día de la Niñez que se realizará el domingo 16 de agosto a partir de las 14 horas en la Plaza Pública de la localidad.
5: Durante la actividad se inaugurarán los nuevos juegos de la plaza y habrá un espectáculo de circo gratuito para toda la familia, además de música, sorpresas y otras propuestas recreativas.
4: Para facilitar la participación, se dispondrá de un horario especial de ómnibus con pasaje gratuito. El servicio saldrá desde Nueva Helvecia a las 13:30 horas.
5: La organización invita a las familias a participar de la jornada y llevar sus sillas.

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6: Seguimos adelante y vamos con la información deportiva. Comienza el sábado 1 y domingo 2 de agosto la Copa Nacional de Selecciones en sub-14 y sub-16. Colonia Capital y Federación Colonia no están en la misma serie.
7: Se realizó el sorteo de la Copa Nacional de Selecciones sub-14 y sub-15 de OFI en la sede de OFI y se conformaron las distintas series.
6: Colonia Capital integrará la serie D con San José, Canelones y Esilda Polier. Todos participan en ambas categorías.
7: Federación Colonia integra la serie C con la Liga del Centro, que juega solo en sub-16, Carmelo, que juega en sub-14, Río Negro y Mercedes.
6: El resto de las series son Serie A con Artigas, Bella Unión, Baltasar Brum, Ligas Agrarias de Salto, solo en sub-16.
7: La Serie B con Salto, Paysandú, Guichón, Jun solo participará en sub-16.
6: La Serie E con Rivera, Tacuarembó, Paso de los Toros y San Gregorio de Polancos.
7: Serie F, Durazno, Flores, Arandí de Gí y Florida.
6: En la Serie G juegan Tala, Soca, Maldonado Maldonado y Minas.
7: En la Serie H, Van Rocha, Chuy, 33, Cerro Largo.
6: La Serie I, con Cerro Chato, Valle y Ordóñez, Varela y Vergara, todos solo en sub-16.
7: Definiciones en categoría sub-14, pasarán dos selecciones clasificadas por serie. En sub-16 van directo los 9 primeros y los 5 mejores segundos.
6: Los 4 segundos restantes juegan repechaje a un partido y con los 2 ganadores se completarán los 16 mejores.
7: La sub-16 arrastrará a sub-14 en segunda fase.
6: Cambiamos de tema, la Mutual Uruguaya de Futbolistas Profesionales levantó el paro. El fútbol uruguayo retornará este fin de semana.
7: Plaza Colonia jugará por el complemento de la fecha 11 del ascenso el sábado a las 13 frente a Tacuarembó en el estadio Raúl Goyenola.
6: En otras noticias, Tigre pidió que la revancha contra Nacional se juegue sin hinchas visitantes.
7: El ataque a balazos contra los ómnibus que trasladaban a los hinchas de Tigre cuando abandonaban Montevideo por Ruta 1 y Civils provocó una fuerte reacción de la dirigencia del club argentino, que decidió elevar un pedido formal a la Confederación Sudamericana de Fútbol, Conmebol.
6: La institución de Victoria solicitó que el encuentro de vuelta, previsto para el próximo martes a las 19 horas en el estadio José de la Chovana, se dispute sin público visitante, aunque había unas 2.000 entradas a disposición para simpatizantes salvos.
7: El pedido ya se presentó, conformaron fuentes de Nacional. Además, señalaron que el Ministerio de Seguridad de Buenos Aires está al tanto y analizando el tema en profundidad, por lo que la decisión final dependerá de las autoridades competentes y de la Conmebol.
6: Momento de pasar al ámbito nacional. Lustenberg confirmó nuevo caso de meningitis en un hombre de 33 años internado en el hospital de Tacuarembó.
7: En lo que va del año se registraron 22 casos de la enfermedad con 7 fallecidos. Es una muy buena noticia la ampliación de la vacunación contra el meningococo a los niños de 9 y 10 años y los adolescentes de 13 a 15, dijo la ministra.
6: A partir del 27 de julio se podrán agendar para vacunarse los adolescentes de 13, 14 y 15 años y a partir del 3 de agosto los niños de 9 y 10 años. En otros temas, identificaron a los tiradores de Ruta 1 hacia el ómnibus de Tigre. Hubo allanamientos, había fuerte custodia y disparos provinieron de una zona alta, dijo el jefe de policía.
7: Había una fuerte custodia sobre los ómnibus, pero es claro que de manera cobarde utilizaron un posicionamiento para tirar y esconderse, sostuvo el jefe de policía de Montevideo sobre el ataque a hinchas de Tigre.
6: También del ámbito policial, unos 18 efectivos policiales fueron capacitados para manejar los blindados Cóndor.
7: El ministro del Interior, Carlos Negro, había expresado que seguramente este viernes 24 ya estarán disponibles los blindados para hacer patrullaje en zonas de alto índice de criminalidad.
6: El comandante en jefe, Pablo González, sostuvo que los efectivos de la Policía Nacional realizaron manejos diurnos y nocturnos de los vehículos pesados en zonas complejas del batallón en Florida.
7: Además, subrayó que mientras dure el préstamo, los vehículos son como si fueran del Ministerio del Interior y descartó la militarización.
6: En otros temas, el Ministerio de Trabajo y Seguridad Social alerta por llamado laboral falso que circula en Internet y utiliza nombre y gráfica de la cartera.
7: El Ministerio de Trabajo y Seguridad Social aclara que este llamado no pertenece al Ministerio ni corresponde a ninguna convocatoria oficial, por lo que exhorta a la población a no ingresar al enlace, dice el comunicado oficial.
6: Un sitio web fraudulento utiliza nombre y logo anterior del Ministerio para llamados laborales falsos. La cartera alerta a la ciudadanía y advierte por los riesgos.
7: El sitio ofrece supuestos trabajos para mujeres en Uruguay y para el mes de julio y señala que para postular hay que responder preguntas en las que las personas corren riesgo de que les roben datos personales.
6: El Ministerio de Trabajo aclara que ese llamado no pertenece al Ministerio ni corresponde a ninguna convocatoria oficial, por lo que exhorta a la población a no ingresar al enlace, no completar formularios y no proporcionar datos personales o información de contacto, dice el comunicado.
7: Muy bien, amigos, hasta aquí la información. Los invitamos a seguir en nuestra programación.
6: Así es, Mario, de nuestra parte aquí en Informativo Central. Nos reencontramos mañana a las 11:30, como todos los días. Que pasen muy bien.
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0: los uruguayos.
1: A malos pensamientos. 35 años, 36 temporadas y 15 grados la temperatura.
2: ¿Y qué más? ¿Y qué más?
1: Bueno, me resultó rarísimo. No iba a hablar de esto, pero me resultó rarísimo. Atención. Que ayer no transmitieron el partido de Peñarol en la Sudamericana.
3: ¡Anda a cagar!
1: Rarísimo, ¿eh?

0: Hola, licenciado, ¿cómo estás?
1: Hola, ¿qué tal todos? Bienvenidos a Malos Pensamientos.
2: Pausa de hidratación.
1: ¿Cómo dijo,
3: ¿qué,
1: señor?
3: ¿Qué?
2: Pausa de hidratación.
1: Hoy arranco con una botella cerrada, miren, la voy a abrir ahora. Es pausa de hidratación.
4: Sí, sí.
1: Yo tengo la obligación.
2: Pausa de hidratación.
1: Perdón, pero tengo la obligación de cumplir.
4: Sí.
1: Pero si no, no está vendido. Me están haciendo tomar agua porque es importante para mi cuerpo.
4: Sí.
1: Ok, ahí voy. Abro. Listo, voy. Pausa de hidratación.
5: Che, que no. ¿Que te traiga un vaso de agua?
1: No, acabo de tomar, señor. Que no me venga la pausa de hidratación en medio de la entrevista.
2: Sí. ¡Ay, la pucha! La entrevista.
1: La entrevista también puede. No, sí. No.

0: ¿Quién iba a decir que este programa iba a arrancar con una canción en alemán?
1: Claro. Parame la música, metí el otro track.

0: Hola, Piti, dicen al 101.9.
1: Atención.
0: La tienen adentro, se quisieron hacer los cancheros poniendo música española a la hinchada frente al Tigre y salieron esquilados. Bueno, quiero decir algo, este tema ni lo toqué al aire, pero esto es lo que hace que un cuadro, en vez de ser grande, sea un cuadro en desarrollo. Si vos le vas a, si vos vas a cargar a un cuadro argentino poniéndole la música del mundial con la que celebró Francia, digo España, tenés que por lo menos ser un número uno a nivel latinoamericano. ¿A quién se le ocurrió esa boludez? Hola, Piti, ¿cómo estás? Soy Pato. ¿Me podés informar qué pasó con Juan Ramón Carrasco? No, no voy a tocar el tema, no lo toqué, no, no lo voy a tocar. Es un tema que corresponde a otra especie de comunicación que nada tiene que ver con nosotros. Por supuesto que estamos discrepando, estamos en las antípodas de esa frase desafortunada de Carrasco. Ahora, el feminismo tiene que ser siempre feminismo.
2: Sí.
0: No cuando te conviene.
1: Atención.
0: Y decirle ordinario a una persona grande también te lleva a bajar al mismo nivel de la frase desafortunada.

0: Peti, estamos de acuerdo que odiamos los jueves.
1: ¿Cómo?
0: Los lunes no, los jueves.
2: ¿Qué? No,
0: okay. Yo no odio ningún día.
3: Lunes.
0: Hoy me vine reflexivo. Disculpen que tengo un problema en la garganta. Sí,
4: ¿cómo te sentís?
0: Tiene que ver
4: con el dolor de garganta.
0: Tiene que ver con el frío.
5: ¿Qué?
0: Tiene que ver con el frío.
6: Sí.
0: Sí. ¿Viste que te duchás? ¿Te duchás? ¿Y qué pasa?
5: Sí, sí.
0: ¡Abrí la ventana!
5: Bueno. ¡No cierro la ventana que afectás!
0: Para un momento, que iba a decir una cosa sobre este mensaje. Hoy vine reflexivo. Yo no odio los jueves ni los lunes. No odio ningún día.
7: No.
0: ¿Quién odia los días?
8: ¡Los odio!
0: El que odia los días no sabe agradecer, que se despierta todos los días, no importa que sea lunes o jueves, domingo o miércoles. Los días no hay que odiarlos, hay que agradecerlos, hay que agradecer levantarse, despertarse, sentir, vivir, mirar, respirar, caminar.
9: Con Jorge Díaz.
0: ¿Qué pasó? ¿Qué pasó? Si alguien odia a Jorge Díaz, nada tiene que ver con los días.
7: No.
0: Domingo, lunes, jueves.
2: ¿Qué esperas?
0: Buenas tardes, Peti. Me hidraté contigo. Tengo conmigo un termito y me hidrato contigo. Bueno, te pido por favor que si te vas a hidratar, que sea con H.
5: ¿Qué?
0: Porque me lo metiste dos veces acá. Entonces ya me di cuenta que...
5: ¡Burro!
0: Bueno, sí.
5: ¡Burro!
0: Ojo, igual la H no suena.
10: Va sin H, ¿no?
0: No, va con H. Buenas tardes, Peti, me hidraté contigo, sin H. Tengo conmigo un termo y me hidrato contigo. Ok, poné al lado del termo un diccionario.
2: ¿Qué esperas?
8: Producción descomunal.
2: ¿Qué esperas?
8: Hollywood.
0: Uy, ahora me van a llenar de mensajes porque le estoy dando mucha bola a los mensajes.
8: Sudamérica está así.
9: 101.9.
0: Peti, larga el pollo. No, estoy bien.
2: ¿Qué esperas?
0: Peti, te mandé un mail con una noticia insólita en Pando. Es urgente. Ok, estoy abriendo en este momento la casilla de correo que nunca la decimos. malos@malospensamientos.com.uy. Bien. Voy a ver entonces el mail. ¿Dónde está? Hay mucho spam en la vuelta, ¿eh? A ver. No me llegó ese mail. A ver. Carta. Tiki tiki. Chu chu chu. Solicitud. Mi hijo. No. Spam. No. Gana 120 mil. No. Victoria's Secret. Last chance. Me cae un mensaje spam de Victoria's Secret.
5: ¡Dios mío!
0: Hola, Peti.
10: ¿Qué tipo de ropa interior usas?
0: No, no. O sea. Mía. Bueno, acá. Acá no está, ¿eh?
7: No.
0: Perdóname, pero mandalo.
11: Atención.
0: A malos@malos.

0: Perdón, ¿la noticia urgente que tiene que ver con Pando es esta? ¿Es esta?
1: ¡Atento!
0: No puedo creer. Un hombre de 37 años. Yo me había enganchado con los mensajes al 101.9, cosa que podría volver ahora, pero permítaseme
2: 101.9.
0: Este paréntesis. Un hombre de 37 años.
3: Atención.
0: En Pando.
3: Atención.
0: Huyó, huyó. H-U-Y-O. Huyó sin pagar de un motel y terminó despistando un camión.
4: Alguien que me alcance el bisturí. Alguien que me alcance el bisturí.
0: No puedo creer esto.
5: Ay, Dios mío.
0: Esto es así. Un hombre de 37 años protagonizó un raid que comenzó en un motel ubicado en Pando y terminó con el despiste del camión guinche que conducía en la zona de Sauce.
6: En un telo.
0: En un telo, sí.
7: Vamos a un hotel, querido.
0: Según la información primaria, el episodio ocurrió durante el día de su cumpleaños.
8: Felicidades.
0: El hombre, atención con este detalle de la noticia.
9: Happy birthday to you.
0: Sí, el hombre habría llegado a Pando al volante del vehículo y pasó la noche en un motel. Al retirarse, se habría ido sin pagar tanto el alojamiento como el servicio de la transmisión.

0: Salieron de las habitaciones. No te puedo creer que salían de las habitaciones.
1: Feliz. Eso, un muy feliz cumpleaños.
0: El día de su cumpleaños.

0: salida. Hey, sos una chica. El conductor habría avanzado con el camión y estuvo cerca de atropellarla.
1: La pucha.
0: A partir de ese momento se inició una persecución policial. ¿Pero qué? ¿Estaba? ¿El policía estaba en la habitación de al lado?
2: ¡Ay, Dios mío!
0: ¿O estaba entrando al motel?
3: ¡Yo a la policía,
0: Durante la fuga, ya en la zona de Camino Las Piedritas, era Camino Las Piedritas, también estuvo a punto de embestir a un peatón que se encontraba. Pero salió con la chica o salió solo.
4: No tengo el COVID, te puedes hacer.
0: La persecución finalizó en la jurisdicción del Sauce. Donde el conductor perdió el dominio del camión.
5: Estás casada con el rock and roll.
0: Y terminó despistándose. Episodio que quedó registrado en un video. La policía trabaja en el motel.
6: No me quemé.
0: Están todos ahí adentro.
7: Estos dos están
0: investigando. La policía trabaja para establecer con precisión las circunstancias de lo ocurrido mientras el hecho continúa siendo investigado. Tengo el video acá. La producción del programa. Oh. ¡Mirá el camión! ¡El camión se fue al carajo!
8: La verdad que venía rápido, bastante rápido.
0: Mirá lo que hizo el camión, pobre, despistó. No, por suerte bancó bien el camión.

0: ¡Qué manera de arrancar el cumpleaños!
1: Que me cuenten hasta mil. No sé dónde estoy ni cómo.
0: ¡Qué bárbaro! Huyó sin pagar del motel y terminó despistando un camión.
2: ¡Pagame mi plata que me debes! ¡Pagame mi plata que me debes!
0: ¿Quién canta eso? La chica que...
3: Sí.
0: Que trabajó...
3: En un telo.
0: Claro, que trabajó para él. Por no pagar casi se hace polvo. Que es justamente... Pobre el del camión, que... ¿Qué pasa, Nancy?
4: Ya tenés la tarifa de la noche.
0: No tengo idea. No soy...
5: ¿Cómo sabes?
0: No soy un, no soy amigo de la billetera.
6: ¿Qué?
0: A cambio de sexo, no me...
7: Es de la colectividad.
0: No. Es una conducta, no tengo nada contra,
8: pero...
0: ¿Cómo está Tempone? ¿Todo bien?
8: Nunca...
9: ¿Cómo andás, Petit?
0: Muy bien. ¿Billetera? No.
9: No.
0: ¿Jorge Díaz?
9: No.
0: ¿Billetera?
10: ¡Nico! ¿Billetera?
0: ¿Por qué los tres nos reímos a la vez? Qué feo, ¿eh? Peti, ¿se sabe cómo acabó el cumpleaños el hombre? Dice Armando.
3: Sí.
0: No sabemos muy bien. Podríamos hacer en homenaje a este tipo... Historia de telos.
3: ¡Ay, Dios mío!
1: Como tantas veces. No.
0: A ver, tengo 1, 2, 3, 4, 5, 6, 7, 8 cosas para comentar.
3: Sí. No.
0: Después una sección, después comunicación.
4: Ahora.
0: ¿Ustedes quieren hacer historia de telos?
3: Sí.
0: ¿Por qué la audiencia siempre... me modifica el contenido del programa?
4: La mejor audiencia del mundo, que es la de Peti.
0: Peti fue con una trabajadora sexual y tampoco le pagó.
3: Sí.
0: Bueno.
11: ¡Ay, la pucha!
0: Horrible.
5: Le pasa a todo el mundo.
0: Hay que cobrar antes.
3: Sí.
0: Peti, ¿de dónde venimos y a dónde vamos? Dice Adriana.
12: ¡Espera! ¡Todavía no he acabado!
0: Bueno, según la Biblia del polvo.
3: Sí.
0: ¡Terminó clavando al telo! ¡Claro, porque no le pagó!
5: Me clavaste.
0: ¡Claro! Hablando de cumpleaños... Esta es una de esas noticias que da gusto contar. 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
0: 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Y mandé el video de Pando al Instagram del programa. Bueno, tranquilos. Tengo para decirles algo que va a sorprender no solamente a la audiencia, sino al país y a todo el mundo.
11: ¿De qué estás hablando?
0: Vieron que todos los días subimos un video en el programa anticipándonos a las noticias, a veces tirando primicias, videos que tienen que ver con la realidad de nuestro país y del mundo. A veces son videos prohibidos, a veces son videos donde nos jugamos la vida. Hoy, con el video, con el video que vamos a subir,
6: atención,
0: nos jugamos la vida.
9: ¿Cuándo?
0: No lo subimos todavía.
6: Atención.
0: ¿Por qué no lo subimos? Porque el bufé de abogados está estudiando las demandas . Pero esto es una noticia. Entonces, amparado en el secreto de la fuente, como comunicadores y no como periodistas, al tener un material que le va a servir al mundo entero, nosotros no tenemos otra opción que colgarlo. Todavía no lo subimos a las redes.
13: No.
0: Porque el bufete de abogados sigue reunido, evaluando todas las posibilidades. Quiero decir algo, cuando subamos el video, el mundo va a ser otro.
11: ¡Ay, la pucha!
0: Yo les aviso, ¿eh?

0: levantó el paro del fútbol tras un acuerdo entre la AUF y la Mutual.
1: ¡Hala, pucha!
0: No sé qué es mejor. No sé qué es mejor.
2: ¿A quién le interesa?
0: A ver, no por las situaciones, sino porque después de venir de un fin de semana mundialista con un partido como Francia-Inglaterra y otro como Argentina-España, dejemos pasar un poco el tiempo. Sí. Esto es como, dejá pasar un poco cuando te separás. No te enganches enseguida, dejá pasar el tiempo.
3: Excelente idea.
0: Empezás a extrañar y después empezás a ver otras cosas. Pero me parece que la Mutual hace mal en levantar el paro. Debería ser obligatorio.
4: ¿Septiembre?
0: En septiembre. Arranquemos el campeonato en septiembre. Venimos de un

0: Hay paro y se levantó el paro. Qué mal, ¿eh? Hablando de fútbol. Luis Suárez marcó un doblete en el triunfo 3-2 del Inter de Miami contra el Chicago Fire, en el que debutó Lewandowski.
1: Corto, inútil.
0: Decime, boludo, ¿por qué te despediste?
2: Sí. Boludo. Mirá
0: que sos un pelotudo.
1: Corto, inútil.
0: ¿Por qué te despediste? ¿Por qué armaste una ceremonia en el estadio? Sí. Uno se puede arrepentir de
1: mucho. ¡Amigos!
0: Los amigos de Luis.
2: Sí.
0: Lo manipularon. Uno se puede arrepentir de muchas acciones en la vida. Si el tipo no se hubiera despedido,
3: ese boludo,
0: hubiera jugado el mundial.
2: Sí.
0: Pero ya estábamos en la final. Con este personaje no estamos en ninguna final, estamos en el horno. Estoy hablando del ministro de Ganadería, Agricultura y Pesca, Alfredo Frati. Alfredo Frati, el del sombrero, el sombrerero loco.
1: Yo registro el archivo.
0: Bueno, ¿saben qué dijo este personaje digno de analizar su cerebro?
4: No.
0: Lo deberíamos invitar al programa. El tipo visitó el departamento de Salto, donde hubo, obviamente, situaciones más allá de la lamentable pérdida de una persona. Hubo situaciones donde varios productores rurales se vieron afectados por el fuerte temporal. El tipo dijo: vamos a ayudar a los pequeños productores, al productor chico, porque no tiene espalda para volver a empezar. También a los productores medianos y al productor grande, un besito en la frente y seguí para adelante.

0: Entonces, es por esta atención. Frase que uno atención. Se pone a pensar. ¿Queremos vivir en un país lleno de resentidos y envidiosos? ¿O preferíamos vivir en un país de arrogantes como los porteños en Buenos Aires? A mí no me gusta que estemos gobernados por resentidos y envidiosos. Porque es lo peor que le puede pasar a una sociedad. ¿Por qué? Porque la envidia y el resentimiento es muy contagiosa. Sobre todo cuando estás en lugares de poder, mandás mensajes hacia la gente y la gente a veces come. No te digo que todos, pero si vos al productor grande no lo ayudás porque es grande y ha tenido también situaciones desafortunadas con el fuerte temporal y decís un besito en la frente y seguís para adelante, atención. Es una frase digna de pedirle la renuncia.
1: ¡Afuera!
0: Por la frase, no. Sino porque el ministro debería representar a todos.

0: Deve essere il sombrero.
1: Non mi dai il visito della buenas noches. No.
0: Besito en la frente y seguí para adelante. Peti, no son resentidos, son montevideanos. No. Momento, Frati no, no es montevideano.
2: No.
0: Es este de Cerro Largo. No es montevideano. Para ser resentido no tiene que ver con el departamento donde naciste. Tiene que ver tu ideología.
3: Sí,
2: sí.
0: O sea, decime una ideología resentida. Decime una ideología llena de envidiosos. Betty, te consulto, si mañana fueras electo como presidente, ¿cuáles serían tus prioridades? ¿Qué problema uruguayo tratarías de resolver primero? Listo, atención. El 2 de marzo no voy a resolver solo un tema, sino tres. Seguridad primero, educación después y sacar a los cuidacoches de las calles. Para darles otro trabajo, no para dejarlos sin laburo. Y como dije también, la prohibición de cobrar cubiertos en los restaurantes. Todo eso el primer día.
2: Y después,
0: Betty, te quiero mandar una noticia polémica de unas musulmanas en la frontera. Bueno, mandá un mail a malos@malospensamientos.com.uy. Betty, vergüenza que sea de Cerro Largo ese hijo. ¿Qué dice? Betty, averigüen cuánto campo tiene en Uruguay y en Paraguay, Frati. Y obviamente, porque esa es otra característica de la gente que tiene determinada ideología. Son resentidos, envidiosos.
4: Atención.
0: Y además se garcan en la gente, como Tabaré Vázquez. Tabaré Vázquez era multimillonario.
3: Sí.
0: En dólares multimillonario. Bien por él, ¿no? Sí. Ojo, hay que ver cómo hizo la plata. Pero de las personas que no están y no se pueden defender, no se habla. Betty, es insólito oír a un ministro decir eso.
3: Sí.
0: Qué tristeza, mi país. Betty, te faltó sacarle el precio a las bolsitas del supermercado. No, sacar el precio no.
3: No.
0: Eso también, cinco medidas el primer día. Cinco medidas el primer día, la seguridad y la educación. Es macro, pero en beneficio de la sociedad.
2: Sí.
0: Voy a prohibir que cobren los cubiertos los restaurantes, voy a prohibir que cobren las bolsitas los supermercados y voy a sacar los cuidacoches de todo el país. Y van a tener otro trabajo mucho más digno que estar en la calle diciendo dale, para, aguanta, vamos, dale. Ojo, hay cuidacoches que me saco el sombrero, ¿no?
3: Sí.

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0: La rendición de cuentas, escuchen esta noticia, atención. La rendición de cuentas incorpora dentro de sus más de 360 artículos que quienes den positivo a cocaína en controles de tránsito queden inhabilitados para manejar.
1: ¡Ay, Dios mío!
0: Bueno, me parece perfecto.
2: ¿Me pueden conseguir un poco de cocaína? Cocaína,
0: cocaína. La rendición de cuentas incorpora entonces, si te da positivo cocaína,
3: papusa.
0: Papusa.
3: Vitamina blanca, Ariel Blanca.
0: Vitamina blanca, te retiran la libreta, listo, me parece lo mejor que se puede hacer. Hoy se aplica una multa. Solo una multa se aplica.
4: Multa.
0: Ojo, no lo tenés por qué poner en una rendición de cuentas para que te lo apruebe la oposición. Podés ponerlo aparte y te lo votamos todo. Pará, ¿y este qué hace acá? Vino.

0: No, no, esto pasó. ¿Esto es cierto?
1: Atención.
2: ¿Qué pasó?
0: Fíjense, ¿qué pasó? Que no sea fake, por favor.
1: Atención.
3: ¿Por qué?
0: Que no sea fake esto, por favor, ¿es cierto? A ver. El senador del Partido Nacional, Sebastián da Silva, rechazó una citación que recibió para declarar como testigo en la investigación administrativa abierta por la aparición de colillas de cigarrillos en el Palacio Legislativo.
2: ¡Ay, Dios mío!
4: ¡En la boda de mi prima!
5: ¡No se puede fumar!
4: ¡No!
6: ¡En la vaca, en la cantina!
5: ¡No se puede fumar!
0: Para el senador da Silva, subió a su Twitter... una hoja que le presentaron para responder en el marco de la investigación administrativa abierta por la aparición de colillas de cigarrillos en el Palacio Legislativo.
7: ¡Ay, la pucha!
0: Leo esto, voy a leer esto rápido,
2: sí,
0: porque lo tuiteó el senador Sebastián da Silva. En el marco de la investigación administrativa dispuesta por resolución de la Secretaría de la Cámara de Senadores, dispuesta a los efectos de esclarecer los hechos relativos a encontrarse colillas de cigarrillos en una de las salas del Parlamento, los suscritos instructores le solicitan responder el siguiente interrogatorio. ¿Lo interrogaron? Lo interrogan a través de esta carta, esta citación.
8: Vamos, confesá.
0: Primera pregunta. Diga si en algún momento de la interpelación al señor ministro de Economía y Finanzas, ¿estuvo usted en la sala Martín C. Martínez donde se encontraron colillas? Diga, segundo, diga usted si en su estancia en esa sala vio a alguien fumando o constató la presencia de humo de tabaco. ¿Vos, esta pregunta? Diga si en su estancia en esa sala vio alguna colilla de cigarrillos. Diga si usted estuvo fumando en esa sala ese día. Diga si tiene conocimiento de quienes estaban presentes en la referida sala. Diga si tiene algo más que agregar. Tiene tiempo hasta el 30 de julio para responder.
2: ¿Qué?
0: Y el senador Sebastián da Silva respondió.
1: Atención.
0: Se devuelve por improcedente. Esto no es Egipto.
9: Alguien que me alcance el bisturí. Alguien que me alcance el bisturí.
0: Esto no es Egipto. Se devuelve por improcedente.
7: Ay, la
0: lo firma
7: pucha.
0: Sebastián da Silva. Tremendas preguntas que el senador no responde y devuelve la carta por improcedente. Esto no es Egipto.

0: Egipto. Ey, para un momento. ¿No deberíamos llamar al senador?
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2: ¿Puedo fumar? ¿Se puede fumar acá?
0: No, no se puede fumar en el Parlamento, no se puede fumar.
2: Llama.
3: Pero quien haya sido, dejó aquí ese cigarro.
0: Es el teléfono del senador. Hola.
4: Hola.
0: Sí, senador Da Silva.
4: ¿Quién habla? Peti.
0: ¿Dónde está la sala Martín C. Martínez? ¿Está en la sala de fumadores?
4: Estoy en una especie de burbuja tóxica, sí, acá en una camioneta.
0: Ah, bien, perfecto. ¿Usted fuma, senador?
4: Lamentablemente, sí.
0: Bien, ¿nunca probó dejar de fumar?
4: Sí, claramente, y no he podido,
0: ¿Cuándo?
4: Es de las estupideces más grandes que hago a esta altura de mi vida.
0: ¿Cuándo fumó el primer cigarro y por culpa de quién?
4: De Agustín Coas a los 14 años.
0: ¿Quién es Agustín Coas?
4: El que tengo acá al lado, que andamos recorriendo vacas.
0: Ah, Agustín bien. Coas.
4: El que me prostituyó en el tabaco. Sí.
0: Me
4: llevó un Lark con aquellos con filtro para acá, si no, el Peti se va a enojar.
0: Sí.
4: Un Lark que tenía filtro como con cositas. Y ahí, ¿de alguien más? No
0: dejó de fumar.
4: No, paramos, cuando jugamos a rugby paramos.
0: Bien.
4: Y después, lamentablemente, mantengo la adicción.
0: Bueno, tiene que hacer algo, Da Silva, le pido por favor.
4: Vos sabés que Kuki Coas se hipnotizó.
0: Sí.
4: Y dejó de fumar.
0: ¿Con Agistapache?
4: Sí, con Agistapache.
0: Sí, bueno, nuestro productor también lo logró con una sola sesión.
4: Bueno, lo que pasa es que lo que no gastan en cigarro lo gasta en golosina.
0: Bueno, pero una
4: golosina. Metió 40 kilos en un mes y medio, ¿no?
0: ¡Hola, bueno, pucha! Después hay que ver cómo bajamos los kilos, pero bueno...
4: Sopa fría, le dicen a Agustín Coas.
0: ¿Sopa fría?
5: Sí. ¿Por qué?
0: ¿Por qué?
4: La grasa no le deja ver el video.
6: Alguien que me alcance el bisturí.
0: Ojo, Da Silva, que estamos en momentos muy sensibles desde el punto de vista de la comunicación, donde no se puede decir mucha cosa con razón, ¿no?
4: Bueno, es un dicho, ¿no? Pasa que fue el que me indujo en el vicio y después Agistapache se lo sacó y bueno, 40 kilos más. Era flaquito y ahora te diría que estamos... Si hacemos un campeonato de sumo, podemos estar a la par, te diría.
0: Bien, usted habla de sumo y yo leo la carta que le enviaron y pienso que esto no suma, sino que resta.
4: Resta. Vos sabés que estuve tentado a hacer lo siguiente, ¿no? Responder.
0: Sí.
4: ¿Usted vio a algún senador fumar? Sí, la vi a Blanca Rodríguez ir con un Habano Partagás. Después vi a Betiana Díaz armándose un tabaco cerrito. A Daniel Casiani con un Galaxy Ultralight.
0: Usted debería...
4: El nivel de infantilidad que fuimos ayer, hasta el punto de que pareciera que no hay otra noticia en este país donde hay una macana atrás de la otra, ¿no?
0: Uh-huh. ¿Cuál fue la primera sensación que le vino a la cabeza cuando recibió esta citación administrativa, esta investigación?
4: La primera sensación es, ¿me está jodiendo? Eso fue lo primero que pensé, porque... En mi vida, pero ni cuando iba al jardín de infantes, ni la escuela, la directora era para hacer un interrogatorio.
0: Claro.
4: Aparte, incitando al buchoneo, sí, la verdad que lo vi a Petty, sí, estaba armando, es una cosa disparatada, además indebida, sí. Mira, Agustín Colas está viendo, te descubrió Petty, porque pensaba que no tenías audiencia, está explotado el teléfono.
0: Muy bien, muy bien.
4: Habla, Cuti, habla con Petty.
7: Vamos arriba, Petty.
0: Gracias, Cobas, un abrazo. Da Silva, lo increíble, de esta carta, Da Silva, senador, es que lo firma el doctor Fabián Pita.
4: Era como, vos sabés que acá en Salto había un caudillo colorado, le decían el Pitadita, ¿no?
0: Sí, pero lo firma el doctor Pita. O sea, si el doctor Pita, ¿cómo no va a pitar el legislador? Claro, es increíble. Ahora, bueno, ¿por qué usted puso esto no es Egipto?
4: Bueno, por el sentir popular que le indica algo similar a Cleopatra, la señora vicepresidenta.
0: ¿Usted ve similitudes entre Cleopatra y la vicepresidenta de la República?
4: No. Ese es un mote que inclusive llegó su majestad. ¿Te acordás que hasta salió en TV Ciudad en su momento?
0: Es,
4: ¿no?
0: Cierto, sí, sí.
4: Sí. Pero era la forma más ridícula de responder a una ridiculez como la que tuvimos que vivir, ¿sí? Que es divertido, hasta que en algún momento de la historia del Uruguay alguien con cierto atrevimiento se ponía a pensar o a indicarle a los senadores o a los legisladores, preguntarle qué es lo que hacían o dejar de hacer. Cuando además, lo peor del caso es que todo es falso. Ningún inspector de salud pública detectó ni colillas, ni señales de humo, ni humo a tabaco, ni nada. Entonces, qué raro que solo a los legisladores del Partido Nacional se los ponga en esta especie de, no sé, de paredón moral.
0: Porque fumarán otra cosa.
4: Es probable, pero tampoco creo que ningún senador del Frente Amplio fume lo que tenga que fumar, lo haga en el Palacio Legislativo. La gente está cansada de verme afuera en el Palacio Legislativo. Te voy a decir, la senadora Kramer es gran compañera de puchos mío, el actual secretario de la Presidencia en cada presupuesto y rendición de cuentas. Mantenemos un diálogo y yo una relativa amistad a partir del pucho, ¿no? Los dos nos veíamos y decíamos, ¿cuándo vamos a dejar esta porquería, ¿no?
0: ¿Cuál es ¿cuál es el peor cigarro que usted se fuma en el Parlamento?
4: Ah, Charles Carrera era infumable, era como un maple.
0: Charles Carrera.
4: Qué cigarrito,
0: pero no.
4: Qué
0: es,
4: cigarrito ese.
0: Qué
4: ¿no?
0: cigarrito. Le hubiera puesto eso, claro. Pero hoy no está.
4: Está, vos sabés que él tiene un despacho, pareciera como.
0: ¿Cómo?
4: ¿Tiene? ¿Tiene un despacho?
0: ¿Charles Carrera tiene un despacho en el Parlamento?
8: ¿Pero para
4: sí,
8: qué?
4: Sí, claro. El mismo despacho que tenía antes. Estaciona, es más, tengo el pésimo momento de que me estaciona al lado mío en el parking de los senadores.
0: Bueno.
4: Se ve que él está con una especie, no sé cuál es el cargo, coordinador de la bancada, pero él está ahí. Y a veces tengo el pésimo momento de cruzármelo.
0: Bueno, debería escribirle una carta y preguntarle. Diga si usted tiene un trabajo en el Parlamento.
4: Sí, ¿no? sí, ahí está.
0: Le hace, le hace una carta como esta.
4: Infumable de verdad, ¿no? Charles Carrera. Mucha. ¿Te acordás que había un Mapleton? Era como los casinos, los Mapleton.
0: Claro.
4: Sigamos con el Galaxy, Galaxy Light.
0: El Kent.
4: No, el Kent era lindo y aparte uno se autopercibía el novio de Barbie, ¿no? Digamos todo, ¿no?
0: Ahora, si usted tuviera que escribirle una carta con preguntas de este tenor, pero en otra temática la que usted quiera, a la vicepresidenta de la República, la presidenta de la Cámara, Carolina Cose, ¿qué dos preguntas se le ocurriría transcribirle o escribirle en la carta?
4: Bueno, a ver, diga, desayuna sí. Todas las mañanas.
0: ¿Cómo?
4: ¿Cuál es el desayuno de la vicepresidenta todas las mañanas? Por ejemplo, se dirán, sí. ¿No? De forma tarde de ir descartando.
0: ¿Sí? Diga si después... usted desayunó con vinagre esta mañana.
4: Está, bueno, puede ser con palta y huevo revuelto
0: y
4: también.
0: Y huevo revuelto, ¿no? También. Sí.
4: Segunda
0: pregunta.
4: ¿Qué estaba pensando cuando gastó $1,200,000 en una cancha de baby fútbol en el Antel Arena, por ejemplo, ¿no?
0: Bien.
4: Y con eso termino, ¿no?
0: Bien, perfecto. ¿Y a Frati qué le preguntamos?
4: A Frati es, ¿qué cigarro se fumó cuando le tomó el pelo de la manera más descarada, ¿sí? A los productores de Salto, frente a una desgracia, le va y le dice... un besito a la frente y seguir, sí. O cuando se va a fumar un cigarro que le aclare la mente y le pida perdón a toda esa gente que está pasando una desgracia.
0: Debe ser el sombrero, ¿eh? Para mí es el sombrero.
4: Ahí está, qué... Exacto, si vos te pones el sombrero para evitar que... La venta del humo, bueno, te está saliendo mal. Digo, sigamos con ese tipo de preguntas hasta el fin de los días.
0: Senador, no va a responder de otra manera esta carta porque lo considera improcedente y porque considera que esto no es Egipto.
4: Exacto. Después había, ¿cómo se llamaba aquel grupo que, contemporáneo de rock argentino?
0: Sí.
4: Que hizo un hit llamado Cleo Cleopatra, bueno, la reina del vino.
0: Sí, lo acabamos de pasar para usted.
6: Cleo Cleopatra, la reina del vino. Cleo Cleopatra, la reina del twist.
4: ¿Viste cómo estamos en la misma página? Pues yo estoy acá en la ruta 26 y ruta 7.
0: Los twists.
4: Exactamente.
0: Ahora, Cleo Cleopatra, en este caso, no es la reina del Nilo.
4: Claro, en este caso vendría a ser la reina del poder legislativo.
0: Es la reina de la ley.
4: ¿Qué? Está mal de aplicada la ley y la constitución. Es ilegal e inconstitucional. A un senador nadie le puede preguntar qué es lo que hace. Atención. Y mucho menos inducir a que acuse a otro. Sin prueba ninguna. Porque qué pasaría si Botana dice... No sé, el que estaba fumando era Cassiani. O García dice que el que estaba fumando era el Boca Andrade. Que le van a sancionar, le van a... O sea, es tan ridículo, absurdo, ¿sí? Que terminamos haciendo chistes porque la vida tiene que seguir y no va a mandar con ofensas insólitas.
0: Si respondemos esto, la próxima carta podría ser ¿qué hace usted en el baño?
4: Claro, puede ser, usted en el baño. ¿Qué se dedica a hacer? ¿No? Y mucho choice.
0: ¿No? Lleva el celular, lleva el celular al baño.
4: A veces sí.
0: Responde, podríamos meter esas preguntas. ¿Por qué no le manda una carta a la vicepresidenta con esta pregunta?
4: Vamos a hacer una cosa, que la audiencia haga un cuestionario, haces una síntesis con inteligencia artificial y a partir de ahí yo se la mato.
0: Okay. Gracias, senador.
6: La radio está siempre encendida.
0: Tremendo. No, a ver, es ridículo por donde se lo mire, más allá de la política y más allá de las ideologías, más allá de los partidos políticos. Nunca vi en mi vida, y miren que leo, una cosa de semejante tenor, donde un legislador, cualquiera sea, recibe en una carta, responda esto, por favor. ¿Usted fumó? ¿Vio a alguien fumar?
8: Tenemos que hablar de esto.
0: Pero si vamos a hablar de esto...

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1: ¡Hola, puta!
0: Reglas de tu laburo. O medidas que hay en tu trabajo, como por ejemplo, en la radio.
2: Atención.
0: ¿Qué tal te impone? ¿Todo bien?
3: Peti.
0: ¿Todo bien? ¿Todo bien, Jorge Díaz?
4: Bien, bien.
0: ¿Tenemos alguna regla acá en el en la radio?
4: La supo haber.
0: ¿Cómo?
4: La supo haber.
0: Bien, una regla que ya,
3: caducó.
0: Caducó, exacto. ¿Cuál era?
4: No se podía ingresar con pantalones... Los hombres no podían ingresar con pantalones cortos a la radio.
0: Y o bermudas o shorts.
4: O sí, tres cuartos, lo que sea.
0: Sí, bien. Perfecto. Ajá.
4: No podíamos dejar las piernas al descubierto.
0: No podía... Los hombres.
4: Los hombres.
0: Ya solo caducó
4: solo
0: eso.
4: Los hombres.
0: Solo los hombres. Uh-huh. Bien, perfecto. Pero ahora tenemos una regla. ¿No se dieron cuenta ustedes?
4: A ver.
0: No podemos tirar el papel... ¿no vieron en el baño?
4: Ay, lo vi.
3: Sí, pero no hay papel.
0: ¿Eh?
3: ¿Pero qué papel?
0: Es prolijo, no, en el inodoro, está bien.
4: Está bien,
0: está bien, está pero bien. Es una regla.
4: Es una regla. Uh-huh.
0: Es una regla, hay que cumplirla.
3: Uh-huh. Y no se puede, creo que, desenchufar, o cómo es el secamanos.
0: Ahí está, ah, está prohibido desenchufar el secamanos del baño. 2, 4, 10, 101.

0: 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Hola. Hola, hola.
1: Hola, hola, Peti.
0: Hola, ¿quién sos?
1: Ailén te habla de Maldonado.
0: ¿Cómo estás, Ailén? Si supieras,
1: ¿todo bien?
0: Si supieras qué linda energía transmite tu voz.
1: Bueno, muchas gracias. Lo que pasa es que me encanta escucharte.
0: Bueno, a mí también me gusta escucharte porque transmitís una sonrisa, alegría, Ailén.
1: Bueno, estoy sonriendo cuando hablo contigo porque me encanta.
0: Bueno, muy bien.
1: Todo bien.
0: ¿Te hago feliz, Ailén?
1: Sí, mucho, mucho.
2: ¡Ay, la pucha!
0: Ailén, hablemos
1: Sos como mi amor platónico, digamos.
0: No quiero entrar
1: en
0: eso.
1: Sí, de toda la vida.
0: Ailén, ¿vos estás en pareja? ¿Sos casada?
1: Sí, sí, por supuesto, estoy felizmente casada.
0: Ah, pero no me gusta meterme en el medio de...
1: pero es como un amor platónico, es una cosa diferente.
0: Está bien, pero...
1: Yo te amo desde que soy chiquita, te amo.
0: Está bien, pero ese amor platónico, ¿incluye qué?
1: No incluye nada.
3: Estoy llegando.
1: Me encantaría tener una charla contigo, me encantaría un día juntarnos a tomar un café, no sé, conocerte un poco más por afuera de la radio, pero nada más.
0: Pará. Ailén. Uh-huh.
4: Venite para la radio.
0: Soy tu amor platónico.
1: Sí.
0: ¿Estás casada?
1: Sí, por supuesto.
0: ¿Y te gustaría ir a tomar algo conmigo? Solamente para conocerme.
1: Sí. Sí, por supuesto, claro. Sí,
0: está
1: sí.
0: Bien, pero no sabemos qué puede pasar.
1: Yo
0: tomo un té, si querés, no tengo problema, un juguito de naranja. Atención. Venís a la radio un día, estás invitada. Si querés venir con tu marido, no tengo problema. Podés venir con tu marido. ¿Vendrías con tu marido?
1: Sí, por supuesto, obvio.
0: ¿Tu marido?
1: Lo que pasa es que entre semana trabajamos, pero bueno.
0: ¿Pero tu marido sabe que soy tu amor platónico?
1: Y más o menos, sabe que me encantás mucho, que te escucho todos los días, que o sea, que me encanta

0: me hablo de escucharte, sexo. Que comparto mucho con tus pensamientos, que sí. Bueno, que te sigo mucho, él lo sabe, sí.
1: Está bien, pero es sí. Solamente sí. Ese amor platónico hacia una figura, ponele, alguien conocido, que tiene una manera
0: sí,
1: de
0: ser. Claro, lo que pasa es que, o sea, para mí sos una figura, o sea, capaz que si te pudiera conocer un poco personalmente...
1: Es un problema.
2: Atención.
0: Podríamos llegar a ser buenos amigos, nada
1: no,
0: más.
1: No hay...
3: Habla de sexo.
1: No, a ver, yo tengo amigas mujeres, creo en la amistad entre el hombre y la mujer, pero... ¿qué amistad comienza con un amor platónico?
4: Yo con mis amigos no me acuesto.
1: No, yo tampoco.
5: No.
1: O sea, nunca pasamos esa frontera de la intimidad en tu cabecita.
3: Atención.
0: No, jamás.
1: Porque no. Podés admirar atención. Una persona, pero no sentir una atracción.
0: No, o sea...
1: No sé si es el caso.
0: No estoy diciendo que sea un hombre atractivo, ojo. No estoy diciendo que no. A mí me parece es un hombre atractivo y muy interesante.
1: Atractivo.
0: Solamente que, bueno, yo... Mi corazón es de otra atención. Persona. Yo tengo ojos para otra persona, que es mi esposo.
1: Ok, está muy bien y yo lo respeto, pero me parece sí, que si vamos sí. a tomar algo... estamos pasando esa delgada línea.
5: Y después...
1: Porque nadie sabe lo que puede pasar.
5: Metió manito
1: y quiero
5: también.
1: Decirte que el diablo nunca duerme.
0: No, pero... Bueno, si querés puedo llevar a mi esposo y...
1: No, yo no quiero tomar algo con tu marido. No me interesa. Hablemos del laburo, por favor.
0: Bueno, bien. No.
1: Estás invitada a la radio cuando quieras con tu marido también, ¿eh?
0: Bueno, muchas gracias. Bueno, escúchame, te cuento. No, ahora estoy re bien yo con mi trabajo.
1: Sí.
0: Estoy con una señora que es muy amorosa, muy buena conmigo.
1: Sí.
0: Y la verdad que me trata como una nieta. Así que nada para quejarme, pero te quería contar que trabajé hace años en una cadena de supermercados.
1: Sí.
0: Que está en...
1: No importa, cadena de supermercados.
0: Acá en Punta del Este, sí, y bueno, sí. Yo era cajera, y bueno, nos daban un papelito a las mujeres para ir al baño, que solamente podíamos estar 7 minutos en el baño.
1: ¿Cuánto?
0: Solo podíamos estar 7 minutos en el baño.
1: Para, pero ¿durante todo el día o por...?
0: No. O sea, podíamos ir hasta 4 veces al día al baño, pero solo 7 minutos. Entonces, nos firmaban un papelito en el control de cajas y nosotros íbamos hasta el vestuario. El portero del vestuario nos se quedaba con el papelito y cuando volvíamos del baño nos controlaba y nos anotaba cuántos minutos estuvimos en el baño. Eso se depositaba en una cajita, en una cajita,
1: sí.
0: Y a fin de mes se contaban los papelitos y si vos tenías muchos minutos excedido de vestuario, atención. Te podían amonestar, que inclusive me pasó que me amonestaron por exceso de vestuario.
1: ¿Pero por qué estabas con malestar físico?
0: No sé si hubo un momento que estaba mal, y me sentía mal y me fui para el baño, entonces estuve como 20 minutos.
1: Van 6 minutos 40 segundos.
0: Bueno, no me amonestes, por favor.
1: Pará, y te estás limpiando, yo salgo con el pantalón bajo. Yo salgo tipo pingüinito.
6: ¿Pudiste hacer popó o no pudiste hacer popó?
1: No, ya por la mitad, y me quedo así. Y le digo al vigilante, ¿puedo entrar?
0: Imagínate si estabas descompuesta o algo.
1: Claro.
0: Aparte solamente era a las mujeres, a los hombres no los controlaban.
1: ¿A los hombres no los controlaban?
0: No,
1: esto
0: solamente
1: es
0: a las mujeres, no sé si era una cuestión de ir a arreglarse o lo que sea, porque si teníamos que usar, usábamos todos.
1: Claro.
0: Era solo a las mujeres, así que bueno, nada, esa es
1: cuatro,
0: experiencia más.
1: Cuatro veces por día como máximo al baño, 7 minutos cada vez, 7 por 4, 28, media hora en el baño. Pará,
7: perdón,
1: un momento.
7: El baño. ¿Dónde es?
1: No sé, sacaron el baño, clausuraron el baño acá. Pará un momento. Aileen, la pregunta que quiero hacerte es la siguiente.
0: Ajá.
1: 4 veces, 7 minutos cada vez. Si no fuiste ninguna vez en el baño en todo el día.
0: No es acumulativo.
1: Voy 28.
2: Pucha.
0: Si esa era tu pregunta, no.
1: Ok. ¿Y te llegaron a suspender por haber utilizado de más el baño?
0: Sí, correcto.

0: Hola, buenas tardes, Petri.
1: Hola, buenas tardes, ¿quién sos?
0: José, por acá.
1: ¿Qué haces, José? Quiero decirte, José, que vos también transmitís buena vibra, sí, con tu voz, sí, al aire, ¿eh?
0: Bueno, muchas gracias.
1: Quiero gente con buena vibra, sí, porque sí, la vida es así.
0: Se contagia. Sí, muchas gracias.
2: Sí.
1: ¿Cómo te va, Josecito?
0: Todo bien, todo bien. Petri, un gusto hablar con vos, la verdad.
1: Sí. Yo también, ¿también soy tu amor platónico?
0: No, no, Petri, no. Soy mi compañero de trabajo todos los días, eso sí.
1: Soy tu amigo de las tardes.
0: Positivo, todas las tardes te escucho.
1: Positivo, ok. José, cosas que están, sí, prohibidas en tu trabajo.
0: En mi trabajo no se puede tomar mate ni usar teléfono. Está. El tema es que, atención, somos choferes y obvio, viste que en el tema de la ruta y eso no se puede.
1: No te lo tienen ni que decir. Atención. O sea, vos sos chofer, no fumes, no, mejor dicho, no tomé mate. No, y no hables por teléfono, pero no por la empresa, sino porque está prohibido por ley.
0: Eso mismo, y además tengo una cámara.
1: No.
0: De que te subiste, que te bajaste, está firmando todo el tiempo.
1: Pará, ¿tenés, ¿qué manejas? ¿Un camión?
3: Atención.
0: Sí, un camión.
1: Pará, ¿y tenés una cámara en el camión?
0: Sí, obvio, que te están mirando todo el tiempo.
1: ¿Qué botones? No podés hacer nada que no. Que te están mirando. Y te están,
0: No.
1: Pará, ¿y te están mirando en vivo?
0: Sí. Sí, obvio. Siempre hay un monitor, hay una persona monitor en, sí, la empresa que, sí, te está mirando.
1: ¿Y alguna vez le sacaste la lengua?
0: No.
1: ¿Para nunca tapaste la cámara?
0: No, jamás, no se puede. Se pueden suspender. Bueno. Ah,
1: es como gran hermano de los camiones.
0: Ah, no, eso mismo, gran hermano de los camiones.
1: ¡Gran camión! Pará, no está mal eso, ¿eh? No está mal. José.
0: Sí, te escucho.
1: José, ¿nunca te castigaron por tomar mate o hablar por teléfono?
0: No, jamás, por ahora no, jamás. Ah,
1: pará, ¿y subir mujeres? ¿Subir mujeres al camión se puede?
0: También se puede, pero tengo que avisar que voy a subir una persona a tiraje.
1: Pará, si vos ves una chica en la ruta, te hace dedo y vos te das cuenta que esta chica más que dedo te está haciendo...
2: Con la boca abierta.
1: Señas. No la podés subir. Tenés que avisar.
0: Puedo frenar, llevarla, pero no, tengo que avisar a la empresa.
1: Sí, ajá.
4: ¡Hola, pucha!
1: Pero antes de que suba.
3: Atención.
0: Hoy. Ah, y sí, puedo sacar el, sí, número de teléfono igual o algo. En el viaje.
1: Pará, ¿está prohibido sacarle el número de teléfono o se le puede?
0: No, se puede, todo se puede.
1: ¿Y uno se puede sacar la ropa mientras se está manejando? ¿O bajar
0: los
1: pantalones? No dice nada eso, no hay prohibición. ¡Hola!
5: Hola, Peti.
1: Hola, ¿quién sos?
5: Ramón.
1: ¿Cómo estás, Ramón?
5: ¿Todo bien?
1: Bien, ¿y vos, Ramoncín?
5: Ramoncín.
1: Ramón, vos también tenés buena energía.
5: Gracias, me lo han dicho.
1: ¿Te lo han dicho? ¿Qué más te dijeron?
5: Sí. Y, por ejemplo, me dijeron que no puedo caminar con mis alumnos si no es en fila.
1: ¿Cómo?
5: No puedo caminar dentro del cole con mis alumnos si no vamos en filita, como se hacía antes.
1: ¿Vos sos profesor?
5: Exacto.
1: ¿Profesor de qué?
5: Historia.
1: De historia. Mirá qué interesante, ¿eh? Profesor de historia. ¿Y cuál es la prohibición que tenés en tu laburo?
5: Si me voy a trasladar de mi salón, digamos, a otro salón a hacer una actividad, sí, mis alumnos tienen que ir caminando tipo patito atrás mío.
1: Ah, claro.
6: ¡Ay, Dios mío! O sea,
1: por los parlantes del colegio. Por los parlantes del colegio. Cada vez que uno abre la puerta y salen los alumnos,
5: En filita, por favor, en filita.
1: Para, ¿en serio? ¿En fila uno atrás de otro? ¿Sincha por otro?
5: Sí. Sí, Pepe. Sí. Increíble, increíble.
4: ¡Hola!
5: Ya se terminó eso.
1: ¿Y esta medida por qué estaría vigente?
5: Supuestamente para tener mejor control con los alumnos, pero eso no existe.
1: Claro, tener un orden y control de todos los alumnos cuando salen de la clase.
5: El tema es que no estamos en el año de las cavernas, o sea, cambiar los tiempos no es necesario, que vayamos todos felices como un patito.
1: Ajá.
4: ¿Sí? ¿Dónde?
1: Pará, y cuando salen, ¿vos les avisás a los alumnos que pónganse en fila porque la quedamos?
5: Y le he avisado, pero bueno, el tema es que... Como todo adolescente, caminan, van hablando, ¿cómo andamos?
1: Sí.
5: Y se complica. Pero bueno, prohibido no andar en fila.
1: Y hay cámaras.
4: ¡La pucha!
5: Y hay cámaras, en el único lugar que no hay cámaras es en el baño.
1: Uy, ¿tienen en todo el colegio cámaras?
5: Exacto. Por tema de seguridad, obvio.
1: Claro, por tema de seguridad, está muy bien. Qué lindo debe ser estar mirando todas las cámaras a la vez.
5: Dice, sonría, lo estamos filmando.
1: ¿En el colegio?
5: No, tipo, faltar ese cartel.
1: ¿Falta ese cartel?

0: Peti, cómo te quiero. Ayer subió una pasajera que te odiabas, que te odiaba. Hoy subió un pasajero que te adora. No te va, no lo, no te bajo ni te saco más. Está muy bien. Peti, en mi trabajo me llegaron a esperar afuera del baño la encargada.
1: ¡Ay, la puta!
0: Renuncié. Peti, en mi trabajo está prohibido que el público me vea. Firma Mario Vergara.

0: Petita Mariani lo vio a Mario Vergara.
1: Peti, soy chofer de camión, al igual que José. Yo también tengo una cámara monitoreándome 24/7. Son más tóxicos que mi mujer.

0: Peti, en la intendencia pusieron cartelera, está prohibido masturbarse. Perdón, pará. ¿Vieron la noticia? La íbamos a tocar ayer, justo a tocarla. Sí. Y no la tocamos. ¿No lo echaron al tipo que se masturbaba en la intendencia de Montevideo?
1: No.
0: Laburando, un laburante del municipio.
2: ¡Ay, la pucha!
0: ¡Hola!
3: ¿Hola?
0: Hola, ¿quién es?
3: ¿Cómo andas, Nicolás? ¿Todo bien?
0: Hola, Nico, ¿cómo vas? Bienvenido.
3: Espera que tengo que bajar algo acá.
0: Baja lo que quiera. ¿Qué haces, Nico? Te escucho perfecto.
3: Acá estoy por salir del laburo.
0: Ah, ¿estás laburando?
3: Sí.
0: Bien, por lo que veo, no está prohibido hablar por teléfono. Pero sí debe tener algunas otras cosas que sí están prohibidas.
3: Por ejemplo, y no nos dejan, viste, enrollarnos con gente del trabajo.
0: ¡Qué mala onda!
4: Se ha formado una pareja.
0: Está prohibido engancharse con compañeras y compañeros de laburo.
3: Exacto. Todo mala onda. Dame un segundito.
0: Sí.
5: Profesión.
0: ¿En qué laburás? ¿En qué rubro?
3: Sí, es complicado decirlo.
0: Bien, pero hay muchos hombres y muchas mujeres.
3: Exacto.
0: Y todos saben cuando ingresan a trabajar que está prohibido relacionarse sentimentalmente y o sexualmente con compañeros y compañeras de laburo.
3: A ver, eso está claro, ¿no? Igual, que esté prohibido no quiere decir que no se haga, ¿no?
0: A eso iba. ¿Vos conocés de algún compañero que está enganchado con alguna compañera de laburo?
3: Sí, viste que acá capaz que no, el laburo no sale, pero los chismes son los primeros en salir.
0: Bien. ¿Vos sos un tipo que está solo, soltero?
3: No, estoy casoreado.
0: Estás en pareja, casado.
3: Sí.
0: No te vas a enganchar con ninguna compañera de laburo.
3: Bueno, en realidad en mi caso sería con ningún compañero, pero bueno.
0: O con ningún compañero. Claro. Muy bien.
3: No me quedan las cosas por hechas, Peti.
0: No, está bien, pero bueno, generalizando. No damos las cosas por hechas en ningún momento, pero no te podés levantar a ningún compañero de laburo, no. Nico.
3: No puedo.
0: Pero sí a un superior, a un gerente.
3: Bueno, digamos que todo depende, ¿viste? Cuando uno quiere, yo que sé, un aumentito o algo.
0: Sí. Ah, bueno, digamos, no está contemplado un servicio extra. ¡Ey, es muy tarde! ¡Tenemos entrevista hoy! Claro, porque si vas a contemplar en tu laburo que no haya relaciones entre compañeros de laburo,
1: no.
0: Tenés que poner toda la lista de cosas prohibidas.
6: ¿Y acá?
0: Entre un compañero y una compañera, porque tampoco, a ver, si no se permite atención. Una relación de pareja, tampoco se permite una relación de amantes, tampoco se permite una relación pasajera, una relación casual, claro. ¡Hola!
7: ¡Hola!
0: Hola, ¿quién sos?
7: Daniel, el taxista, tachero.
0: ¿Cómo estás, Daniel? ¿Cómo vas? Bienvenido.
7: Bien, acá, tranquilo.
0: Cosas que están prohibidas en el taxi.
7: Bueno, hay muchas, pero una es, por ejemplo, no ir con una camiseta o de Peñarol o de Nacional.
0: Ah,
7: básicamente,
0: bien.
7: Ahí va.
0: Claro, cosas que dividan al trabajar.
7: O sea, podés ponerte una camiseta. Sí. Poder se puede hacer cualquier cosa.
0: Sí.
7: Pero si te ve un fiscal o de repente alguien ahí entre cruces, viste, que tiene la radio, capaz que te dicen algo. Cortar el celular, yo qué sé.
0: Pero está muy bien, porque no podés ponerte una camiseta de un equipo otorgando un servicio público donde no sabés quién va a subir al taxi, claro.
1: Sí,
7: exacto. Hay muchas más cosas. En la libreta de conducir, una de las preguntas es cómo debe estar el taxista.
0: Sí.
7: El pelo corto y la barba rasurada. Y vos ves cada barco nuevo arriba de los taxis que digo.
1: ¡Ay, Dios mío!
0: ¿Barco nuevo?
7: Sí, para meterlo bajo el agua hay que pegarle un botellazo.
5: La radio es...
1: Para meterlo abajo del agua hay que pegarle un botellazo. Maravilloso, pausa. Barco nuevo, hay barcos nuevos acá en la radio.
5: De contento, siento malos pensamientos.
1: Pausa.
5: Ya lo siento.
1: Hoy la entrevista. A las 5:00 de la tarde con Connie Hughes, panelista de Esta Boca Es Mía. Vamos a hablar de muchas cosas divertidas.
6: Se pudre todo.
1: Luego de la pausa, clave al 101.7.

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1: Panelista de Esta Boca es Mía. Ex director de la OPP.
2: ¡Hola, pucha!
1: Ex director de ANCAP. Vamos a divertirnos un montón con Connie Hughes.
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1: Betty, en mi trabajo está prohibido levantarse al vecino o a la vecina. Trabajo en un edificio.

0: Leti, ¿te animás a averiguar en la Intendencia o en el Mides? Que nos digan qué cambió, que ahora en todos los semáforos reaparecieron los limpiavidrios.
1: Atención.
0: Y gente que necesita dinero y pide plata.
2: Ay,
0: dice Gerardo. Bueno. ¿Qué tema este? Y no el musical. Peti, en mi trabajo llegás un minuto tarde y el tarjetero automáticamente te descuenta media hora.

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0: Una pelea entre estudiantes en el Liceo 20 de Punta Gorda.
4: Atención.
0: Dejó una alumna y una docente lesionadas.
5: Uruguay sorprende.
0: Esto es tremendo.
6: País.
0: Una alumna de 11 años y una docente que intervino para separar terminaron lesionadas.
7: En 30 años de docencia nunca vi nada igual.
0: No, no, es tremendo.
8: ¡Ay, la pucha!
6: ¡Qué país!
0: De esto también vamos a hablar con Connie Hughes.

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1: 4 minutos. 3 oyentes. 2 chances. 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

0: El participante número uno.
1: El participante número uno es el celular. Atención. Que termina en 009.
2: 009.
1: 0. Cero, nueve.
2: Cero, cero.
3: Palabra clave.
1: Hola, ¿quién sos?
3: Hola.
1: Sí, hola. Sí. ¿Quién, hola. Sos? ¿Quién sos? ¿Quién es?
3: Cecilia, me llamo.
1: ¿Cómo estás, Cecilia? Bienvenida.
4: ¿Todo bien? ¿Cómo te va?
3: Todo bien.
1: ¿Con quién estás?
3: Estoy trabajando.
1: Uy, ¿podés hablar? Sí.
3: Sí, espera que le estoy... Sí.
1: ¿O te lo prohíben?
3: No, no, no.
5: Hijo de...
3: Creo que no.
1: Cecilia.
3: Gracias a vos.
1: ¿A qué hora salís de laburar?
3: Ah, no, a las 8.
1: Todavía te quedan 3 horas para seguir remándola.
3: Sí. Para, capaz que mi jefe está escuchando, porque él debe estar viniendo.
1: Le mandamos un abrazo.
3: Me mata.
1: Al contrario, le mandamos un abrazo a tu jefe. ¿En qué rubro te movés?
3: Un local de cobranza.
1: Local de cobranza. Te pido, por favor, mientras hablas con nosotros, no le cobres a nadie.
6: Dame la plata que te reviento.
3: Te tengo que atender.
1: Ok, Cecilia... Hoy la palabra clave
7: es la palabra clave, pero uno contra uno.
1: Es uno contra uno. Y vamos con el celular que termina en...
0: El participante número 2.
1: 799. 799.
8: Hola.
1: Palabra clave. Hola, ¿quién sos?
8: Matías.
1: ¿Cómo estás, Matías?
8: Bien, vos, un gusto escucharte, te escucho todos los días.
1: Gracias, Matías. ¿Con quién estás, Matías?
8: Sí, con mi compañera.
1: ¿Tu compañera de vida o tu compañera de laburo?
8: No, de vida.
1: ¿Y por qué le decís compañera y no mi amor?
8: Es una palabra muy fuerte para decir amor todavía, Peti.
1: ¿Para cuánto hace que están juntos?
8: 4 años.
1: ¿Eh? Pero, ¿4 años?
8: ¿4 años
1: es suficiente para decir mi amor, mi vida, sí. Mi cómplice y todo?
8: De vez en cuando se dice, Peti, de vez en cuando se dice.
9: Baja el volumen.
1: ¿Te puedo pedir un favor, sí, Matías?
8: Sí, sí.
1: Dos favores. Primero, baja el volumen.
8: Mal, Peti. Te vengo escuchando todos los días, te escucho.
1: Y segundo, no le digas más compañera a tu mujer, a tu novia, a tu pareja. Lo que quieras menos compañera.
2: Sí.
8: Bien,
1: la palabra compañera está infectada.
8: Te voy a hacer caso.
1: Ah. Matías, saluda a Cecilia, por favor.
8: Hola, Cecilia, ¿todo bien?
3: Hola, ¿todo bien?
8: Bien. Un estudio de cobranza.
1: Esto es un 2 contra 1, esto me parece. Ojo. Sí, Cecilia, sí. Arrancás vos. Tenés que meter al menos una letra, si no quedás afuera.
3: Dale.
1: Cecilia, Matías, seguís luego vos.
5: Corre el tiempo, Peti.
1: ¡Vamos!
3: Comer.
7: Atención.
1: Me gusta, Cecilia, porque sí, me parece que la tenés clara. Es más.
7: Atención.
1: La letra E.
6: No.
1: No está. Cecilia, la letra E no está. Y la letra C no está. Pero atención, Matías. La R y la M están mal puestas. Y la letra O está bien puesta.
2: ¡Ay, Dios mío!
8: ¿Qué letras?
1: Ay, Matías, te toca.
8: Vale, la estoy pensando.
1: No la duermas.
2: Piensa.
8: Ella hizo comer, la O estaba bien, la E estaba bien.
1: No, la E no está.
8: Ah, la E no está.
1: La M y la R están mal puestas. Matías, tira una palabra.
8: Dormir.
3: Me pasó una sola.
1: Seis. Dormir tiene seis letras.
8: Ah, ¡burro! Ah, bien, bien, Betty.
1: Ay, Dios, qué pareja, ¿eh? Matías, ¿me tirás una palabra de cinco letras?
2: Padre nuestro.
8: Cinco letras.
1: No sabe contar.
4: Sí.
8: No. Ariel.
1: ¿Cómo?
8: No, pará, Peti, que me agarraste bien desprevenido, pará. Ay, manejando.
1: Estás a punto de pasar, me parece, Matías.
3: 329.
8: Okay. No, pues la bota va bien, la R está mal.
2: Sí.
8: La otra va bien, la R no se va.
2: Sí.
1: Pasás, Matías, pasás.
8: Sí. Paso.
1: Ok, Cecilia. Cecilia, ¿podés hablar?
10: Sí. 2 minutos.
1: Tenés dos chances porque Matías pasó.
11: Atención.
3: Bueno. ¿Tiro?
1: Dale.
4: Sí.
3: Morar.
4: Sí.
1: ¿Cómo?
3: Morar.
1: Morar, de vivir, morar. La M está mal puesta. La O está bien puesta. La R está bien puesta. La A está mal puesta. Y la segunda R no va porque la R no se repite. Metiste dos letras bien puestas, dos mal puestas y tenés otra chance.
11: Atención.
1: Porque Matías ha pasado. Adelante, Cecilia.
3: Orar.
1: Cobrar tiene seis letras.
3: No, orar.
1: Ah, orar. Tiene cuatro.
11: Atención.
1: Y entonces, ¿cómo? Sí, claro. Cecilia, apúrate que queda un minuto.
8: Este contra la espalda, padre.
1: Cecilia, ¿tirás o pasás?
3: Tirá,
1: pasa.
3: Gracias.
1: De nada. Matías, tenés dos chances.
8: Domar.
1: Domar.
11: Atención.
1: La D no va. No. La O está bien puesta. La M está mal puesta. La A está mal puesta. Y la R está mal puesta.
5: Quedan 30 segundos.
1: 30 segundos. Pueden,
3: ¿cómo le dijiste?
1: Pueden tirar cualquiera de los dos.
3: ¿La M está mal puesta?
1: La M en domar está mal puesta.
5: Quedan 30 segundos.
1: Cecilia, tenías... ¿Cómo?
8: Corre.
1: Corre.
8: Corre.
1: Corre. La O y la R están bien puestas. La R no se repite, la E no está y la C tampoco. ¿Cómo que 10. Se llama esta mujer que está?
3: Morar.
2: 8.
3: No,
1: otra
3: Morán,
1: vez.
3: Morán.
9: 3.
3: Sí.
1: Morán. Para un momento, para.
5: 30 segundos.
1: Pará. Dijo Morán.
11: Atención.
3: Sí.
1: Atención porque el primero que lo dice gana. Cállate la boca.
3: Morán. Yo dije.
1: Ay, son dos enfermos, tres. Bueno, atención. Cecilia, atención. Dijiste Morán.
3: Sí. Está bien.
1: Matías.
8: Moral.
1: Matías, escucha lo que voy a decir.
8: Peti, bien, Peti, pará.
1: Escucha lo que voy a decir.
10: Silencio.
1: Cecilia, escucha lo que voy a decir.
3: Sí.
1: Queda
11: atención.
1: Una bala. Se terminó
7: es
1: el tiempo.
7: Palabra clave, pero solo una bala.
1: Queda una bala. Y atención con lo que voy a decir.
11: Atención.
3: Dale.
1: La M está mal puesta. La O está bien puesta.
5: Pin.
3: Sí.
1: La R está bien puesta.
5: Pin.
3: Sí.
1: La A está mal puesta. La N está mal puesta. Tienen 10 segundos a partir de este momento.
8: No se puede repetir, ¿no?
1: Tienen las 5 letras.
3: Puta madre. No.
4: Moral, oral, no.
3: Norma, no. Norma. Norma.
4: Normal.
3: Ahora sí. Norma.
11: Atención.
4: Normal.
3: Normal.
1: Normal, dice el otro, que tiene seis. Normal, es una seis. Normal. Sí. Cecilia.
3: Sí, decime, Peti.
1: Creo que
3: decímelo.
1: Creo que fue
2: sí.
1: Fuera del tiempo.
3: No.
1: ¿Cuánto atención. Adicionó el árbitro?
12: Cinco.
1: ¿Cinco minutos? ¡Cinco minutos
13: ay,
1: más!
13: ¡Pucha!
3: ¡Ahí viene mi jefe! Debe estar escuchando.
11: Atención.
1: ¡Pará! ¡Llegó tu jefe! ¡Es correcto!
14: ¡Qué malos pensamientos!
1: ¡Era Norma!
14: ¡Lo puedo hacer!
1: ¡Te ganaste el pequeño electrodoméstico de Enchuta! ¡Matías!
3: ¡Gracias!
1: ¡Gracias por participar!
8: No, por favor, Betty.
1: Entre los dos, ustedes dos.
8: ¡Ya tengo uno!
2: Cero.
14: Lo puedo hacer, voy loco de contento.
1: El ganador al 101.9 es el celular que termina en 011. Celular que termina en 011. Puso la palabra clave a las 17 horas, 5 minutos, 19 segundos. Y se ganó las entradas para movie, las entradas para el cine. Viene el hombre araña, ¿eh?
2: Sí.
13: Sí.
12: Impresionante.
1: ¿Araña?

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0: 22 minutos van de las 5. Luego de la pausa, Conrado Hughes.
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0: Connie Hughes. Vamos a hablar de un montón de cosas. Y nos vamos a divertir porque es un tipo divertido. Más allá de hablar de cosas muy serias. 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

0: Cerrá los ojos y pensá en ese lugar al que viajarías ahora mismo. ¿Ya lo tenés? ¿Cerraste los ojos?
1: Sí.
2: Sí.
0: Pensá en el lugar, dale, al que viajarías ahora mismo.
3: Atención.
0: ¿Lo tenés?
1: ¿Dónde?
0: ¿Lo tenés?
2: Sí. Sí.
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4: Atento.
0: Vamos a hacer un por sí o por no.
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0: Rápido, antes de la
1: por
0: pausa.
1: Sí o por no.
0: Los hijos mayores de Angelina Jolie y Brad Pitt ya tienen fecha para borrarse el apellido paterno.
6: ¡Ay, Dios mío!
7: ¿Cuál es su nombre completo?
0: Hay que ser el tipo más fachero del mundo y tener problemas con los pibes. Viste que no hay felicidad completa.
1: No.
0: Los hermanos Sahara y Maddox han seguido los pasos legales correspondientes y han publicado su petición en un diario local. Pasarán a apellidarse Jolie a mediados de septiembre. Se borran el apellido paterno y eligen llamarse por el apellido materno.
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0: Si hubieras podido elegir, ¿hubieras elegido el apellido materno primero?
5: Por sí o por no.
0: 2-410-1019. Las tres líneas de comunicación telefónica. Al 1019. Mensajes de texto.
1: Apellido. Por sí o por no.
0: Si hubieras podido elegir, ¿te hubieras puesto el apellido materno primero antes que el paterno? Si hubieras podido elegir, ¿te hubieras borrado el apellido materno? ¿Te hubieras borrado el apellido paterno? ¿Te hubieras borrado alguno de los dos?
6: ¡Ay, Dios mío!
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0: ¡Hola!
10: Hola, ¿cómo va, Petito?
0: ¿Bien? Hola, muy bien, ¿quién sos?
10: El Colo, acá, ¿todo bien?
0: ¿Qué haces, Colo? Bienvenido.
10: Gracias.
0: ¿Por sí o por no?
1: Por sí o por no.
0: ¿Hubieras elegido el apellido materno primero?
10: Sí. Porque... varios motivos.
0: Bueno, arrancá por el primero.
10: Primero, biológico. Es mucho más seguro que tu madre es tu madre, tu padre.
0: Qué jodido hablar así de tu padre, ¿eh?
10: No, de los padres en general.
0: Ah,
10: ¿no?
0: en general.
10: Sí.
0: Bien, es interesante.
10: Un sí. conocido relator dijo una vez, nietos sí. son los hijos de mi hija, los hijos de mi hijo no sé.
0: Qué feo eso, ¿eh?
10: Y salió en la tele hace muchos años eso. Sí.
0: ¡Ay, la pucha! Primero por un tema biológico.
10: Sí.
0: ¿Y después?
10: Segundo porque en mi caso me gusta mucho más cómo se escribe, cómo suena, su origen. Y tengo un caso particular que, si bien mi padre me dio su apellido, el padre de él no era su padre real, era su padre legal.
2: Atención.
0: Ah, o sea que viene con una historia.
2: ¡Ay,
0: interesantísimo esto, porque tu padre tiene un apellido que sí. lo hereda de su padre, que no era su padre biológico.
10: Exacto, él reconoció el padre de él lo reconoció como hijo, ¿tá? Se casó con su madre, pero no era el padre biológico.
0: O sea que...
10: Legalmente, mi apellido legal es uno, el real nunca lo voy a saber.
0: ¡Claro! Aceptás el apellido que tenés, porque es el apellido real, no, el real no, es el apellido legal.
10: Exacto.
0: Claro, el real no lo sabés porque hay que ir hacia atrás. Y por más que vayas
10: por un tema de edades.
0: Claro. Sí. Por eso te hubiera gustado tener el apellido de tu madre primero.
10: Exacto, suena más lindo, su origen, tema biológico. Sin ir más lejos, Ayrton Senna en realidad debería ser la Silva. Utiliza el de la madre.
2: ¡Ay, la pucha!
0: Muy bien, porque en Brasil utilizan el de la madre primero. Ah. ¡Hola!
3: Hola, Petit.
0: Hola, ¿quién sos?
3: María de Los Ángeles.
0: ¿Cómo estás, María? ¡Desde Los Ángeles! ¡Nos está escuchando desde Los Ángeles! No. ¡Ah, no! María de Los Ángeles. Ah, sí. Ahora entendí.
3: Vivo en Mercedes, de la ciudad de Mercedes.
0: ¡Vive en Los Ángeles, Mercedes! María de Los Ángeles de Mercedes.
3: Sí.
0: Ok. No. Bien, Mercedes Benz. María, ¿por sí o por no?
3: Por yo sí me hubiera puesto el apellido de mi madre.
0: ¿Por qué te hubieras puesto, si hubieras podido elegir, el apellido de tu madre?
3: Bueno, porque me parece que después, digo, con el transcurso de la vida, fue la que siempre estuvo al lado mío. Gracias a eso, tengo un título y, bueno, mi padre hizo determinadas cosas que no estuvieron buenas.
10: Por eso,
3: una forma de homenajearla.
0: Digamos que una manera de homenajear a tu madre que siempre estuvo al lado tuyo.
3: Y todavía está.
0: Claro.
3: Y es más, te digo, hemos hecho tan fuerte el apellido de mi madre que tenemos un grupo, tengo tías y primas del lado materno, y que nos llamamos Las Delgado, lo voy a decir porque estoy orgullosa. Las Delgado.
0: Sí.
3: ¿Entendés? Nos autodenominamos con ese apellido, aunque de todas somos mujeres, es nuestro segundo apellido.
0: Pará, ¿tu padre vive?
3: Sí.
0: ¿Pero no tenés contacto con él?
3: No.
4: El viejo es un cagón.
0: ¿Qué apellido te gustaría sacarte?
3: Me gustaría cuál. Prefiero no decirlo.
0: Ah,
3: porque es muy...
0: Por si está escuchando, que reventa gol, reventa solo. Sí. María de Los Ángeles, ¿a vos te hubiera gustado homenajear a tu madre... y poner el apellido materno primero?
1: Sí.
3: Exacto.
0: Creo que se puede hacer, ¿eh?
3: Sí, ahora sí, pero no sé si a los que ya estamos, digamos, pensé que a la gente que nacía de ahora en más, no sé.
0: Bueno, pero capaz que haces un esfuercito y capaz que sale.
3: Ah, bueno, puede ser.
0: ¡Hola!
11: Hola.
0: ¿Quién sos?
11: Petit, Rodrigo, qué alegría escucharte.
0: ¿Qué haces, Rodrigo?
11: ¿Cómo estás, Petit?
0: Bien, ¿y vos?
11: Bien.
0: Bienvenido, Rodrigo.
11: Saludos a Jorge, a Tempone. Feliz cumple, Tempone, atrasado.
0: Pero cumplió el 14 de julio, y estamos a 23.
11: No pude comunicarme antes.
0: Te debo el regalo todavía. Ya lo tengo. Sí, perfecto. ¡Rodrigo!
11: Sí.
12: Por sí o por no.
0: Si hubieras podido elegir, ¿te hubieras puesto el apellido materno primero?
11: Por no, Peti.
0: Está jodido. Sí, esto es jodido. ¿Y por qué no, Rodrigo?
11: por no, pero el tema es que no, no tengo cómo ponerme el de mi padre. Tengo el de mi madre, pero si hubiera conocido a mi padre, me ponía el de mi padre.
0: Ah, no lo conociste. Atención. A tu viejo.
2: ¡Hola!
11: Claro.
2: ¡Pucha!
11: Ah,
0: tenés...
11: Entonces no tengo opción.
0: Tenés...
11: Tengo el de mi madre y me tengo que quedar con ese nomás.
0: Todos los apellidos de tu madre.
2: ¡Hola!
11: Los dos, pucha. Sí, parecemos hermanos.
0: Claro, claro, parece. Pero, a ver, estudiemos psicológicamente lo que acabas de decir.
11: Sí.
0: Decís que te hubiera gustado ponerte el apellido de tu padre, pero como no lo conoces, tenés los apellidos de tu madre.
2: Atención.
11: Seguro.
0: ¿Te hubiera gustado conocer a tu viejo?
11: Sí, claro.
0: ¿No tenés idea quién es?
11: No, hoy no tengo manera de averiguar, entonces...
0: ¿Y tu madre no sabe? Mate, o no,
11: no, es... nunca me quiso decir.
0: Pará, pero vos tenés más de 18 años, Rodrigo.
2: Atención.
11: Sí, sí, sí, pero no sí. Tengo manera. No hay manera, ¿viste? Cuando no quieren largar...
0: No, ¿cómo no hay manera? No, creo que ahora, por ley... Mirá lo que te digo, hay que estudiar, sí. Hay que estudiar este caso. Pero por ley tenés derecho a exigir saber quién es tu padre.
11: Sí, pero ¿quién lo exige?
0: ¿Cómo?
11: No hay. ¿Qué, pero quién lo exige? Digo, no hay.
0: Bueno,
11: manera.
0: ¿Te podés hacer un ADN?
11: Pero si tuviera algún candidato, aunque sea, pero no tengo nada, nada, nada. Entonces no, no hay manera. Ya me entregué.
0: En tu partida de nacimiento, ¿qué dice?
11: Mirá, me sacó la cédula 6 años después que nací, así que imagínate.
4: Alguien que me alcance el bisturí.
0: Pará, escuchá. Rodrigo, pero vos tenés que tener una partida de nacimiento, ¿nunca viste?
11: Tengo. Sí, la tengo. Pero no, viste que nací en el interior, seguro como que nací en la capital del departamento y nací sí. En un pueblo.
0: Sí, ajá.
11: En el hospital del pueblo. Y después esta figura, aparte tampoco la partida fue el día que nací, la hicieron, porque después la vi, la hicieron 3 años después.
0: ¿Cómo 3 años?
11: Sí, no, un relajo. Yo nací en el 95 y después un día, no sé para qué trámite, para credencial. Revisaba la partida y vi que la habían hecho en el 97, declarando que nací en el 95.
0: ¿A vos te gustaría?
11: La cédula me la sacaron en el 2000.
0: ¿A vos te gustaría conocer quién es tu padre?
11: Ay, seguro, sí, siempre. Ahora ya, por suerte, ya me
0: pasó. ¿Qué edad tenés, Rodrigo?
11: 31.
0: No, bueno, ¿tenemos el teléfono de Rodrigo?
13: Sí.
11: No, pero no hay manera de dar con él.
0: No, vamos a ver.
11: Bueno.
13: Llama.
0: De alguna manera vamos a trabajar a la madre.
11: ¿A quién llamarlo?
0: Pará, tu vieja vive.
11: Sí, pero no, un desastre. Yo me fui a los 15 de mi casa y...
0: ¿Y qué?
11: No, me trajo al mundo nomás.
0: Pará, y no la conoces. Pará, ¿vos no sabés dónde está tu vieja hoy?
11: No sé, pero no quiero ni saber.
0: Pará.
14: Buen día, tío.
0: Voy de nuevo.
11: ¿Eh?
0: Voy de nuevo. ¿Vos sabés quién es tu madre? Sí.
11: Sí, claro.
0: ¿Sabés dónde vive tu madre? Sí.
11: Sí.
0: ¿Tenés contacto con tu madre, aunque sea mínimo?
11: Por suerte no. No, por suerte no. ¿Sabés qué? Me siguió hasta los 25 años. Llamaba a mis trabajos, todo un desastre.
15: ¿Pero para qué?
0: ¿Pero y con quién creciste vos?
11: Hasta los 15 con ella, después ahí me fui de mi casa y estuve con una hermana ahí hasta los 18 y después ya me fui a alquilar solo.
0: Para, vamos a trabajar con esto. Vamos a darle esta mano a Rodrigo.
11: No, no hay manera.
0: ¡Cállate la boca! Consigamos a Rodrigo y trabajemos esto.
2: Pucha.
0: Le conseguimos al viejo, cerramos el programa, listo, nos vamos a casa. ¡Hola! ¡Hola!
16: Hola, Betty, ¿cómo estás?
0: Muy bien, ¿quién sos?
16: Micaela.
0: ¿Cómo estás, Mica? Bienvenida.
16: Muchas gracias.
0: ¿Por sí o por no?
16: Por sí, Betty, obvio.
0: ¿Sí?
16: Sí, el apellido de mi padre está...
0: ¿Cómo?
16: Muy quemado. El apellido de mi padre está muy quemado por mis primos.
0: Uy, me encanta la razón, o ¿por qué está muy quemado el apellido de tu padre?
16: Muchos delincuentes en la familia.
0: Mucho delincuente en la familia. Pero ¿es un apellido conocido por su delincuencia?
16: Sí.
0: Pero delincuencia de cuello duro o qué?
16: No, no.
0: ¿Delincuencia de baja monta o...?
16: Sí, de baja monta.
0: Oh, o sea que en tu familia deben haber varios delincuentes.
16: Sí, por la parte de padres, sí.
0: Por parte de padres, sí. Mirá que te podés cambiar el apellido, ¿eh?
16: Sí, sí, sí.
0: ¿Te das cuenta lo que es esto? Cambiarse. No, mi viejo son todos delincuentes.
5: Nuestro Banco Montevideo.
0: No, pará, estamos hablando de otra cosa. No traigan otras cosas que no tienen nada que ver a esto. Sí, Mica. Mica.
16: Sí.
0: ¿Lo hablaste alguna vez con tu vieja esto?
16: No.
0: ¿Vivís con tu... Pará, ¿vos viviste con tu vieja?
16: Viví hace mucho, sí.
0: Ajá, ¿con tu viejo no?
16: Sí, también.
0: ¿También? ¿Tus padres viven juntos? ¿Están juntos?
16: No.
0: No, están separados. Yo que vos, sin decirle nada a nadie, voy al registro civil.
16: Y se lo cambio. Lo estoy pensando, Betty.
0: Ah, deja de pensarlo y hacelo.
14: Qué alegría lo pueda hacer.
0: ¡Nos vamos! ¡A la pausa! Uy, qué tarde se hizo. ¿Está Connie Hughes? Revisen a ver si está todavía.
14: Sí.
0: Connie, vení, por favor. Conrado Hughes en Malos Pensamientos. Luego de la pausa en La Entrevista. La Entrevista.
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0: lugar de la persona que me parecía más inteligente y más brillante, a quien conocía desde niño, que fue Wilson Ferreira.
1: ¿Wilson Ferreira te pasaba a buscar por la escuela?
0: Sí, señor, eso es absolutamente cierto. Lo estuve recordando días pasados, sí, hablando con uno de sus hijos, que era compañero mío del colegio y que era el que iba en la cadena.
1: ¿Cuántos hijos tuvo Wilson?
0: Wilson, tres hijos. Ajá. El mayor Gonzalo, que era compañero mío, sí, de colegio, estaba un año adelante. Babina Silvia, muy conocida, que tuvo actuación, sí, política, en estas últimas elecciones apoyó a Gandini, y Juan Raúl, que es el embajador en el Vaticano.
1: La oveja...
0: No tengo calificativos para su evolución, pero es una decisión del nominado.
1: Involución.
0: Bueno, sí, digamos, lo de involución no sé si sería aplicable, sí, porque la involución es retrocediendo de a donde empezaste, y él no empezó nunca.
1: ¿Cómo lo sentías a Wilson como papá de un compañerito de clase?
0: Era el tipo más divertido del mundo. Venía a buscarnos en dos autos. Uno era un Opel.
1: ¿Manejaba los dos autos a la vez?
0: No. Un día venía con uno, otro día venía con otro. Sí. Alguna vez venía con un auto que yo creo que era de su suegra, pero no estoy seguro. Era una citroneta camioneta. No sé si la gente se acuerda. El papá de Mafalda tenía un autito, sí, Citroën.
1: Es cierto.
0: Pero había unas camionetitas que tenían caja atrás y que tenían unos sistemas de amortiguación que parecía que uno andaba en una nube. Y alguna vez venía en esa camioneta. A nosotros nos divertía mucho porque subíamos por la puerta de atrás y nos sentábamos en el piso y íbamos por los pozos de Carrasco, que entonces había mucho
1: había
0: más
1: pozo.
0: Había enorme
1: había
0: cantidad.
1: Había pozos en Montevideo. No,
0: en la mediados de los 50 los pozos que había en Carrasco eran de película.
1: Y le echamos la culpa al Frente Amplio.
0: Le echamos la culpa. No tiene nada que ver mi amigo Mario Vergara.
1: Sí. ¿Sos amigo de Mario Vergara?
0: Soy amigo de Mario Vergara de hace muchos años, porque en cierto...
1: ¿Por el tema de la política de la...?
0: No, más bien por el tema de... yo integré en cierto momento... Yo fui muy amigo en el final de sus días del general Sereni. Uh-huh. Tuve el honor de que me dispensara su atención, su escucha, y que me invitara como conferencista a su instituto 1815.
1: Ahora, ¿te das cuenta que sos una especie de elegido? Porque en tu niñez conociste a Wilson Ferreira por ser el papá de un compañerito del colegio.
0: Sí, señor.
1: Y estuviste cerca de Wilson Ferreira.
0: En el 71 nos dio mucha bolilla a los jóvenes,
1: sí,
0: y me hizo sentar en el directorio del Partido Nacional a los 24 años, lo cual es una cosa en aquella época muy insólita, sí, pero la elección del 71 determinó que hubo un directorio que se estableció el primero de abril del 72, que yo era suplente del titular, y el titular era un queridísimo amigo que trabajaba en el campo, el segundo, sí, también trabajaba en el campo, el tercero estaba dando exámenes. Yo terminé sentándome en el directorio.
1: ¿Al lado de Wilson Ferreira?
0: No, Wilson no estaba en el directorio.
1: ¿Y qué recordás de Wilson? Tírame de frases, Wilson, o pantallazos.
0: De Wilson lo que recuerdo, tengo mil cuentos, pero primero, que era de una inteligencia descomunal. Tenía todos los temas y los tenía a flor de piel. Tenía un extraordinario sentido de la ironía. Y yo había ido en los años 68, 69 y 70, había ido al Parlamento a escuchar sus interpelaciones en el Senado. Eran una delicia. Pero además era un hombre culto, era un hombre con mucha humor, uh-huh, y hacía los cuentos más divertidos que yo conozca. Al punto que en una circunstancia familiar muy triste, había una prima de él, que era la mamá de unos amigos míos muy queridos, y cuando este amigo murió en los Andes, pasamos muchos días esperando noticias del famoso avión que se había perdido en la cordillera. Y Wilson venía todos los días, y yo iba todos los días a la casa de la mamá de mi amigo. Y Wilson la entretenía con cuentos. Y debo decir que algunos de los cuentos me los acuerdo hasta hoy, y eran geniales. Por ejemplo, cuentos de lo que fue una actividad como fue la misión refinanciadora que Wilson encabezó cuando, siendo ministro de Ganadería, al Uruguay le rebotaron un cheque del Banco República de $25. Tiempos duros en que el Uruguay no tenía calificación de las agencias de riesgo, y Wilson presidió esa delegación. No, obviamente no voy a hacer el cuento, digo, lo llevo porque lo contó con tanto detalle y con tanta gracia que, por supuesto, nos matábamos de risa y estábamos en una circunstancia dramática. Además, tenía una extraordinaria cultura y una sencillez muy destacable. Yo no lo acompañé después de esa instancia en el retorno democrático. No estuve en el movimiento porque tuve algunas diferencias. Yo me había convertido en muy liberal, no lo era cuando era joven, yo era más bien un social cristiano, es decir, la versión cristiana de un socialdemócrata. Pero hubo otro gran pensador que tuve la suerte de conocer, que fue Ramón Díaz, a quien conocí en el vínculo estrictamente profesional, porque yo trabajaba mucho con abogados del estudio donde él trabajaba, y bueno, y además leía, yo tengo las ediciones de búsqueda desde que Danilo Arbilla tomó la dirección y pasó a ser un semanario en septiembre del año 81, hasta hoy yo tengo la colección completa. Y
1: ¿la guardás, la colección completa de búsqueda?
0: La guardo, sí, eso me creó algunos problemas en la vida matrimonial, pero... Claro. Pero tengo guardados los 15 tomos de los épocas en las que la información que está es relevante desde mi participación. Yo, después de dejar la OPP, no estuve nunca más en cargos políticos de ninguna naturaleza, y entonces los tengo guardados, pero no encuadernados. Uh-huh. Los de los primeros años, del 81 al 94, los tengo encuadernados, y por lo tanto te busco y te encuentro cualquier editorial de Ramón o de Danilo o de Tomás Ling o de Daniel Gianelli o del que quieras o de Fattoruso.
1: Connie decía que sos un elegido porque en tu niñez conociste a Wilson Ferreira Aldunate, y contabas que estuviste siendo muy cercano del general Liber Seregni en sus últimos días. Contanos ahora, entonces, ¿cómo era estar cerca de Seregni?
0: Yo empecé a ir porque me invitó un amigo que me dijo: vení, que estamos hablando de la tecnología. Yo tengo afición por la tecnología, no formación. Yo estudié ingeniería antes de cambiarme para ciencias económicas, pero siempre tuve mucho gusto por la tecnología. Y estaban haciendo un ciclo sobre tecnología en los 90, Y me invitó, y fui, y el general me reconoció, supongo, y cuando terminé me hizo una seña como que lo fuera a saludar. Lo fui a saludar y me dijo: contador, qué bueno. Le digo: mire, me invitó fulano de tal, y este tema que ustedes están tratando me interesa mucho. Y entonces me dijo: ¿por qué no viene más temprano el miércoles que viene? No me acuerdo si era miércoles o jueves. Y le dije: ¿cómo no? Encantado. Y bueno, y fui al Centro de Estudios 1815, me recibió y nos pusimos a charlar. Y enseguida me cautivó con su bonomía, ya para entonces el general no tenía un rol, ya digamos, a partir del 90 con la emergencia de la figura de Tabaré Vázquez, el general estaba en un discreto, en una discreta posición. Y entonces me invitó, dice, vamos a hacer un ciclo sobre empresas públicas y me interesa su opinión sobre las empresas públicas, que ha sido pública siempre mi posición. Yo soy completamente contrario a la existencia de las empresas públicas, pero por lo pronto soy enemigo de los monopolios y creo que es absolutamente absurdo que el Uruguay hoy sostenga una empresa como ANCAP, que desde cualquier ángulo que se la mire, es un desastre. Más allá de que después venga alguien y me diga que ganó 10 millones, 25, ¿cuál es el mérito de ejercer un monopolio? Los sectores de competencia. El alcohol se derogó durante el gobierno del doctor Lacalle, se derogó el monopolio. ¿Qué pasó con el alcohol de ANCAP? Se fundió, desapareció, no existe más. El espinillar que producía, en realidad tenía que producir melaza para que se hiciera caña, porque esa fue la idea loca que estuvo atrás de su creación, estaba cerrado y habían sido vendidos los campos. La compañía del Portland hace 30 años que pierde 20, 30 millones de dólares por año. Y la de combustibles no los pierde, aunque Raulito logró hazañas extraordinarias de pérdidas descomunales, porque además invirtió de la manera más loca que alguien podría invertir los fondos, que por supuesto se los había mandado de regalo el señor Chávez, y hubo que capitalizarla con 1.000 millones de dólares. Bueno, que los uruguayos tan tranquilos, cuando en el año 2003 el senador Astori, el senador Rubio y el senador Alberto Curiel propusieron liberar eso y poner ANCAP en competencia. No se animaban a tanto de que pudiera importarse desde el exterior no solo crudos sino destilados. Los uruguayos votaron en contra y pusieron toda esa ley para atrás, lo cual fue una gran pena. Circunstancias que ya no hay solución, fue hace 22 años.
1: Habría que cerrar el Portland de ANCAP.
0: No, o ANCAP. No, hay que cerrar ANCAP. Fíjense.
1: Hay que cerrar ANCAP.
0: Hay que cerrar ANCAP. Pero doy un dato. Cuando yo era director de ANCAP, uh-huh, ANCAP tenía sus cuatro divisiones. O sea, tenía el Portland, tenía los alcoholes, tenía la agroindustria, que se llamaba, que producía azúcar, y tenía la división combustibles. Tenía 6.000 funcionarios. Uh-huh. Una locura. No, la productividad más baja imaginable. Cuando fui a conversar con el presidente de la empresa, que era un caballero, primo hermano de Jorge Valle, don José Luis, le dije, presidente, ¿por qué no bajamos primero en un plan de 5, 8, 10 años a la mitad? Acá sobra gente en cantidades industriales. Me dijo, Hugh, sí, yo sé que puede haber algo de eso, pero ¿sabe qué? Me decía José Luis Valle, yo estuve acá en el directorio en 1973, esto que yo estaba en el directorio era en 1988, o sea, 15 años después. ¿Sabe cuánta gente trabajaba acá en ANCAP? Trabajaban 12.000. Le digo, bueno, entonces está probado que era un desastre y ahora no hemos mejorado. Hoy ANCAP tiene menos de 2.000. Pero tiene entre las tercerizadas una cantidad de negocios que pierden plata, incluyendo el mamarrachesco invento con el cual Raulito homenajeó a su papá. Y yo entiendo que todos quisiéramos homenajear a nuestro padre, pero lo tenemos que hacer con la plata nuestra.
1: Con plata ajena no, claro. No,
0: con plata propia. Pues este muchacho llegó a entró como vicepresidente.

0: recontrafundida en Artigas, porque ahí había hecho sus armas aquel joven procurador militante del Partido Socialista que había ido a crear conciencia social y laboral a los peludos, que en realidad eran cortadores de caña que venían del sur de Brasil y que así había sido desde que se instaló el pésimo negocio de la industria del azúcar, que fue una idea loca de Luis Valle. Porque estas cosas no, la gente cree que siempre había estado plantándose azúcar. No, una compañía americana de Hawái, en los tiempos de la protección arancelaria, creó una compañía en Bella Unión y unas plantaciones. ¿Por qué? Porque era el negocio que había en la isla de Maui, y esa compañía decidió invertir acá. ¿Por qué? Porque el gobierno protegía con un inmenso arancel el azúcar. Bueno, la historia terminó trágicamente desde cualquier lugar que uno lo mire. Y hoy todavía seguimos teniendo...
1: Incluso compró un horno que nunca...
0: Pero eso fue...
1: Nunca se encendió porque no se sabía cómo utilizarlo.
0: Pero ese es el horno que nunca... A ver, la compañía del Portland...
1: Sí.
0: El Portland se puso en la ley de 1931 y hasta 1956 ANCAP no producía un kilo de Portland. La planta de minas se inauguró en el año 1956. Entonces, ¿qué tenía que ver con la soberanía? Perdón. En el Uruguay y en la Argentina había producción de cemento Portland, que es el único lugar del mundo que le llamamos así, pero es en la Argentina y en el Uruguay. Se vino a instalar una compañía norteamericana que se llamaba Lone Star, pero vino en 1910. Antes que a nadie se le hubiera ocurrido ninguna cosa. Y desde entonces, esa compañía sigue produciendo hasta hoy. Lo que ha cambiado es los nombres, ha cambiado los accionistas, ha cambiado los dueños. Ahora, ANCAP, competir con esa. ¿Sabes? Mientras esa empresa tenía 100 empleados, la ANCAP tenía 500.
1: Recién comentabas, Connie, que Sendic quiso homenajear al padre comprando...
0: Se llamaba Calnú, que era una vieja cooperativa, sí, transformada después de lo que la habían comprado unos productores, sí, uruguayos a la compañía americana que se llamaba Caínsa.
1: Ahora, me hiciste acordar al Pacha Sánchez... homenajeando al viejo Mujica comprando María Dolores.
0: Pero el problema es que Raulito no lo hizo explícito. Mientras que el Pacha, en una euforia en la puerta del MPP, anunció eso.
1: En pleno velatorio.
0: En pleno cortejo fúnebre. Es parecido, pero...
1: Es bizarrísimo también.
0: Es muy bizarro. Pero lo que hizo, porque Raulito lo agravó multiplicado por tres, porque enseguida que hicieron los números dijeron, vamos a producir en otro lugar. Nunca lograron hacer, llegaron a hacer cosas increíbles.
1: Ahora, igualmente.
0: Una planta en la ciudad, sí, de Artigas. Y después se metieron en una planta para producir alcohol para un mamarracho, que fue la ley de mezclado de alcohol, y es decir, de los llamados biocombustibles, que es una ley funesta que tiene el Uruguay, pero que es del fin del siglo pasado. Hay que derogarla y punto. Y ahí compraron la planta más cara del mundo y lo que valía en el mundo 50 millones para producir etanol, la compraron y la construyeron con un grupo de una empresa muy poco decente en 150 millones, y todavía siguen diciendo, yo miro en televisión y veo unos gerentes que hablan de la magnífica producción que tienen en Paysandú de los

0: biocombustibles y nunca hicieron los números de verdad. Ahora, los auditores que revisaron la ANCAP en esos años dijeron, esto es todo write-off, que se llama. Es decir, lo tengo que dar todo de baja. Pues es tal el amor del sistema político uruguayo por esas empresas públicas, que además lo único que alientan es la idea de que uno puede hacer un poco de clientelismo. En el Uruguay trabajan 1.700.000 personas y son empleados de esa empresa pública, de la de Paysandú, 100, 200, 300 personas. No haga clientelismo ahí. No haga clientelismo ahí. La industria de la del Portland en Uruguay ahora, no solo hay importadores, los jugadores de fútbol que compran y traen cemento Portland a Uruguay a precios competitivos desde Turquía, porque el Portland se produce en cualquier lugar donde haya piedra caliza, pero además un empresario brasileño de nota que invirtió mucho en el Uruguay hizo una planta en Isla Patrulla y tiene una cierta proporción del mercado y nunca le pide al Estado nada. Y la compañía inglesa, la vieja compañía norteamericana de Hawái, que ahora pertenece a grupos brasileños, está compitiendo y ganando plata gracias a que el precio en Uruguay, el Portland, es muy alto, porque la ANCAP produce, si no, se recontra, lo mandan preso al gerente.
1: Estamos con Connie Hughes hablando de política, pero también sos un tipo que, contador, que...
0: Contador jubilado.
1: Jubilado.
0: No, de contador no trabajo, trabajo de comunicador, aporto al BPS y no estoy jubilado en esa actividad.
1: Pero lo interesante de esto es que muy poca gente conoce que vos fuiste uno de los primeros en tener mails en Uruguay.
0: Por supuesto, eso, pero es que no voy a contar eso. Acá sí te lo puedo contar. Te lo puedo contar porque es muy divertido. En el año 88,
1: sí,
0: un grupo de ingenieros uruguayos había hecho... eran dos empresas que se juntaron, hicieron...
1: ¿Empresas uruguayas?
0: Uruguayas, de ingenieros brillantes, gente extraordinaria. Hicieron un proyecto de lo que se llamaba para en la época un servidor X25. Es antes del...
1: De Internet.
0: Sí.
1: Antes de Internet.
0: Antes de Internet. Ya existía Internet en los Estados Unidos desde la organización de la red de universidades que tuvo su origen, donde se originó Internet, que fue la Universidad de Berkeley. Pero acá no había nada, ¿está? No había nada. Pero estos ingenieros, porque estaban vinculados al mundo de la tecnología, hicieron un servidor que se llamó X25. Estaba en las oficinas de la calle Mercedes de Antel, Mercedes y Convención. Y ahí montaron esto y empezaron a comunicar en la Universidad de la República una red que se llamó Urupac. Entonces, si uno tenía información y sabía algo, yo tenía un amigo gringo que era doctor en computación. Entonces me dijo, no hay nada de internet en Uruguay. Le digo, mira, voy a averiguar. Y averigüé que había este Urupac. Le dije, no sé muy bien cómo funciona. Me dice, abrite una cuenta. Entonces fui y gestioné para una empresa donde yo era el contador y una para mi secretaría en la ANCAP. Y me dieron los números más bajos y el mail empezaba por @antel5425, sí. No sé, estaba por orden. Yo tenía el lugar 48 y 49 y 50. Y antel.uy. y le lo llamé al
1: en 1988.
0: 1988. O sea,
1: una cosa que era...
0: Nadie, no podía ni contarlo a mi mujer.
1: Claro.
0: Que sería con eso.
1: Nadie entendía nada,
0: además. Nadie entendía nada. Sí. Entonces, hablé con mi amigo y le dije, vamos a probar si yo logro aprender a escribir. Había que saber lenguaje ASCII, que es el lenguaje de la norma internacional de los caracteres. Uh-huh. Ahora nadie...
1: Es la primera vez que escucho esto.
0: Bueno, entonces había que... Estaba el sistema de acceso a la red internacional mundial que había, que era muy pequeña, era a través de comandos ASCII escritos en lenguaje de Unix.
1: ¿Y la pantalla era negra con letras verdes?
0: Exactamente. Y tenía el cursorcito, que era un símbolo de mayor que.
1: Sí.
0: ¿Está? Y ahí tenía que escribir 10 renglones hasta que conectaba. Había que tener lo que se llamaba un módem, que era un modulador de modulador, que era un aparato que hacía el ruido siguiente. ¿Está?
1: Claro. ¿Alguna vez lo oyeron? En este, claro. En este.
0: Exactamente.
1: Claro.
0: Entonces, eso
1: una locura esto.
0: Entonces,
1: es como Graham Bell y el teléfono, ¿no?
0: No es para tanto.
1: No, pero digo, la primera vez que hubo una conexión telefónica, claro, debería ser así también.
0: Le pedí a mi amigo, el gringo, le pedí su dirección de la Universidad de Berkeley, donde él daba clase. Me lo pasó y me contestó, y yo recibí al rato la respuesta al primer mail que mandé. Después, como yo era el contador de la empresa donde lo hice, le pedí al muchacho que se recibió la factura, che, fíjate cuánto salió unos mensajes que usé, una conexión que tenemos. Me dijo, contador, no lo usé mucho porque vino un facturón de Antel.
1: Claro.
0: Eso fue lo que dijeron. Bueno, costaba una fortuna, con lo cual fui muy prudente y no lo usé más que para avisarle que íbamos, que de hecho después él vino muchos años después, en el 95, usé este método para comunicarme con él. No estaba en funcionamiento, creo que ahí se creó el ADINET, pero antes de eso, con el X25, yo llegué a arreglar con él que venía a la Copa América del 95,
1: de Uruguay,
0: porque él, además de ser uruguayo, hincha de Nacional como tú, era fanático de la selección americana, que vino a ese campeonato y que jugó en la sede de Paysandú, y le ganaron a la Argentina.
1: ¿Y qué sentís con la inteligencia artificial hoy?
0: Bueno, voy con pies de plomo porque tengo 40 años más que eso. Tengo felizmente a mis hijos y a mis nietos que son buenos usuarios. Yo por el momento sí uso el modo IA en Google.
1: Sí, ¿te preocupa?
0: No me preocupa nada. Me hace muy feliz.
1: ¿Sí? Claro. ¿Sentís que hay una revolución como la que hubo en Internet en esa época?
0: No. A ver, siempre me acuerdo. Acá vino cuando la Universidad de la República celebró 150 años, vino un pensador francés, un filósofo fantástico, y dio una charla estupenda sobre el salto cultural de Internet. Estoy hablando que era una conferencia del año 96-97 en el Paraninfo. Y él dijo, miren, estamos asistiendo a los mismos fenómenos que recibieron los habitantes de la Europa del descubrimiento de Gutenberg, de los caracteres móviles y de la posibilidad de imprimir libros. Uh-huh. Esto es esta magnitud, pero esta magnitud va a tener unas características tales que, primero, punto uno, ya no es que yo tengo el libro y por lo tanto yo tengo el saber. Yo tengo el libro, pero puedo imprimir el libro y lo tenés tú. Lo que vamos a vivir ahora es, yo tengo toda la información y tú tenés una acceso a toda la información.
1: Democratización total.
0: Exactamente, un fenómeno extraordinario de la democratización. Y lo que estamos asistiendo ahora es a la automatización de las tareas repetitivas, como yo trabajé en mi profesión todos aquellos años hasta que me jubilé hace 10 años, yo vi el extraordinario, la extraordinaria ganancia de productividad. Yo le contaba hoy en el almuerzo a algunas personas que trabajan en una empresa que yo soy director, le digo, cuando yo iba a la oficina a hacer auditoría de una empresa, la voy a nombrar, sí, hoy sigue existiendo, pero la empresa Colgate Palmolive,
1: mira,
0: ¿sabés dónde tenía la fábrica? Colgate Palmolive, en la fábrica donde fabricaba la pasta de dientes y los desodorantes, en la avenida Luis Alberto Herrera, esquina 26 de marzo. Uh-huh. Y ahí, en la contaduría, trabajaban 12 personas. Y el jefe de contaduría era don Carlos Peinado, un gran basquetbolista.
1: Ah, Carlos Peinado.
0: El papá.
1: Ah, bien.
0: El papá, don Carlos Peinado, que había sido jugador de Sporting de los años en que yo era un niño. Uh-huh. Don Carlos tenía a su cargo 12 personas para llevar la contabilidad de una empresa que vendía, sí, pero era impresionante. ¿Por qué? Porque había que hacer pasar a los libros, las ventas, las facturas, los costos, el consumo. Bueno, esas cosas han cambiado totalmente.
1: Ahora,
0: las empresas tienen pequeñas, sí, organizaciones, y las cosas automáticas ya no las hacen más. Tú tenés unas cámaras que antes ibas a tener a un señor manejando unos lentes y qué sé yo.
1: Sí.
0: Ahora esos lentes se comandan solos, se ajustan, no salen de foco, y yo lo veo en todas las tareas que hago.
1: ¿Cuál es el beneficio de los creadores de la inteligencia artificial?
0: No, los creadores de la inteligencia artificial son empresarios, y el beneficio es como les vaya bien o mal. Los creadores de la compañía de teléfonos que tuvo los primeros teléfonos inteligentes eran un grupo de finlandeses que antes habían tenido una compañía de pañales, porque lo que había en Finlandia eran muchos árboles, y que un día redefinieron el negocio y crearon una compañía que hizo los teléfonos
1: Ericsson.
0: Más populares. No, Ericsson. Todo el mundo sabe lo que era un teléfono bien barato. Nokia.
1: Nokia.
0: Era el líder del mundo. Yo admiraba a esos finlandeses, y esos finlandeses no están más.
1: Uh-huh.
0: ¿Por qué? Porque erraron para dónde iba el futuro. Pero así progresa la humanidad. ¿Es que son tontos? No, es que no hay, que se dedicaron a, hicieron una empresa pública con Nokia, perdón, empresa pública en la versión uruguaya, que sí, es la peor de las versiones que conozco. En el mundo la empresa pública es la empresa que cualquier persona puede comprar un pedacito de ella, y uh-huh, eso es todas las empresas que quieras en el mundo, aunque algunas veces alguna de las grandes empresas no salen a la bolsa y se quedan los accionistas con ella.
1: Connie, ¿te asusta Elon Musk? ¿El poder que está teniendo?
0: Elon Musk, primero, lo admiro porque a mí me encanta la astronáutica.
1: Uh-huh.
0: Por lo tanto, sus cohetes que bajaron el costo del, sí, envío de los satélites al espacio con partes primeras, que impulsoras que vuelven a la Tierra y vuelven a usarse, y hay cohetes que van en la salida 25, me parece maravilloso. Reconozco que, no sé, yo digo, sí, si fuera amigo mío estaría encantado, un poco loco lo encuentro, pero lo digamos, no uso mucho Grok, no obstante, como soy usuario de Twitter, a veces le pido a Grok y me hace y me da algunas respuestas, y por supuesto no me gusta nada cuando decidió ser, pero bueno, eso son veleidades de los hombres, ser el que iba a hacer la reforma del Estado con Trump, que así nos hemos dado cuenta que él no hizo nada, se enojó, se fue, y el señor está por supuesto mucho más desnorteado que Adán el día de la madre.
1: ¿La inteligencia artificial tiene hoy más poder que muchos gobiernos o gobernantes?
0: No, es siempre la idea del que sabe tiene más poder. No, tiene mucho más poder Putin y Trump, y tenía mucho más poder Maduro y esta señora Rodríguez que uno que diseña inteligencia artificial y lo que está escribiendo, pensando, es un sistema que lo que hace es, digamos, el saber está hoy totalmente descentralizado. Si no, a ver, asistimos a los fenómenos más estúpidos imaginables. Por ejemplo, hay gente que cree de verdad que el mundo es plano. Y puede, no sé si algún escucha tuyo, porque tú sos un tipo inteligente. O sea que no creo que llame a algún ofendido, porque yo digo que gente.
1: Si había alguno, ya lo sacamos de la audiencia. No me interesa tener terraplanista.
0: Ahí está. Pero ¿por qué? Porque como el habla y la macaneo es libre, nosotros venimos de asistir a unos fenómenos con el Mundial de Estados Unidos, México y Canadá, que muestra que los seres humanos a ratos pierden completamente el sentido común.
1: Derrapamos.
0: El derrape es completo.
1: Por ejemplo,
0: todas las teorías conspirativas que encantan a la gente. Yo debo confesar que soy un enemigo acérrimo de las teorías conspirativas y, por lo tanto, cuando publico cosas, me tomo 4 trabajos de estar tranquilo de que no estoy publicando un bolazo.
1: ¿No estaba arreglado lo del Mundial a favor de Argentina?
0: No, pero además, cuando se pone...
1: ¿No iba a entrar el FBI?
0: pero es que es desopilante, porque además terminan apareciendo estas cosas como 2 agentes del FBI se le pidieron el teléfono al chorro de Chiqui Tapia.
1: ¿Chorro?
0: El chorro de Chiqui Tapia es... Bueno, la denominación más... Digo, Jorge Valle era más duro con algunos vecinos, hermanos. Pero, digo, las cosas que hemos leído, y Tobagnino, y las casas de 17 millones. Bueno, muy bien, para eso está la justicia, para eso está la ley. Lo que sabemos todos, además, que en cierto momento... La FIFA a cargo del señor Blatter hacía chanchullo, perfecto. Los chanchullos hay que destaparlos, pero eso no es liquidar la prensa, que no pueda salir por favor.
1: Va a pasar, está pasando hoy día que muchos vemos la inteligencia artificial y no nos damos cuenta si es real o es inteligencia artificial.
0: Bueno, ese es tu trabajo, no es el de la inteligencia artificial. Porque la inteligencia artificial, lo que está... A ver, cuando mandan un video, yo he desarrollado un cierto sentido, porque uno tiene amigos que se embalan. Entonces te mandan el WhatsApp, si tú viste lo que dijo fulano, le digo, míralo 2 veces. Eso está hecho con inteligencia artificial y me doy cuenta de aquí a pando. Pero si no me doy cuenta y me lo como, el problema es mío. Yo no puedo prohibir que alguien... A ver, tú tenés un departamento de creación de estos videitos. ¡Qué magnífico! Sí. Y no te... ¿Qué te pueden hacer? ¡Un juicio! ¡Me engañó! Pero si el sentido del humor y de la joda es parte de tu programa. Si no lo está, cuando haces memes, peliculitas y cosas, es parte... No es un editorial de malos pensamientos, es la manera de utilizar las herramientas que además el público entiende. Porque yo entiendo que algunos coetáneos míos no entienden eso.
1: Claro, pues vos tenés 79 años, vas a cumplir.
0: Voy a cumplir 79 años, pero...
1: Es un pendejo.
0: Conservo.
1: Al lado nuestro. ¿Sabes más? A mí me das un paseo.
0: No, conservo el sentido del humor. Y por supuesto, no me alarmo porque la ciencia progrese.
1: ¡Pausa! ¡Qué malos pensamientos! Divino escucharte hablando de inteligencia artificial con 79 años. Yo te veo con este reloj. ¿Tenés un reloj donde te llega todo?
0: Todo. Yo
1: no uso reloj, yo ya no sé ni leer la hora.
0: No, pero yo acá sé todos los mensajes que me llegan. Tiene, me controla el pulso.
1: Sí. ¿Va?
0: Si me caigo...
1: ¿Te levanta?
0: No, te dispara una llamada a aquella persona, porque me puede ser grave y puedo estar solo.
1: Claro.
0: Si yo tropiezo, como dicen acá, y me rompo las guampas al entrar acá, esto se prende, la alarma dice, usted se cayó.
1: ¿Vos estás seguro que tenés 79 años?
0: Sí, tengo.
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0: 50 minutos van de las 6 de la tarde y es una deliciosa entrevista. ¿Te gustó?
1: Sí, encantado.
0: ¿Te gustó la manera de decirlo? Una deliciosa entrevista con Connie Hughes.
1: No, a mí me halagan estas cosas porque no me dedico a esto, sino que me gusta servir a los valores que me inculcaron mis padres, mi familia y mis educadores, que anoche estuvimos recordando al fundador del colegio en el que fui, un gran irlandés, y por lo tanto también aprovecho estar con gente inteligente como tú, transmitiendo y contando cosas.
0: Hablando de transmitir, vamos a activar el streaming de nuevo en 3, 2, 1. Estamos con Connie Hughes, conocidísimo desde todo punto de vista. Desde el punto de vista radial, estuvo en
1: Tertulias del Espectador entre el 2001 y el 2016.
0: Y ahora estás en
1: Ahora estoy en Esta Boca Mía desde septiembre del año 2023.
0: Muy bien.
1: Así que ya voy a cumplir 3 años este septiembre.
0: ¿Connie Hughes es un apellido irlandés?
1: No. Es un apellido británico.
0: Británico.
1: Es un apellido británico porque hay Hughes irlandeses, hay Hughes escoceses, hay Hughes galeses y hay Hughes ingleses.
0: ¿Y Eduardo Galeano es Hughes?
1: Eduardo Galeano es descendiente del mismo Hughes que soy descendiente yo.
0: ¿Son familia?
1: Eduardo era primo segundo mío. Ajá. Tengo una cordialísima relación con su hija, la arquitecta Florencia Hughes Berro, y teníamos una cordial relación de primos segundos durante muchísimos años. De viejos nos encontramos menos, pero nunca en la vida tuve encono de ninguna naturaleza, porque en la familia admiramos el talento. Y Eduardo era un talentoso escritor, dominador completo de nuestra lengua, un tipo que lograba algo insólito, que era juntar en un teatro 1.500 personas y él ponerse a leer, no hay más de eso, ponerse a leer un texto tan bien escrito.
0: Y en familia también tenés a Cordon Bleu, la famosa Cordon Bleu.
1: Claro, en realidad fue la precursora de la actuación televisiva de los Hughes, que para el futuro capaz que habrá más. Pero Helenita...
0: Cuando decís Helenita, te referís a
1: Cordon Bleu. Que mi papá le decía Helenita, pero era de la misma edad que mi papá. Helena Hughes de Moore David era prima hermana doble de mi papá. Y explico, porque los que no saben de genealogía, no. Cuando dos hermanos se casan con dos hermanas, los niños que tienen, los hijos, si bien son primos, son una categoría especial de primos. ¿Por qué? ¿Cuál es la diferencia? Es que los abuelos de unos y de sus primos son los mismos. Uno, cuando tiene un primo, comparte unos abuelos, una pareja. Cuando tiene un primo doble, comparte las dos parejas. Bueno, mi papá y Helenita Hughes compartían todos sus abuelos. Y cuando uno dice compartir todos los abuelos, compartís todos los bisabuelos y todos los tatarabuelos, que esos ya son 16.
0: Porque dos hermanos se casaron con dos hermanas.
1: Exactamente. Entonces... Había un caballero montevideano nacido en 1871 que se llamaba Richard Hughes. Era nieto nieto del inglés que había venido acá con 19 años en 1829. Vamos a hacer una gran celebración, te voy a invitar. A los 200 años de la venida de los Hughes al Uruguay. Y él se casó.
0: Yo soy Neuchovich Abramovich.
1: Ya sé, pero
0: no tengo, de inglés no tengo mucho, pero me gusta el inglés.
1: Pero te gusta encontrarte con gente que va a festejar hace 200 años que está en el Uruguay. Y eso va a ser en la Navidad, sobre fin del año 2029. Hicimos una fiesta fantástica cuando se cumplieron los 200 años de su nacimiento. Y ese inglés se casó en la catedral con la hija de un alemán que había venido al Río de la Plata. Él llegó en el 29 y su esposa, que entonces tenía 19 años, había nacido en Montevideo en 1816, pero era hija de un alemán que venía de Hamburgo, porque Artigas puso sitio a Montevideo y Baltasar Ruiz Huidobro, gobernador de Montevideo, le capturó el buque que había mandado el alemán desde Hamburgo y que iba a Buenos Aires. Entonces el capitán le mandó una carta a este señor, que se llamaba Conrad, de ahí me viene el nombre, y Conrad dijo, había jugado toda la guita al arrendar el barco, contratar el capitán, los marineros y la mercadería. Se tomó un barco y se vino al Río de la Plata para hacerle juicio al gobierno de Montevideo. Se enamoró de una señora de la sociedad porteña y nunca más se fue del Uruguay. Por lo tanto, somos miles los descendientes de ese alemán. Y este matrimonio que se casó en la catedral el mayo de 1834, hoy somos más de 2000. Todos descendientes de ese matrimonio. Las multiplicaciones de panes y peces en aquella época eran más significativas que ahora. Y Elenita era prima hermana doble de mi papá.
0: El próximo 9 de agosto, en la celebración de los 190 años del Partido Nacional, va a hacer su discurso Luis Lacalle Pou. ¿Cómo imaginás esa vuelta a los medios del expresidente Lacalle Pou?
1: No sé nada. Tengo cordialísima relación, conozco...
0: ¿Pero cómo lo imaginás? ¿Un discurso histórico o un discurso que también tendrá cierta crítica al gobierno de hoy?
1: No, yo creo que lo central, estamos pasando momentos muy complicados. Y
0: ¿qué es lo más complicado de estos momentos?
1: La dificultad de que haya una disposición de acuerdo para sacar al país adelante en un marco internacional muy poco favorable. El Frente Amplio tuvo, y todo el mundo tiene derecho a tener buena suerte. El doctor Vázquez, que perdió la elección del 99 porque fue la primera vez que hubo balotaje, pero que ganó, si hubiera sido el régimen de la Constitución anterior, el régimen de acumulación por Lemas, y hubiera sido presidente de la República, se hubiera comido la crisis que se comió el doctor Jorge Valle.
0: Claro. Crisis económica y todo.
1: Y todo. Laftosa en el primer año. Pero todo. La crisis argentina descomunal. Ahora, no vale hacer ciencia ficción. Eso es para los creadores ya no de contenido, sino de fantasías. ¿Qué hubiera sido si hubiera...? Pero la verdad es que el doctor Vázquez, gracias a eso, pasó de 42 a 52% en la elección donde él triunfó. Y no solo recibió ese respaldo con gran impulso, sino que además la economía en el año 2004 ya había empezado a crecer a gran ritmo y las materias primas tuvieron una explosión en el mundo, del cual nos beneficiamos. En realidad, la crisis del 2008 apenas nos rozó porque estábamos en otra, y el doctor Vázquez pudo terminar exitosísimamente y popularmente muy bien su gobierno. No estoy diciendo que hizo todas las cosas bien, pero por supuesto tenía a cargo de la economía a una persona extraordinaria, que fue mi decano de la facultad y con quien yo compartí el consejo de facultad, porque yo fui consejero entre los años 85 y 87, que fue Danilo Astori, pero que además era había cambiado mucho desde los tiempos de antes.
0: Ahora, ¿podemos venir hasta acá?
1: Sí.
0: ¿Qué opinas del gobierno de Orsi?
1: El gobierno de Orsi es pésimo. Le salen, primero, no está ligando nada, pero además, el triunfo apabullante del sector del MPP, cuyo método de reclutamiento de lo que se llama cuadros. Cuando uno tiene una organización, tiene que reclutar gente, porque un gobierno es la acción conjunta de miles de agentes. No solo los agentes económicos, sino los agentes del gobierno. Bueno, el MPP tiene el peor de los sistemas de reclutamiento. Porque ¿cuál es la carrera de méritos en el MPP?
0: No sé, ¿cuál es?
1: La carrera de méritos en el MPP es la lealtad a la figura de Pepe y sus convicciones.
0: Pero Mujica ya no está.
1: ¿Quién
0: es el referente hoy en el
1: MPP? No existe. Por eso,
0: ¿no hay referente?
1: Mujica no dejó crecer creatividades ni alternativas. Pero además, la otra cosa es premiar a la militancia. Y la militancia es un pésimo lugar de entrenamiento. Tú, para el equipo de tu programa, nunca vas a reclutar a uno que lo que sea es militante de tus causas. Tú lo que traes es a gente capaz. El que saca fotografías, que sea el mejor. El que maneja las perillas, que sea el mejor. El que prepara las producciones y estudia los temas, sea el mejor.
0: ¿Vos crees que el presidente de la República, estoy hablando de Yamandú Orsi, no es un líder?
1: No es un líder, en absoluto.
0: No es la mejor figura.
1: No, pero perdón. Sí. Si fuera un líder, que no lo es, porque el sistema político uruguayo tiene gran descansa mucho sobre el sistema de líderes, porque a ver, con el mundial se puede analizar qué es mejor,
0: a ver.
1: Tener un equipo que juega muy bien porque están todos afiatados y cada uno sabe hacer sus cosas, o tener uno que grita y larga una arenga y salen todos despedidos a comerse cualquier cosa adelante. No, el mundo de hoy es el mundo. ¿Tú crees que Elon Musk no tiene a los mejores ingenieros astronáuticos? ¿Crees que no tiene los mejores ingenieros automovilísticos?
0: ¿Cuál es la mejor figura, la figura más destacada de este gobierno?
1: Yo no los conozco.
0: ¿No hay uno?
1: No. A ver, lo único que puedo decir es que ninguno descolla en la sociedad uruguaya. Y la sociedad uruguaya es una sociedad meritocrática, con ciertos hábitos, creo que en mi opinión, malos hábitos.
0: ¿Notas un nivel grande de improvisación en este gobierno?
1: Pero es que, perdón, el jazz, aquellos que les gusta el jazz, el jazz incluye, el mejor jazz del mundo incluye la improvisación. Pero la improvisación es la adecuación a la melodía de aquellos o al sonido que tienen un talento descollante. Eso
0: no
1: se
0: hay
1: llama...
0: ¿No hay talentos en el gobierno?
1: Talento descollante ninguno. Talento descollante. Es decir, yo no quiero nombrar a nadie.
0: ¿Qué sentiste con el tema del auto? No, del descuento del auto.
1: Me dio mucha pena. Las explicaciones fueron penosas, pero no. A ver, lo que están diciendo los encuestadores es que la gente, porque en el Uruguay el sector frentista no tiene, digo, en la medida en que ensalzan la condición de militante, que es una pésima idea. Yo a un militante lo pongo para las tareas de militante, pero nunca para las tareas de pensar. Si uno lee y ve los documentos producidos por los representantes de la estructura militante y para decir un caso muy claro, lo que son los comités de bases, no hay un producto de calidad. No puede haber reflexión de calidad si lo que hay es gente que tiene la camiseta puesta. No, hay que tener gente estudiosa, hay que tener gente honesta y hay que tener gente laburadora. Entonces, el militante, entre otras cosas, yo creo que lo que está ocurriendo es que la gente se empezó a dar cuenta. Primero, no ganaron las elecciones, perdieron. En octubre perdieron. Ganaron.
0: No, no puedes decir esto.
1: Sí, ¿cómo no?
0: No, perdieron en octubre, pero quien gana las elecciones es el Frente Amplio.
1: No, pero no es el Frente Amplio. El Frente Amplio, por eso está pasando lo que está pasando.
0: A ver,
1: no ganó las elecciones.
0: ¿Cómo que ganó las elecciones?
1: Ganó la presidencia. Ganó la presidencia. Si ustedes. Digo. A ver. Por ejemplo.
0: Sí.
1: En Francia,
0: sí.
1: El sistema de balotaje es copiado de Francia. En Francia, ¿tá? Se vota en segunda vuelta al presidente y se vota en segunda vuelta a los parlamentarios. Pero los parlamentarios terminan consolidando una mayoría. Si el gobierno no tiene mayoría, tiene que hacer una alianza.
0: Uh-huh.
1: Eso ocurre en Francia, ocurre en Inglaterra, que es estrictamente parlamentario, ocurre en España, que es prácticamente estrictamente parlamentario, en Alemania, donde tienen una combinación. Ahora, el día que la señora Merkel dijo no me dan los votos para apoyar al gobierno y la crisis es muy grande, se reunió con el del Partido Socialdemócrata, hicieron un gobierno de coalición. Este gobierno no, como ellos son una coalición y ellos tienen que negociar entre ellos, no tenemos gobierno de coalición. El urugobiernos exitosos fueron los gobiernos que hubo coalición. Fue exitosísimo el gobierno de la calle de Herrera porque hizo una coalición con el partido, todo el Partido Nacional, más el Partido Colorado, incluyendo a Pacheco, a Sanguinetti y a Jorge Valle. Sanguinetti se bajó rápido, pero todo el resto tuvieron hasta el final. Por lo tanto, se pudieron hacer los cambios. Sanguinetti hizo un acuerdo con Volonté y terminó haciendo participar también al sector del herrerismo, que había perdido frente a Volonté. Y hizo un exitoso gobierno, que fue el segundo gobierno de Sanguinetti. Y Jorge Valle hizo un acuerdo con el Partido Nacional de una coalición amplia. ¿Y le fue bien? No, tuvo muy mala suerte, pero hizo un gran gobierno y grandes progresos. El doctor Vázquez no necesitó eso, Mujica no necesitó eso, el segundo Vázquez en el anca de un piojo zafó y hizo gobierno un monocolor frentista, pero monocolor al fin. Fue muy mal gobierno, empezó a ligar mal y terminó pésimo. El gobierno de la calle, ¿qué fue lo que planteó? Fue el primero que lo venía diciendo desde tiempo atrás, y era, yo leí todos los programas de todos los partidos, y con todos estos señoras y señores, yo puedo hacer acuerdo. Y se hizo, y resultó que la coalición sacó más diputados, uno más, no importa, sacó más diputados, lo que los uruguayos decidieron innovar y votar a personajes pintorescos que se van a extinguir y van a desaparecer. Cabildo Abierto va a desaparecer porque con la figura de Perrón y esta señora, por supuesto, el general solo votó bien en las elecciones de internas del año 2019. Después sacó una votación espléndida producto de que la gente decía, uy, mirá el general, sacó 250.000 votos. ¡Nunca más! Ahora tiene dos diputados, los dos diputados son Montevideo y Canelones, y el señor está negociando con todo derecho la importancia de sus votos, porque el gobierno está desesperado. Pero si no podemos hacer en marco internacional que tenemos un acuerdo entre los partidos para bajar las revoluciones, el país tiene por delante unos años muy complicados.
0: ¿Te imaginás a la coalición republicana votando en las próximas elecciones en un solo lema?
1: Yo soy partidario de eso, pero veo siempre que defiendo esa idea, hay pocos entusiastas.
0: ¿Por qué?
1: Porque alguna gente cree que no puede votar al otro color.
0: Te imagino, estás hablando de los colorados que no quieren votar a los líderes blancos.
1: El poncho de Aparicio y el sobre todo de Valle. A nadie le importa nada de verdad eso. Lo que nos importa, como decía el sordo González, es la vida y el pan y manteca. Los hijos, la educación, los ingresos, el trabajo y la seguridad.
0: ¿Consideras entonces que si se vota en un mismo lema, puede llegar a haber una coalición republicana fuerte?
1: No, yo creo que puede ser fuerte si mantiene algún tipo de órgano, aunque no fuéramos en... Yo soy partidario, yo, Conrado Hughes, soy partidario de hacer el acuerdo previo y, por lo tanto, disputar la elección de candidatos.
0: ¿Te imaginas un candidato a presidente blanco y un candidato a vicepresidente colorado?
1: Pero por supuesto, por supuesto. No solo lo imagino, sería
0: el
1: ideal.
0: Es lo que hay que hacer, claro.
1: Sería el ideal. No pudo ocurrir. El primero que planteó la idea de hacer coaliciones, porque cuando volvió la democracia, el envión fue restablecer las garantías ciudadanas, el derecho, los derechos sindicales, los derechos políticos, los derechos de los exfuncionarios, y eso fue la tarea que hizo el gobierno del doctor Sanguinetti. Fenómeno. Y había hecho un acuerdo de, no fue cogobierno, porque apenas había dos ministros que eran de aspecto blanco, que era el canciller en el comienzo, Y el ministro de Salud Pública, el señor Ugarte, y el contador Enrique Iglesias, que habían estado afines al Partido Nacional, pero no estaban en nombre del Partido Nacional. Y sin embargo, Sanguinetti sorteó su gobierno. El asunto es que hubo un gran cambio porque el joven, entonces senador Lacalle, dijo: yo voy a hacer la coalición antes de empezar. El día que asumimos, había señores que eran del Partido Colorado sentados al lado mío como ministros firmando las actas.
0: ¿En qué momento tiene que volver Lacalle Pou?
1: Ah, no tengo ni idea. Eso
0: el sí que silencio es... que está generando fortalece la figura de Lacalle Pou.
1: Yo creo que está fortalecido por el gobierno que hizo. Uh-huh. Y
0: ¿eso alcanza para volver y ganar?
1: Yo no sé si alcanza para volver y ganar, no tengo ni idea. No sé qué va a pasar mañana, mirá si voy a saber quién gana la elección que viene. Lo que sé es que no hay ningún candidato mejor en todo el espectro político.
0: ¿Tiene que haber una interna dentro del Partido Nacional o tienen que estar todos alineados, empujando a Lacalle Pou si quiere volver?
1: Eso, la idea de las unanimidades, yo la detesto. Y nunca integré las mayorías que se llevan puesto a los demás. Lo que tiene que haber es la gente mejor, más capaz para la gestión, honestos y capaces, dirigidos por alguien con talento y gran sentido del olfato, que es el doctor Lacalle Pou.
0: Ahora, si el cabildo abierto va a desaparecer, porque ya...
1: Va a desaparecer.
0: Ya es una situación...
1: Es un hecho,
0: porque está pasando eso.
1: No hay
0: un grupo que tiene que armarse para apoyar a los blancos y a los colorados.
1: Pero es que la gente no. La discusión de blancos y colorados no tiene ningún sentido.
0: Terminó en este siglo, digamos. Ahora, hoy día.
1: No. Yo no digo que el partido y sus ritos. A ver. Si el Papa en Roma invita al pastor de la iglesia evangélica norteamericana y al arzobispo de Canterbury porque están preocupados con la situación de, digamos, la minoridad en el mundo, la violencia en en la convivencia. Bueno, el Papa León dice, hay alguno que me dice que no escuche. No, la gente, las cosas no son así. La gente se entiende. El ser humano, yo no soy rusoniano, el ser humano no es que es bueno, es que es capaz de entender que lo mejor en su interés es pactar condiciones de paz, de buena vecindad, digo, salvo que uno crea en las soluciones a las patadas, que obviamente yo no creo. Escuché que me ibas a preguntar sobre las niñas que se agarran de las mechas en el liceo. Estamos locos, y hay que hacer una tarea pedagógica para que la gente entienda que las frustraciones no se resuelven a las piñas.
0: ¿Cuál es el peor escenario que tiene este país? ¿La inseguridad o la educación?
1: No, la educación

0: años. Cuando yo era joven nacían 55.000, porque yo soy muy aficionado a la estadística. Nacían 55.000. Las condiciones de vida, las facilidades del control de la contracepción llevó a tener 50.000. Hoy nacen 30. ¿Está? ¿Dónde lo van a notar? Pues lo van a notar todos los CAIF, todos los jardines de infantes y todas las escuelitas para niños, chicos. Uh-huh. Ahora, el mundo se mueve y las cohortes, que así se llaman los nacidos en tu año, y mi cohorte, la del 47, y era una cohorte de 50.000, y vamos quedando muy poquito, porque con 80 años se van extinguiendo, nos vamos extinguiendo. Las cohortes van a llegar, según algunas estimaciones, a ser de 25.000. Se mantienen las tendencias de nacimiento que hay ahora. Eso quiere decir que el stock, medidos en términos de número, de gente para el sistema educativo, va a ser la mitad que ahora. Si hay 400.000 niños en la escuela, porque es muy fácil. ¿Cómo hacían las cuentas? Yo tengo el informe de la CIDE del año 1962. ¿Y qué hacían cuando hacían las proyecciones de escolares? ¿Cuántos escolares hay cuántos niños nacieron en el año 50? Nacieron 52.000. Muy bien. Entonces, si yo voy a la escuela y hay algunos que llegan, van a repetir, y qué sé yo, tengo que poner 6 años y medio. 6 años y medio por 52.000 niños, que son los que nacieron en ese periodo, me va a dar 318. Pueden tener 318.000 niños demandando el sistema educativo. ¿Y de esos cuántos va a ir al liceo? En aquella época no iba nadie, muy pocos, iban 40.000, 50.000. Bueno, ahora los números esos proyectados son horribles. Son horribles en el sentido de que vamos a ser una sociedad sin niños. Pero yo no puedo cambiar la cantidad de niños. Eso es un dato de la realidad. Estoy encantado de tener 10 nietos, pero nadie de mis amigos... Perdón, tengo un amigo que tiene 35. Pero no es común cuando uno comparte con otra gente de su edad cuántos nietos tenés. Tengo 2, tengo 3, tengo 1. Bueno, eso es el mundo que viene. Entonces lo que tenemos que diseñar...
1: El mundo que viene, que en Uruguay es peor.
0: No, es igual.
1: ¿Es igual?
0: Es igual, es igual. Lo que somos...
1: Pero la tasa de natalidad en nuestro país es pobrísima.
0: Pero en Austria, en Holanda... A ver, Holanda, ¿qué diferencia tiene Holanda con el Uruguay? Es que Holanda tiene 16 millones y medio de habitantes en un territorio como Tacuarembó. O los amigos coreanos del sur, que son más chicos que la mitad del Uruguay y son 52 millones de personas. Entonces, la diferencia... Ahora, cuando un coreano viene acá, dice, este país está desierto.
1: No hay nadie. ¿Por qué no hay nadie?
0: No hay nadie. Sí. ¿Por qué no hay nadie? Es tan complicado que no vale la pena ni preocuparse. Lo que hay sí son 50 o 60.000 cubanos, que son mis amigos, porque vienen huyendo atrás de una cosa que tenemos en el Uruguay y que no podemos perder, que es la libertad. Escuchen a los cubanos que les hablan y les explican a estos progres del Uruguay, que ponen los ojos en blanco con la dictadura más vergonzosa del planeta que está reinando en Cuba. Ahora, en términos dramáticos, desde hace 67 años.
1: Señoras y señores, después de esta paliza, nos vamos a la pausa. Luego volvemos con Connie Hughes en Malos Pensamientos.

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